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arrancamos el programa con buena vibra. Soy Michael Fun y aquí recordamos a los famosos que llegaron a la vida un día como hoy. 26 de mayo. La cantante y actriz Lauryn Hill se hizo famosa por ser la voz femenina de la canción Killing Me Softly with Hit Song con el grupo The Fugees. Ella tiene 6 hijos, 5 de ellos con Rohan Marley, hijo de...

0: Phoenix. Cantó la mayoría de éxitos del grupo Fleetwood Mac. Miles Davis. Durante más de 50 años de trayectoria, ha sido considerado como uno de los mejores trompetistas de jazz del mundo. John Wayne. Fue un actor que comenzó su carrera en el cine mudo y luego fue héroe en muchas películas del oeste. Era conocido como El Duque. Otro actor, Philip Michael Thomas, uno de los protagonistas de la serie Miami Vice. Gary Peterson, baterista de The Guess Who. Un día como hoy, en el 84 alcanzó el número uno de la revista Billboard, Let's Hear It For The Boy, de Dennis Williams. Y en el 94, Michael Jackson se casó con la hija de Elvis Presley, Lisa Mary Presley. Su matrimonio solo duró 18 meses. 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Volvemos en cualquier momento con más sucesos musicales que tuvieron lugar un día como hoy.
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Arrancamos el programa con buena vibra. Soy Michael Poon y aquí recordamos a los famosos que llegaron a la vida un día como hoy. 26 de mayo. La cantante y actriz Lauryn Hill se hizo famosa por ser la voz femenina de la canción Killing Me Softly with Hit Song con el grupo The Fugees. Ella tiene 6 hijos, 5 de ellos con Rohan Marley, hijo

de Knicks. Cantó la mayoría de éxitos del grupo Fleetwood Mac. Miles Davis. Durante más de 50 años de trayectoria, ha sido considerado como uno de los mejores trompetistas de jazz del mundo. John Wayne. Fue un actor que comenzó su carrera en el cine mudo y luego fue el héroe en muchas películas del oeste. Era conocido como El Duque. Otro actor, Philip Michael Thomas, uno de los protagonistas de la serie Miami Vice. Gary Peterson, baterista de The Guess Who. Un día como hoy, en el 84, alcanzó el número uno de la revista Billboard, Let's Hear It for the Boy, de Dennis Williams. Y en el 94, Michael Jackson se casó con la hija de Elvis Presley, Lisa Mary Presley. Su matrimonio solo duró 18 meses. 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Volvemos en cualquier momento con más sucesos musicales que tuvieron lugar un día como hoy.

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0: Se acabó.
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Arrancamos el programa con buena vibra. Soy Michael Fund y aquí recordamos a los famosos que llegaron a la vida un día como hoy. 26 de mayo. La cantante y actriz Lauryn Hill se hizo famosa por ser la voz femenina de la canción Killing Me Softly with Hit Song con el grupo The Fugees. Ella tiene 6 hijos, 5 de ellos con Rohan Marley, hijo

0: 2002. Stephen Hicks cantó la mayoría de éxitos del grupo Fleetwood Mac. Miles Davis, durante más de 50 años de trayectoria, ha sido considerado como uno de los mejores trompetistas de jazz del mundo. John Wayne fue un actor que comenzó su carrera en el cine mudo y luego fue el héroe en muchas películas del oeste. Era conocido como el Duque. Otro actor, Philip Michael Thomas, uno de los protagonistas de la serie Miami Vice. Gary Peterson, baterista de The Guess Who. Un día como hoy, en el 84, alcanzó el número uno de la revista Billboard, Let's Hear It for the Boy, de Denise Williams. Y en el 94, Michael Jackson se casó con la hija de Elvis Presley, Lisa Mary Presley. Su matrimonio solo duró 18 meses. 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Volvemos en cualquier momento con más sucesos musicales que tuvieron lugar un día como hoy.
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con buena vibra. Soy Michael Fund y aquí recordamos a los famosos que llegaron a la vida un día como hoy. 26 de mayo. La cantante y actriz Lauryn Hill se hizo famosa por ser la voz femenina de la canción Killing Me Softly with Hit Song con el grupo The Fugees. Ella tiene 6 hijos, 5 de ellos con Rohan Marley, hijo

0: Stevie Nicks cantó la mayoría de éxitos del grupo Fleetwood Mac. Miles Davis, durante más de 50 años de trayectoria, ha sido considerado como uno de los mejores trompetistas de jazz del mundo. John Wayne fue un actor que comenzó su carrera en el cine mudo y luego fue el héroe en muchas películas del oeste. Era conocido como El Duque. Otro actor, Philip Michael Thomas, uno de los protagonistas de la serie Miami Vice. Gary Peterson, baterista de The Guess Who. Un día como hoy, en el 84, alcanzó el número uno de la revista Billboard, Let's Hear It for the Boy, de Venice Williams. Y en el 94, Michael Jackson se casó con la hija de Elvis Presley, Lisa Mary Presley. Su matrimonio solo duró 18 meses. 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

Pero qué bonito, buen inicio del programa. ¿Cómo está mi gente linda? Muy buenos días. Hoy estamos un día de miércoles 27 de mayo. Estamos en el 147, centésimo, cuaragésimo, séptimo día del año en el calendario gregoriano. Y el 148 en los años bisiestos. Solamente nos quedan 218 días para finalizar el año. Solamente de 218 días y estamos finalizando el año. ¡Y que viva los carnavales! Como cada mañana, vamos ya con el saludo respectivo. Atención en Morales para mi tía Zoilita Dávila Pineda. Va el saludo cordial también para mi vecino Luciana Masi Fuen, también para Franklin Amasi Fuen, para mi vecino Jack Lagos, también para su papá Don Lalo Lagos y también para su querida mamá la señora Grace. Va el saludo cordial para Don Kleiber Fatama Pisco y también para su esposa la tía Nélida Ruiz Mosquera. Va el saludo también para mi vecina de Filia Pineda en Morales. Va el saludo cordial va para mi tía Gucho Pineda y también para su esposa mi tía Leita. Va el saludo también para mi tío Parino Carlito García, también para mi tía Marino Lita Peso. Va el saludo también para Ricardo Dávila, conocido como Chilín Chilín. Va el saludo también, atención, para Hugo Valdivia, conocido como el Chapabala. Va el saludo cordial para Miguel Valdivia, conocido como el Chero. También para Manuel Salas Meléndez, también va el saludo cordial. Gracias por estar en la sintonía total. Para Manuel Salas Meléndez, también el saludo cordial va, atención, para don Clemente Cumapa, también para don Darwin González, también va el saludo cordial y su querida esposa, la profesora Lupita Garay. Va el saludo cordial para mi tía Irma María Flores, viuda de Dávila. También el saludo cordial va para mi primaza Erika Dávila Flores. Seguimos con más saludos en Morales. Atención para mi tío líder Peso Peso, más conocido como el Caucín. Va el saludo también, atención, para su esposa la Tirmita Macedo Ruiz. También para mi primazo Roel Dávila Pérez. También va el saludo cordial para Ángel Dávila Pérez. Para Pericle Dávila Pérez, también en Morales. También tenemos más saludos. Atención, va el saludo también, atención, para don Carlito Flores López, más conocido como el Pata Seca. También para mi prueba de colegio, Carmela Quispe Sánchez. Va el saludo real para mi primazo Nubita Pérez y también para su esposa, mi primazo Felipe Yac. Este es en Morales. También tenemos más saludos para don Carlitos Flores González de Monte Alto, parte baja del distrito de Morales. Ahí está don Carlito Flores González de parte baja del distrito de Morales. Ahí está don Carlito Flores González, de Monte Alto, parte baja del distrito de Morales. Seguimos con más saludos. Atención, va el saludo cordial también, atención, para don Elvis Angulo Rengijo, también para la señora Lupe Valderrama, también para Luis Falcón Panduro. También va el saludo cordial para don Mauricio Meléndez, más conocido como el Diablo y como la Paloma Blanca. Va el saludo cordial para su esposa, la tía Merlí Flores Dávila. También tenemos más saludos. Atención para mi prima Hernán Dávila Flores. También para su esposa, mi primaza Cecilia Reneida Pérez. También para sus hijos, Junior Dávila Pérez. También el saludo cordial va, atención, para mi tío Wilmer Torres Dávila. También para Miguelito Torres. También el saludo cordial va, atención, para Elmer Perea, más conocido como el Mantequita. Va el saludo también para Aurelio Flores. También de igual forma, el saludo cordial va para don Juan Mori. También para Rodolfo Flores Grilo en Morales. Sintonía total por Morales. Ahora sí nos vamos, atención, saludo también para mi promo Donald Chumbe, también en Morales. Ahora sí nos vamos a la Urbanización 9 de Abril para don Tony Tuanama. También para la señora Tanifa Chimba, el saludo cordial. En el barrio Partido Alto tenemos más saludos, atención. El saludo va para la profesora Iraida Trigoso. Va el saludo cordial, también atención, para el profesor Odilo González. También para el ingeniero Manuel Río Navas, también y su producto Café Marifé, también para uno de nuestras fanáticas, Marifé, también gracias por estar en la sintonía total de este su programa, es hija de nuestro amigo ingeniero Manuel Río Navas. Este es en el barrio Partido Alto, ahí está Café Marifé. Saludos también para la tía Dioselina García Garay, también gracias por estar en la sintonía total en la cuadra 17 del Jirón Bolognese. Ahí está la tía Dioselina García Garay. Va el saludo también, atención, tenemos más saludos para Peter Pinedo, más conocido como el Colorado. También para su esposa, la tía Dolly Pucpaña. También para Tercera y Jimena. Va el saludo cordial también, atención, para, ahí está pues, atención, la tía Bernita Ramírez. También el saludo cordial va para mi profesor Rodil Guamán Castillo. Va el saludo cordial para don Pepe Garay y también para su esposa, la señora Elena Guamán. También tenemos más saludos, atención, para tía Antenor Tuanama, más conocido como tía Antuquito, no Runtuquito. Ahí está tía Antenor Tuanama. También para su querida esposa, la tía Mercedes, más conocida como la tía Mechita. El saludo también, atención, para Arnaldo Torres Pinedo, por ahí por el sector San Genaro.
También el saludo va para su esposa, la tía Virginia, más conocida como la tía Vicky. Va el saludo también para Ney Lucas. También va el saludo cordial, también atención, para don Gerson Chupingawa. También para su querida esposa, la señora Candelaria. Va el saludo también, atención, tenemos más saludos para Leider el Churrero, más conocido como la Calavera. Y también para su querida esposa, la señora Blanquita Aguilar. Va el saludo cordial también para Max Ruiz, más conocido como Truquito. También el saludo cordial va, atención, tenemos más saludos para don Carlito Flores, más conocido como el Guapayo. También para su querida esposa, la tía Dolores, más conocido como la tía Lolita. Va el saludo también, atención, en el mercado número 2, puesto de venta número 2, para don Darwin Saavedra, el popular, no, el popular en Desacuerdos. También para su querida esposa, la tía Terniz Zumba. También tenemos más saludos, atención, vamos rápidamente con más saludos. En la cuadra 6 del Jirón, Alfonso Garte, para don Noé García. También el saludo cordial va, atención, para don Luis Gatica, también en la parte baja de la ciudad de Tarapoto. También para don Javier Díaz Pinedo, también gracias por estar en la sintonía total. Ahí está, pues, en la parte baja también de la ciudad de Tarapoto. También el saludo cordial va, atención, para la gente linda de Hidalgo Tour. ¿Cómo está la gente linda de Hidalgo Tour? También gracias por estar en la sintonía total de este su programa. Ahí está el señor Medina Celi Hidalgo Ríos, también oyente número uno de este su programa. Ahí está el señor Medina Celi Hidalgo Ríos. Ahí está la gente linda de Hidalgo Tour. También tenemos más saludos, atención. Saludos para la gente linda de Refrigerios Mari Marjorita, cuarta cuadra del Jirón, Juan Vargas. Va el saludo real para el doctor Andrés Lebo, también para la señora Mari Marjorita, para la señora Nani. Este es ahí en donde, ahí, atención, este es en la cuarta cuadra del Jirón, Juan Vargas. Gracias por estar en la sintonía de este Superama, el gallito madrugador de Radio Tropical.

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Pero qué buena, ¿no? ¿Cómo está mi gente linda? Muy buenos días. Seguimos con este Supram, el gallito madrugador de Radio Tropical. Vamos a rápidamente al distrito de la banda de Chilcayabue. El saludo cordial, atención para mi amigo Lincoln Navarro. También para su querida esposa, la señora Meralda Chistama. El saludo también, atención para la simpática Carmen Rengifo en el distrito de la banda de Chilcayo. También tenemos más saludos, atención, va el saludo también para el profesor Roaldo García, más conocido como Shakchico, también para su querida esposa, la señora Norma Chisquipama. También tenemos más saludos en el distrito de la banda de Chilcayo para don Edwin Amasi Fein, también para su querida esposa, la señora Lucy del Castillo. También tenemos más saludos para la señora Neirik Navarro en el distrito de la banda de Chilcayo. También tenemos más saludos, atención, en el distrito de la banda de Chilcayo para don Antonio Janama. También para sus hijas Judy Ojanama, también gracias por estar en la sintonía total ahí en el distrito de la banda de Chilcayo. También gracias por estar en la sintonía total desde su programa. Ahora sí nos vamos, atención, nos vamos a, ¿no? El saludo cordial también va atención para el profesor Juan Salas, también en Pachacute, distrito de la banda de Chilcayo. También para su querida esposa, la señora Rosa Mary Panayfo. Gracias por estar en la sintonía de este su programa, El Gallito Madrugador de Radio Tropical 99.1 de la FM. También tenemos va el saludo cordial también para don Tony Smith Pineda Masifuen, también para su esposa la señora Yermea Masifuen, también en el distrito de la banda de Chilcayo. En San Juan de Cumbasa para Dino Sabera Macedo, también para su querida esposa la señora Rosa Chucky Poma Bancas. También el saludo cordial va atención en Santa Rosa de Cumbasa para la señora Teolita Sabera Pérez. Va el saludo también para su esposo don Edwin García. Gracias por estar en la sintonía total, también para la señora Flor de María Viena Saavedra. También el saludo cordial va atención en 10 de agosto para la señora Lidia Paredes. También el saludo va atención para la simpática Estrellita. Esta es atención donde en 10 de agosto. También tenemos más saludos, atención. Va el saludo cordial, también atención en el sector Atumpampa, San Marcelo, para mi tía Asencio Pinedo Peso. También gracias por estar en la sintonía total desde su programa, este es en San Marcelo, ahí en el sector Atumpampa. Ahí está mi tía Asencio Pinedo Peso. Ahora sí nos vamos, atención al Cerro de Pasco. Saludo cordial para atención en Cerro de Pasco, está don Gustavo Vázquez Trigoso en Cerro de Pasco. Ahora sí, también nos vamos, atención a Chiclayo, en Chiclayo está mi gran amigo Jacinto Chupingaba. El saludo también para su esposa, la señora Rosemary Tenazúa Tananta. También tenemos más saludos, atención, en la ciudad de Iquitos. Ya está mi amigo Neite Oluma, me dice, estoy full volumen gallito, ya a estas horas de la mañana, este es en la ciudad de Iquitos. También el saludo cordial va para su querida esposa, la señora Livia Rocío Mori Tamani. El saludo cordial también para Ronald Tello Oluma, el popular PPC. También el saludo cordial va, atención, en el Datén, el Marañón, provincia de San Lorenzo, para el profesor Rogelio Tamavi. También va el saludo cordial ahí, atención, para don Roy Savera, también para Verónica Púa y para sus hijos como son Kiara, Rosalvina, Rogelio, que están full sintonía. También para la señora Heli Vázquez Bustamante, este es en el Datén, el Marañón, provincia de San Lorenzo. En Tingo María, saludo cordial para don Neiser Uchiñaba en Tingo María. Va el saludo cordial, también atención en el Centro Poblado Menor de San Graciano. El saludo va, atención, para Kenix. Ahí está el saludo, va para Kenix González García. Y también va el saludo cordial para su futura esposa. ¿Cómo se llama su futura esposa? Este es en el Centro Poblado Menor de San Graciano. Gracias por estar en la sintonía de este su programa, El Gallito Madrugador. Ahí está su futura esposa, la señora Merlí Pinedo Torres, en Tarapoto, para su querida madrecita, la señora Nelly Betty. Gracias por estar en la sintonía total de este su programa en la ciudad de Tarapoto. Seguimos con más saludos, vamos rápidamente con más saludos. El saludo va también, atención, ahora sí nos vamos a la ciudad de Lima. En la ciudad de Lima está mi gran amigo Ramón Ríos Gárate, que nos escribe por acá. Me dice, gallito, muy buenos días. ¿Qué pasó con esa voz? Está como el pollón que está aprendiendo a cantar, o sea, ronco. Un abrazo a la distancia. Así me dice mi amigo Ramón Ríos Gárate. ¿Qué pasó con esa voz? Dice, no, está como el pollón, ¿no? Ese pollón que está aprendiendo a cantar. O sea, ronco. Un abrazo a la distancia, mi amigo Ramón Ríos Gárate, en la ciudad de Lima. El saludo real también para la señora Milly Salas.
También el saludo real va para Kalin Apagüeño, también para su señorita novia de las iniciales LVS en Puente Piedra. También tenemos más saludos en la ciudad de Lima para Armando Torres Escudero en la ciudad de Lima. Gracias por estar en la sintonía total. Ahora sí nos vamos a Chile. En Chile está mi promoción Ori Ushiñawa en Chile. También ahora sí nos vamos a Madrid, España. Ahí está don Anthony Trujillo en Madrid, España. También el saludo cordial va en España, Santander. ¿Cómo está la gente linda en España, Santander? Saludo cordial, atención, para el popular Shaggy. ¿Quién es el popular Shaggy? Está mi amigo Henry Mori González. Él es el popular Shaggy. Este es en la, ahí en España, Santander. Gracias por estar en la sintonía de este su programa para el popular Shaggy. Ahí está para Henry Mori González, el popular Shaggy en España, Santander. También el saludo cordial va, atención, para su querida madrecita en la ciudad de Tarapoto. El saludo va, atención, gracias por estar en la sintonía total para su querida madrecita en la ciudad de Tarapoto. Ahí está mi amigo Henry Mori, Mori González, el popular Shaggy, también para su papá don Gilberto Mori García en el cielo, y también su querida madrecita la señora, no, ahí está la señora Noemí González de Mori. Gracias por estar en la sintonía total de este su programa en España, Santander. Ahí está mi gran amigo Henry Mori González, el popular Shaggy, también para su querida madrecita en la ciudad de Tarapoto, la señora Noemí González de Mori, y para su papá don Gilberto Mori García en el cielo. Gracias por estar en la sintonía de este su programa. Muy bien, nos escriben, atención, nos escriben por acá, tenemos más saludos. Gracias por estar en la sintonía total. Saludos en la ciudad de Lamas. Ah, me dice Gallito, muy buenos días. ¿Qué pasó con esa voz, el pollón? Ahí está, me dice mi amigo Ramón Ríos Gárate. También tenemos más saludos, atención, vamos con más saludos. Saludos, me dice, saludos para la familia Ríos Amasifuén, para Max Ríos Salinda Yanina Amasifuén, Amasifuén, y también para mi querida hija Kiera Rafaela Ríos Amasifuén, para su mamá Delmía Amasifuén. Esto es en el barrio Suchiche, ciudad de Lamas. Ahí está para Max Ríos, también gracias por estar en la sintonía de este su programa, El Gallito Madrugador de Radio Tropical.

Como dice la canción, cacho, cacho, cachudo. Ay, ay, ay, así dice la canción, ¿no? Son las 5 de la mañana con 17 minutos. 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También para su querida esposa, la señora Lidia Lebu Vela. 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Aquí en este su programa, el gallito marugador de Radio Tropical. Ahora sí, recuerde el que no, recuerde el que cante, encante y desencante, después se aguanta la garganta. Vamos a disfrutar de nuestro desayuno el día de hoy. ¿Qué nos trajo nuestro amigo Arnaldo Torres Pinedo hoy? Atención, Hoy nos ha traído, me dice, una sopa de huevo. Sopa de huevo, ¿no? Mezclado con su cabellito de ángel. Ay, qué rico, ¿no? Gracias a nuestro amigo Arnaldo Torres Pinedo. Me dice, la situación gallita está, pero muy difícil, Está bien, sí, ¿no? Nosotros comemos de todo, no se preocupe, Así que nos ha traído nuestra sopa de huevo con su cabellito de ángel. Gracias a mi amigo Arnaldo Torres Pinedo por ese desayuno. Que sale a la 1 de la mañana, llega acá a las 5 en punto de la mañana. Así que viene en su caballo pinto, pero pintado de todas colores. ¿Y qué pasó con mi amigo, no? Abelito Valera, no se comunica. Parece que no tiene mega, no tiene señal, me dice mi amigo Abelito Valera. Un saludo real para él, ahí en el fondo, la divisora en Cacatachi. También va el saludo real para su querida esposa, la tía Risa Sinaraba. Ahora sí nos vamos con el tiempo. Y Tarapoto amanece a las 5 de la mañana, 22 grados Celsius. 6 de la mañana, 21 grados Celsius. 8 de la mañana, 24 grados Celsius. 11 del mediodía, 28 grados Celsius. A las 2 de la tarde, 30 grados Celsius. 5 de la tarde, 28 grados Celsius. A las 8 de la noche, 25 grados Celsius. Y a las 11 de la noche, 23 grados Celsius. En la ciudad de Tarapoto.

pero qué buena, mi linda chotanita, ¿no? Ay, ay, qué bueno. Son las 5 de la mañana con 24 minutos, 5 y 24. 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

0: 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Así largo su cachimazo, vamos ya con el primer signo del zodiaco. El primer signo del zodiaco, atención, dice Aries. Atención, Aries. Este momento, dice, no es para derrochar el dinero. Mejor busca nuevos ingresos, arriesga más en el amor. Atención, Aries. ¿Eh? Reiteramos, Aries, dice, en este momento no es para derrochar el dinero. Mejor busca, dice, más ingresos. Tienes que arreglarles un poquito más en el amor. Atención, Aries.
1: ¡Manos arriba!
0: Vamos con el signo Tauro. Atención, Tauro. El signo Tauro dice, tienes muchas tareas pendientes. No pierdas tiempo en frivolidades. Llegará a tu vida alguien especial. Atención, Tauro. Reiteramos, Tauro dice, tienes muchas tareas pendientes. Así que no pierdas el tiempo, dice, en frivolidades. Llegará a tu vida, dice alguien tan especial. Atención, Tauro, Tauro, Tauro. Vamos con el signo Géminis. Atención, el signo Géminis. Evita, dice, herir a las personas que amas o familiares. Hoy es miércoles, dice, te estás dejando llevar por el pesimismo. Reacciona, atención, Géminis. Reiteramos, Géminis, evita, dice, herir a las personas que amas o familiares. Hoy es un día de miércoles, te estás dejando llevar por el pesimismo. Reacciona, Géminis. Vamos con el signo Cáncer. Atención, el signo Cáncer. El signo Cáncer dice, si has empezado algo, dice, lo ideal es que culmines y no lo dejes, dice, a mitad de camino. Como dice el dicho, no dejes para más tarde lo que puedes hacer en estos momentos, ¿no? No dejes para mañana lo que puedes hacer el día de hoy. Así que si has empezado algo, lo ideal es que lo culmines y no lo dejes a mitad de camino. Te puedes decepcionar, dice, de una persona cercana. Ay, ay, ay, Cáncer, ¿ah? Escúchalo bien, Cáncer, dice, te puedes decepcionar de una persona muy cercana. Atención, Cáncer. Vamos con el signo Leo. Atención, el signo Leo. El signo Leo dice, te sientes agotada física y mentalmente, ¿no? Atención, Leo, te sientes agotada física o agotado física y mentalmente, ¿no? Recupérate, dice, prepárate para asumir nuevos retos profesionales. Atención, Leo. Reiteramos, Leo, dice, te sientes agotado física y mentalmente. Así que recupérate, dice, prepárate para asumir nuevos retos profesionales. Atención, Leo. Vamos con el signo, atención, el signo Virgo. ¿Qué dice el signo Virgo? Atención, Virgo, Virgo, Virgo. Tienes varios asuntos pendientes por resolver. Se viene una etapa interesante para ti. Manos a la obra, atención, Virgo. Atención, Virgo, manos a la obra, a chambear duro. Atención, Virgo, dice, tienes muchos, tienes, dice, varios asuntos pendientes por resolver. Se viene una etapa muy interesante para ti, atención, Virgo. Manos a la obra, atención, Virgo, Virgo, Virgo. Pausa comercial, luego retornamos.
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Muy bien, atentos a la hora, son las 5 de la mañana con 31 minutos, 5:31. 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Muy bien, atentos a la hora, son las 5 de la mañana con 33 minutos, 5:33. Seguimos con más signo del zodiaco. Atención, vamos con el signo Libra. Atención, el signo Libra dice, vives una buena etapa, dicen lo profesional, pero harías mal si te dejas llevar por la corriente. Atención, Libra, escúchalo bien, Libra, dice, vives una buena etapa en lo profesional, pero harías, dice, mal si usted te dejas llevar por la corriente. Puedes dar más, dice, en el amor. Atención, Libra, así que Libra, puedes más, no puedes más, dice, dar en el amor. Atención, Libra, así que Libra, no, así que Libra, dice, no, vives una buena etapa, dice, en lo profesional, pero si habrías, no, pero harías mal, dice, si usted te dejas llevar por la corriente. Atención, Libra, un poquito afónico, ¿eh? Por ahí a nuestra amiga Sheila Reategui Vence, quien ya está preparando por ahí para, ¿no?, que es bueno para bajar de peso, que es remedio, ¿eh? Ya nos va a mandar ahorita, ¿no? Nos manda ahorita, me dice, la receta, ¿no? Así que Gallito, ahorita te envío, ¿eh? Vamos rápidamente con el signo Escorpio. Atención, Escorpio, inicias el día, dice, con la mentalidad positiva. Ten mucha fe en lo que haces. Recuerda que sembrar, ¿no? Recuerda, dice, sembrar para luego cosechar, ¿no? Lo que hoy siembras, mañana cosechas. Atención, Escorpio, ¿ah? ¿Eh? Así que estás iniciando, dice, el día con mentalidad positiva. Ten mucha fe en todo lo que haces. Atención, Escorpio. Recuerda, lo que siembras hoy, mañana vas a cosechar. Atención, Escorpio. Vamos con el signo Sagitario. Atención, Sagitario. Una persona envidiosa, dice, busca entrar en tu hogar. Atención, Sagitario, ten mucho cuidado, ¿ah? ¿Eh? Así que Sagitario, dice, una persona muy envidiosa, busca entrar en tu hogar, ten bastante cuidado. Una grata noticia te levanta el ánimo. Atención, Sagitario. Reiteramos, Sagitario, dice, una persona envidiosa, busca entrar en tu hogar, a tener muchísimo cuidado. Una grata noticia te levanta el ánimo. Atención, Sagitario. Vamos con el signo Capricornio. Atención, el signo Capricornio. Tienes todo a tu favor para alcanzar eso que deseas. Atención, Capricornio, ¿eh? Así que no pierdas, dice la fe, en todo lo que haces. Utiliza bien ese dinerito, no lo derroches. Atención, Capricornio. Reiteramos, Capricornio, dice, tienes todo a tu favor para alcanzar eso que deseas. Así que no pierdas la fe, dice, en todo lo que haces. Utiliza bien ese dinerito, no lo derroches. Atención, Capricornio. Vamos con el signo Acuario. Atención, el signo Acuario. No hagas caso, dice, a comentarios malintencionados. Sé bastante discreto, dice, en tus relaciones. Evita, dice, los conflictos. Atención, Acuario, ¿eh? Reiteramos, Acuario, dice, no hagas caso, dice, a malos comentarios, a comentarios malintencionados. Sé muy discreto en tus relaciones. Evita, dice, los conflictos. Atención, Acuario. Vamos con el signo Piscis. Atención, Piscis. Intenta, dice, sobresalir en tu trabajo para que te tomen más en cuenta. Atención, Piscis, ¿eh? Así que, Piscis, escúchalo bien. Intenta, dice, sobresalir en tu trabajo para que te tomen más en cuenta.
Una persona del pasado todavía piensa en ti. Atención, Piscis. Ay, ay, Piscis. Así que Piscis intenta, dice, sobresalir en tu trabajo para que te tomen más en cuenta. Una persona del pasado todavía piensa en ti. Atención, Piscis, Piscis, Piscis. 5:36 a.m. 5:36. Este es su programa, El Gallito Madrugador. Aquí está Franco Rojas. Este éxito que dice que te vaya bien, ¿eh? Que te vaya muy bien.

Pero qué buena canción, como dice Franco Rojas, que te vaya bien. 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Solo 18 minutos para las 6 en punto de la mañana. Vamos a ver qué nos recomienda nuestra amiga Sheila Reategui Benza, quien ahí donde en la ciudad de Lamas. Por acá me dice, no, podría ser bien, atención, me dice, no. Buenísimo, dice, con el producto HGW. Atención, el Protea de HGW, me dice, es una infección herbal diseñada para apoyar el control de peso, mejorar la digestión y depurar el organismo. Sus ingredientes naturales, como el té verde y el ginseng, ayudan también a quemar grasa, reducir la ansiedad y la retención de líquidos, promoviendo una sensación de, no, una sensación ligereza y mayor energía. Ya vamos a bajar un poquito más de peso. Principalmente me dice del producto HGW, me dice, atención, apoya también el control de peso, dice, funciona como un quemador de grasa natural y ayuda, dice, a la reducción de medidas, ¿eh? Así que efecto desintoxicante y digestivo, dice, mejora la digestión y disminuye también la hinchazón y abdominal, ayuda a limpiar el organismo, ¿eh? Así que nuestra amiga Shaylee Arrete, que ya nos va a enviar ese producto, ¿no? Así que también combate, dice, el estrés y la ansiedad, contribuye a la relación, ayudando a controlar la ansiedad por comer. Salud metabólica también ayuda, dice, a regular los niveles de glucosa y triglicéridos, apoyando la salud al hígado. Así que gracias a nuestra amiga Shaylee Reategui, que nos envía esta receta para poder bajar de peso, si quiere unos 10 kilitos más, ¿no? Gracias a nuestra amiga Shaylee, ¿no? Está ahí donde, en la ciudad de Lamas. ¿Qué más tenemos por acá? Atención, Armando Torres Escudero me dice, buenos días, amigo Roddy, ¿puedo repetir el signo Virgo? Atención, vamos rápidamente con el signo Virgo, atención, Virgo, ¿qué dice el signo Virgo? Gracias por estar en la sintonía total, dice, tienes varios asuntos pendientes por resolver, se viene una etapa interesante para ti, manos a la obra, atención, Virgo, ¿eh? Reiteramos, Virgo, dice, tienes varios asuntos pendientes por resolver, se viene una etapa interesante para ti, manos a la obra, atención, Virgo, ¿qué más tenemos por acá? Gracias a mi amigo Arnaldo Torres, ahí está Armando Torres Escudero en la ciudad de Lamas. ¿Qué más tenemos por acá? Atención, vamos rápidamente por acá revisando el WhatsApp. Por acá me dice Yape, pero Yape manda saludo, gallito. Por acá tenemos, atención, más. Un saludito por acá, nos envían, atención, que nos envían por acá. Me dice, saludos para la familia del Águila Flores en el Jirón Independencia, Cuadra 2, Partido Alto, que todos los días somos fieles oyentes de tu programa. En especial para, me dice, para Ingrid Flores Orbe.
Hola amigo, está este número del gallito amargador. Sí, ese es mi número, ¿no? 976-848-567, solo para contratos, no para maltratos. Saludos para la familia Vice del Águila Flores en el Jirón Independencia, Cuadra 2, Partido Alto, que todos los días somos miles oyentes de tu programa, en especial para Ingrid. Ingrid dice, ¿no? Ingrid Flores, ¿eh? O Ingrid, ¿no? Ingrid Flores será Ingrid Flores Orbe. Gracias por estar en la sintonía de este su programa. ¿Qué más tenemos por acá? Atención. Nos envían más mensajes de texto. Por acá, vamos a ver por acá. Ayer nos enviaron otro mensaje de texto. Por acá me dice Gallito. Hola Gallito, buen día. Mañana es un saludo para Paolo Sebastián, para el Huesito y para mi amiga Estefita, ¿no? Para su amigo Ulises, el popular pichero. Cumple un año más, a un año, ¿no? Cumple mi año amigo, me dice por acá, ¿eh? Así que felicidades, ¿no? Que felicidades, que siga cumpliendo muchos añitos más de vida. Gracias por estar en la sintonía total de este su programa. Aquí están los apasionados, me dice, ¿no? Me duele el alma, dice la canción, ¿eh? Me duele el alma, ¿no? Los apasionados del norte.

Ahí me dice también, mañana vamos a dar a conocer los productos para la próstata, ¿no? De tu amiga Sheila, ¿no? Sheila, ahí, ¿no? Ahí, ¿en dónde? No, Sheila, ríete y vence a quien está atento al programa, me dice ahí en la ciudad de Lamas, ¿no? Así que mañana, ¿no? Me dice, tenemos también producto para la próstata. Muy bien, no hay tiempo para más, nosotros se nos vamos, como siempre, para volver el día de mañana, ¿no? Mañana estaremos, ¿dónde, no? Mañana estaremos en el mismo horario, en su mismo receptor, que nos envía por acá. Antes de irnos, revisamos el WhatsApp, porque cada rato dice, ya pega gallito, manda saludos a cada momento, suena nuestro WhatsApp. Gracias por estar en la sintonía desde su programa. A nombre del difunto González, el que entra cuando tú sales. A nombre del Cholo Macho y su tremenda bola de tacacha, se largo su cachimazo. El que no entra, queda abierto la puerta, Rodri Dávila Pérez, el popular pechito de acero inoxidable. Nos vamos como siempre dando 7 vueltas a la derecha, 7 vueltas a la izquierda. Con mi encanto y desencanto, mis ánimas benditas, mi buen tabaco negro y tabaco rojo, con mi chonta blanca y chonta negra. Mi buena bicapa que no escapa, se checapa porque es tan guapa, con mi chichi limonada, que al final nos vamos sin nada. Buenos días, Tarapoto, buenos días, San Martín. Buenos días, Perú y el mundo. Hasta mañana. Chau. Chao. Vamos bailando siempre abajo, arriba, abajo, derecha, izquierda, derecha. A la yuki, yuki, a la yuki, yuki, a chao.

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0: Buenos días, señoras y señores, bienvenidos a Radio Tropical de Tarapoto. Hoy es miércoles 27 de mayo de 2026. Le damos la más cordial bienvenida en nombre de todo el equipo periodístico del Matutino, con Rodri Dávila en los controles, Guido Sinter, la coordinación del programa, Augusto García y Adolfo Fasanando para acompañarles en estas dos horas de jornada informativa. Buenos días, Augusto.
1: Buenos días, Adolfo. Buenos días a todos nuestros oyentes y televidentes de la región San Martín. Bienvenidos a esta jornada informativa del día de hoy. Iniciamos saludando a nuestros oyentes de la provincia del Dorado, en San José de Sisa y también en el distrito de San Martín Alao, quienes nos sintonizan a través de Estéreo San Martín. Saludamos también a nuestros oyentes de la provincia de Picota, distrito capital, así como en el distrito de Chamboyaco, en el Valle del Bonaza. Saludamos en el Valle del Mamonaquiba, quienes nos sintonizan a través de Mamonaquiba Radio. Damos la cordial bienvenida también a nuestros oyentes y televidentes del turístico distrito de Sauce, a donde llegamos gracias a la cadena de la amistad con Radio Sauce, y por intermedio saludamos a nuestros oyentes del Valle del Mixquiaco, en Pilluana y Tres Unidos. Saludos en Cabo Alberto Lebú, en el centro poblado de Achinamisa y en los distritos del Pongo, del Cainerachi, El Porvenir, Pelejo y también Papa Playa, quienes nos sintonizan a través de las poderosas ondas de Radio Antena 7.
0: Saludamos también en Chasuta, Patrimonio Cultural de la Nación, que nos escuchan a través de la señal de Radio Estación Chasuta, en los distritos del Porvenir, Papaplaya, Huimbayo, Navarro, todo el Valle de Chipurana y Anayacu, que nos escuchan a través de la señal de Radio Concierto. En los distritos de Pachisa, Huicungo, todo el Valle de Guayabamba, Viseo, Gedache, Pachisilla, en la provincia de Mariscal Cáceres, que nos escuchan a través de la señal de Radio Cielo. En la provincia de Tocache, distrito de Uchiza, a través de la señal de Radio Nicol. En la provincia del Dorado, a través de Radio Poder. Saludamos también a quienes nos ven a través de las diferentes empresas de cable en la región y a quienes nos siguen a través de las plataformas virtuales, la www.radiotropical.pe, en el Facebook Radio Tropical Tarapoto, en YouTube Radio Tropical. También estamos en Instagram y TikTok y, por supuesto, en el aplicativo de TV360 de Bitel. Cuando son las 6:02 a.m, vamos a esta hora con nuestros titulares.
2: A continuación, el resumen de las noticias más resaltantes a través de los principales titulares.
0: Titulares, hoy miércoles 27 de mayo de 2026, año de la esperanza y el fortalecimiento de la democracia.
1: Poder Ejecutivo convoca a dirigentes arroceros a reunión esta tarde en la presidencia del Consejo de Ministros. También citan a los gobernadores regionales.
0: Productores de arroz no asistirán a reunión en Lima. Solicitan que representantes del Poder Ejecutivo se trasladen a cualquiera de las regiones donde se acata la huelga indefinida.
1: Encuentran cuerpo de ciudadano Rogelio Pérez Pérez, quien pereció ahogado hace dos días cuando intentaba cruzar el río Zapozoa.
0: 6:04 a.m, más titulares en el matutino de Radio Tropical. ¿Cuántas autoridades distritales y provinciales participarán en las elecciones municipales 2026, integrando listas como regidores? ¿Y cuántos buscan que padres, esposa o hermanos o hijos les sucedan en el cargo?
1: Municipalidad Provincial de San Martín solicitó al gobierno regional el año pasado el cambio de unidad ejecutora del proyecto e intervención de ampliación del servicio de movilidad urbana en sector izquierdo del barrio La Hollada, y el gobierno regional respondió que eso es competencia local.
0: A 10 días de la segunda vuelta electoral, los resultados para diputados en San Martín están al 98.18%. ¿Qué falta para llegar al 100%?
1: Son las 6:05 a.m. A continuación, titulares nacionales. La policía intervino a un hombre que portaba un arma de fuego oculta durante un mitin de Roberto Sánchez en Guaral. El sujeto fue reducido tras mostrar una actitud sospechosa cerca del escenario, lo que activó los protocolos de seguridad para proteger al candidato y a los asistentes.
0: La candidata presidencial de Fuerza Popular, Keiko Fujimori, Fujimori aseguró que un eventual gobierno suyo hará cumplir las órdenes de captura vigentes al ser consultada sobre la situación de Vladimir Cerrón, quien permanece prófugo de la justicia e investigado por el presunto financiamiento ilegal de campañas de Perú Libre.
1: El Poder Judicial evaluará hoy, 27 de mayo, si ordena la detención preventiva con fines de extradición de Nadezhda Widowski a Bélgica, donde es investigada por los presuntos delitos de trata de personas, proxenetismo y robo con violencia o amenaza. La solicitud fue presentada por las autoridades de ese país.
0: La Fiscalía amplió por 8 meses la investigación contra Piero Corbeto y otros implicados por presunta colusión agravada en la contratación del transporte de material electoral para las elecciones generales 2026. Además, solicitó el levantamiento del secreto bancario y de las comunicaciones de los investigados. 6:06 a.m. Pasaron los titulares en el matutino de Radio Tropical de Tarapoto. Y la situación, señores, en lo que corresponde a esta huelga indefinida de los productores de arroz, al menos el día de ayer ya se dio este acercamiento para un diálogo en lo que corresponde entre el Poder Ejecutivo y también los dirigentes de los productores de arroz, pero también en este caso se incluye en la convocatoria a los gobernadores regionales. ¿Cuál va a ser la propuesta que tiene el Poder Ejecutivo, al menos en este caso, a través de lo que significa el Viceministerio de Gobernanza Territorial de la Presidencia del Consejo de Ministros? Les hizo una invitación formal el día de ayer a los productores de arroz para que hoy, a las 4:00 p.m, en la Presidencia del Consejo de Ministros, se pueda iniciar una mesa de diálogo con presencia también de los gobernadores, y así buscar una solución a los problemas, al pliego de reclamos que tienen los productores, que están pidiendo justamente la declaratoria de emergencia del sector por la caída de precios del producto, la compra también por parte del gobierno mediante programas sociales, la restricción o suspensión de lo que es la importación del arroz, también tener políticas financieras para el sector agrario, en este caso para los productores de arroz, en fin, varias cosas, mientras se mantiene el bloqueo de diferentes carreteras. Estamos hablando de Piura, Lambayeque, Cajamarca, Amazonas, San Martín, parte de lo que es Huánuco y Ucayali. Toda esa zona está en las carreteras, hay vías bloqueadas, y esto está generando ya preocupación también en los transportistas, en todas las personas que normalmente se trasladan a través de estas vías de carácter nacional. Pero ¿cuál ha sido la respuesta? Ayer mismo conocíamos de esta respuesta que han, por acuerdo de los dirigentes de la Confederación de Productores de Arroz en nuestro país, es que no van a asistir a la invitación o a esta citación que ha habido, a esta convocatoria que ha habido para hoy a las 4:00 p.m. Lo que piden los productores de arroz, señores del Ejecutivo, tienen que venir ustedes a nuestra cancha. A cualquiera de las regiones que está paralizada, a cualquiera de ellos, vamos a asistir al diálogo. Si no, ahí nosotros vamos a mantener nuestra medida de fuerza. Ya hemos ido 25 veces a la mesa de diálogo y no nos hemos puesto de acuerdo. Ahora queremos que ustedes se trasladen hacia cualquiera de estas regiones que están con paralización. De verdad que cuando hay una medida de fuerza, obviamente una de las partes tiene que ceder. En este caso, bueno, si hay voluntad de diálogo, pues podrían asistir a Lima, o el Ejecutivo tiene que evaluar también su traslado a cualquiera de las regiones. Por allí hay una posibilidad, Augusto, se indica que podría ser este punto de alguna manera neutral, digamos, en la situación en Tarapoto, porque acá todavía las actividades se desarrollan de manera normal, y sería un punto como para poder tener ese espacio de diálogo, alturado, que seguramente cada quien tiene su comisión técnica. Entendemos que el gobierno, por ejemplo, ya tenía hasta ayer lo que es la situación, cuánto es la importación, cuánto nos perjudica el tema de la importación, o cuánto es lo que dicen los productores que les perjudica en el tema del precio. Entonces, esos cuadros, esa información ya existe, pero también por otro lado, el punto neurálgico es la comercialización de la producción de arroz y también lo que significa la declaratoria de emergencia. ¿Aceptará una declaratoria de emergencia? Pues no lo sabemos. ¿Podríamos haber evitado la medida de fuerza, Augusto? Hay mucho que discutir porque el escenario, como decimos, en la coyuntura política nacional también estamos en medio de un proceso electoral, estamos en medio de un proceso que ya termina este gobierno y se va, pero lo que sí queda demostrado, así está en sus últimos meses o al inicio de un gobierno, en el Perú al menos, casi es una regla que se cumple, si no le haces bulla a cualquier gobierno, sea distrital, provincial, regional o nacional.
1: No acciona.
0: No hay una reacción, no hay una respuesta. Y en este caso, no es la excepción, estamos en una huelga que ya afecta y ya de verdad, Augusto, sabemos que los transportistas, por ejemplo, son los que más se empiezan a, ya a desesperar porque muchos de ellos, Augusto, trasladan productos perecibles. Escuchaba, por ejemplo, la zona de sur, papas, cebollas,
1: tomates
0: y hay mucha gente que vive aquí del comercio de la papaya, sí, que van hacia afuera. Y ellos, por ejemplo, ¿qué haces con la papaya? La papaya no vas a almacenarlo y decir, bueno, voy a esperar que pase la huelga y llevo. No, es totalmente, eso madura y después se pudre. ¿Y qué haces? Generas pérdidas económicas también. Entonces hay que evaluar varias cosas que de verdad cuando hay una paralización de esta naturaleza, el gobierno tiene que tratar a la brevedad posible de solucionar el problema. Porque si no, si los días continúan con bloqueo de carreteras, los más afectados al final son la gran mayoría.
1: Exactamente.
0: Porque empiezan a pagar sobre
1: los consumidores finales, como se dice, ¿no? Que en los mercados. ¿Qué es lo que está planteando el Estado peruano, Adolfo, en estos momentos, a fin de solucionar este tema? Lo primero, ¿qué es lo que estamos hablando ahorita? Lo que es la mesa de diálogo de alto nivel, ¿no? Está convocando para el día de hoy, a gobernadores regionales de regiones clave, en todo caso, ¿no? San Martín, Piura, Lambayeque, Ucayali, Tumbes y Huánuco. ¿Qué es lo que viene luego? Es la revisión de las medidas económicas, según llega información desde el Ejecutivo, ¿no? Que ha señalado que pondrá a disposición equipos técnicos, una vez más, ¿no? Para vializar las demandas económicas de los arroceros, en los que destacan que este equipo técnico va a evaluar, dice, la posible declaratoria de emergencia del sector agrario, el reajuste aduanero a las importaciones de arroz para proteger la producción nacional, la compra de arroz por parte del Estado para programas sociales y también se destaca acciones contra el contrabando. Se evalúa la fiscalización e inmovilización de arroz importado de Asia ante denuncia de los productores y un planteamiento nuevo en todo caso, ¿no? Que es el enfoque de cooperativismo. Voceros del gobierno han mencionado la necesidad de impulsar empresas tractoras y la asociatividad, así como está sucediendo con el tema del cacao, ¿no? Que más o menos se maneja a través de las asociaciones. Eso se estaría tratando de hacer con la producción del arroz, a lo que le llaman ellos el cooperativismo moderno. Es que la verdad no entendemos cuando hablamos de que el precio del arroz está por los suelos, que por aquí, que por allá, pero cuando tú te vas al mercado, el precio del arroz está a 3.80, a 4 soles, depende de la calidad, en todo caso, del arroz, ¿no? Y eso es lo que hasta ahorita no entendemos, cuál es el motivo por la que, si por un lado los arroceros reclaman que el precio está por los suelos, eso no se ve reflejado en el consumo final, en el consumidor final, porque uno se va al mercado y encuentras el precio que está igual hace 3, 4 años, ¿no? De 3.80, 4 soles, en fin, y eso es lo que a veces nos preguntamos, ¿qué es lo que pasa? De pronto por ahí tiene que haber una situación de análisis también de parte del gobierno, qué es lo que está pasando, por qué sucede esto, porque si dicen, si al gobernador, a los productores de arroz les están pagando 800 soles, entonces, pues en el mercado, pienso yo, debería estar pues a 1.50 el kilo, ¿no? Pero eso no sucede. ¿Quién saca provecho? Es la pregunta. ¿Quién saca provecho de toda esta situación? ¿Dónde está el meollo del asunto por la que el arroz no baje de precio? Y al contrario, hoy te vas al mercado, vas a encontrar a más precio porque están en huelga, ¿no? Sí. Así que ahí hay un tema por analizar. Ahí hay un tema seguramente de destrabe, de análisis de quiénes están allí inmersos en el tema, en el problema, y por qué no los legisladores también, para ver qué se puede hacer en situación esta desde el punto de vista legal, ¿no? O de leyes.
0: No he escuchado todavía por parte de los productores de arroz, pero al menos serviría, creo, a gusto esta mesa de diálogo, sea en Lima o sea en regiones, que se evalúe y se apruebe, si es posible, un cambio, digamos, en la parte normativa, en la parte administrativa, en la parte legal, para volver, como digo, todo lo que ha sido, lo que ha funcionado, lo que hemos visto que ha funcionado, ¿por qué no retomarlo con estas adquisiciones que se hacían a productos de los, directamente con los productores, cuando habían estos programas sociales con el PRONA, recordamos claramente. Hemos Exacto. mencionado que allí, nos dicen que se compraba 800 toneladas, cada 6 meses. Entonces, ya estás hablando de 1.600.000, cuando, se tendría estas compras aseguradas. Ya tendrías ahí parte de la producción, para venderlo, tendrías asegurado. Pero si no, y no solamente lo que es arroz, se vendía harina de maíz, harina de plátano, se vendía frijol, se vendía, fariña, se vendía pescado seco, se vendía, de todo un poco y con procesos nada de que llega el sobre cerrado, vamos a ver, vamos a evaluar, que nadie más se entere. Se hacían actos públicos.
1: Así es.
0: Los dirigentes, los representantes de cada sesión estaban ahí, participaban del acto y públicamente entregaban su sobre.
1: Así es, y ahí se promovía la asociatividad.
0: Claro que
1: porque
0: sí.
1: Porque cuando venían a concursar, no venía un productor solo, venía en representación de un valle, venía en representación de un sector, caso San Hilarión, por ejemplo, y de repente por ahí del Valle del Ponaza, venían con su sobre. Eso estamos hablando de hace, ¿cuánto? 20 años atrás, ¿no? Claro. Y no sé quién ha sido, pues, súper inteligente que ha centralizado toditita las compras a nivel nacional, y no solamente de productos agrarios, sino de medicinas, de todas cosas. Por eso es que a veces acá a San Martín llegan medicamentos que nunca se utilizan.
0: ¿Por dónde
1: y finalmente terminan quemándolo, ¿no?
0: ¿Por dónde direccionan ahora el tema del arroz? Nos dicen, hay que comprar arroz fortificado. ¿Quién tiene arroz fortificado?
1: Y hemos bajado, y la pregunta que viene ahí es, y ha bajado la anemia, ¿no? Ha
0: arroz fortificado.
1: Fortificado.
0: Y arroz añejo también.
1: La verdad que creo que ese es el punto, ¿no? Uno de los puntos importantes. Y el Estado debe ser promotor, ¿no? Este tipo de cosas. Ese es su rol que tiene, que es, pues, por un lado hay situaciones que son externas, que muchas veces no se puede, pero en este tipo de casos aquí sí hay de pronto una responsabilidad directa del Estado de promover las compras, de consumir al país, ¿no? De consumir lo que nosotros producimos. Y eso es una forma de proteger también a nuestros productores. Y por otro lado, tiene que haber también, pues, Adolfo, manejar lo que es la información de parte de los productores arroceros para que vayan viendo cómo está el mercado, cómo está el tema del consumo, en fin, para que no pueda dar, porque ¿de qué estamos hablando ahora? ¿Cuál es el problema que se genera por mayormente a la que estamos llegando el día de hoy? Es por la sobreproducción, ¿no? Dentro de uno de ellos, de los aspectos por la que están terminando en rojo, digamos, los primeros meses del año, los productores arroceros, es por la sobreproducción. Entonces, ahí también tiene que haber un manejo de información, un manejo de ver el trabajo que tiene que hacer también el Ministerio de Agricultura, en fin, de tal manera que esto no suceda, pues, ¿no? Así que por ahí está la situación y por lo que vemos, por lo

0: De todo el país, ¿no? En este caso, las regiones más importantes que producen.
1: Bueno, tiene que haber alguna situación que vaya a hacer realidad este diálogo. Ya ha habido una propuesta para las 4 de la tarde en la ciudad de Lima. Los productores han rechazado, han descartado asistir a Lima. Entonces, están pidiendo que se traslade la representación del Poder Ejecutivo a cualquiera de las regiones donde está acatándose esta huelga indefinida que se inició el lunes 25. Así que estaremos atentos en cualquier momento a lo que pueda tener una respuesta el Poder Ejecutivo también ante esta negativa de los productores de asistir a la ciudad de Lima. No se están negando a la mesa de diálogo. Lo que están, ellos han cuestionado ya, ya nos hemos ido varias veces a Lima. Ahora queremos que ustedes vengan a cualquiera de las regiones donde se está poniendo en marcha pues todo lo que significa esta huelga indefinida de productores de arroz. Y a gusto. Solamente vamos a leer una pequeña parte porque esta información nos ha llegado recién que continúan los problemas en el hospital de Tocache. Siempre que hablamos de la zona sur en tema de salud, tiene que ver con el hospital o no con la OGES Alto Guayar. ¿Qué es lo que nos indican? Es que se ha desaparecido un equipo médico valorizado en miles de soles. Se ha desmantelado. Y hay piezas que han desaparecido, hay un informe aquí,
0: Increíble, ¿no?
1: parte del informe dice de responsable de patrimonio sobre el equipo, actualmente en el hospital de Tocache no se toman placas radiográficas, se está enviando a clínicas particulares, ya que los equipos de rayos X están inoperativos ya hace bastante tiempo. Sin embargo, dice, ha habido un equipo nuevo donado por el gobierno regional que desapareció tal como dice este informe. Acá estamos recibiendo el informe. Los problemas continúan en el hospital de Tocache. Las máquinas de anestesia, por ejemplo, una de ellas está inoperativa y solo está funcionando una. Muchos equipos que han sido comprados siguen en cajas o han sido sacados y no se utilizan. El banco de sangre no funciona. No existe ningún convenio con Tingo María ni nadie. Falta medicamentos e insumos en el laboratorio. Los ascensores siguen fallando. Realmente que lo que te dice es un caos lo que pasa
0: Sí,
1: en el
0: sí, sí.
1: hospital de Tocache. Y dice, y sin embargo, el presupuesto sí se está ejecutando, pero no se ve en qué ante tanta necesidad. Personal contratado a dedo, al parecer, por favores políticos. Prácticamente el gobernador está 7 meses de dejar el cargo y esta situación sigue, dice. Los establecimientos de la periferia sin personal de salud, ya que muchos de ellos han sido traídos al hospital por compadrazgo, o sea, al hospital de Tocache. Existe una crisis hospitalaria y en el primer nivel de atención que muchos callan porque sus reclamos o solicitudes caen en saco vacío. El director del hospital, una persona sin conocimiento de gestión, que simplemente cuando sale a luz un problema como este, trata de justificar lo injustificable. Dice también el director de la OGES, junto con su equipo de gestión, bueno, pues no sabemos si qué hacen con el gobierno regional o de aquellos que manejan el sector salud. Dice que aquí sería una pregunta final, ¿no? Dice, ¿por qué sucede eso en Tocache y en otros lugares? ¿Qué sucede con las autoridades ante esto, que evidentemente son actos de corrupción? ¿Por qué no se interviene o todo el sistema está podrido? Fiscalía, Contraloría, todo queja o denuncia se archiva y no pasa nada. Sería bueno hacer una reflexión respecto a 7 meses de culminar la gestión del gobernador regional Walter Grundel. ¿Qué cambió en la salud de la región? No solamente en los establecimientos de salud, sino también si la población se siente satisfecha con lo realizado por la actual gestión regional. Por ejemplo, nos mandan ahí un contrato para mantenimiento de una máquina de anestesia por 90 mil soles, donde pone plazos y fechas, no se cumplió, la máquina sigue ahí, abandonada, botada. Ya venció el plazo según la firma. Acá dice, acá nos mandan un documento para, ya venció el plazo. Nada al lado sería que ya se haya pagado dicha empresa, o nada raro sería, dice, que ya se haya pagado dicha empresa, que es de Tarapoto, dice. Mientras tanto, el equipo solamente ha venido a verlo y lo han dejado inoperativo. Lo mismo sucede con ascensores, vienen a verlos, dicen que falta una pieza o tal cosa y nunca más regresan, pero ya supongo que han cobrado. La infraestructura del hospital da pena, dice, porque bueno, y este hospital es
0: Claro,
1: relativamente nuevo.
0: si nosotros

0: que estamos aquí ya nos da pena, nos
1: Habiendo
0: deprime
1: presupuesto, lo gastan, pero no se ve pues ningún resultado. Todas estas preguntas sería bueno que responda y saque el gobernador regional o la dirección regional de salud. Bueno, bastante preocupante esta situación que nos dan a conocer de Tocache, y dice finalmente, ahora que hay elecciones para el gobierno regional, que presenten su plan de salud. Yo pienso que todos los candidatos conocen de este problema y al menos que expongan qué van a hacer y que hablen del cáncer de la corrupción pues en dicho sector.
0: Es terrible, ¿verdad? Todo lo que sucede en nuestro país en el tema de corrupción, ¿no? La corrupción viene desde arriba hacia abajo y desde abajo hacia arriba. No necesariamente tienes que ser autoridad para que seas corrupto, ¿no? Se está viendo, eres de funcionario de primer nivel, de segundo nivel, de tercer nivel, allí está la corrupción. Y donde hay lo poquito que puedes jalar, ahí estás, ahí están jalando. Y la verdad que es cómo, esa es la pregunta, ¿no? ¿Cómo se va a ver este tema de la corrupción en nuestro país? Esa es la gran pregunta, y ahí habrá que analizar de qué manera se soluciona este tema, por lo menos se baje el índice de corrupción, porque cuántas obras paralizadas por tema de corrupción, cuántos equipos, y esto es lamentable, ¿no? O sea, los que uno generalmente cuando trabaja en un lugar lo cuida, ¿no? Lo cuida, lo protege, porque es la fuente de trabajo, porque eso te da de comer, te da bienestar para tu familia, lo cuidas, lo amas a tu trabajo, pero eso no sucede. O sea, aquel que entra a un hospital y comienza a desmantelar, ¿qué calificativo se le puede dar, no? Y la verdad que es preocupante, y ojalá alguien pueda, pues, por lo menos, investigar. Y lo que pasa, como dice la información que te llegó, Adolfo, es de que puedes denunciar y ahí pasa el tiempo y absolutamente no hacen nada, ¿no? Entonces, ¿responsabilidad de quién? También de del Poder Judicial, que no hace su trabajo a tiempo. Siempre hemos escuchado decir que mucha carga procesal, que por aquí, que por allá, y ahí van a morir a veces muchas. Y por eso es que, como no se sanciona, como no se, finalmente no paga, el responsable nunca es ubicado, por eso es que siguen robando al Estado. Lo más fácil es robar al Estado, porque entra una nueva autoridad, ya se desentiende, ya no sabe del problema, va pasando el tiempo y allí quedan.
1: Bueno, así estamos, es una triste realidad. Pero también retomando el tema de los productores de arroz, ya lo han tomado también, has visto memes ahí que sin arroz no hay Juanes. ¿Con qué van a preparar los Juanes para San Juan si dura la huelga hasta todo el mes de junio? ¿Cómo haces? Y hay en San Martín, al menos se ha dado a conocer, pues, el Juanes más grande de la región se va a hacer. Y me preguntan por aquí, ¿con qué arroz van a hacer?
0: ¿Qué? Sí, que le pongan, sí, más presas, pues, ¿no?
1: ¿Con qué arroz van a hacer el arroz? Perdón, el Juane. Y de ahí, luego de la pausa, vamos a comentar también, nos han hecho llegar a gusto que un actor importante en el tema para acentuar el problema de los productores, de los miles de productores de arroz, también son los molineros. Y aquí me hacen llegar algunos argumentos por el cual ellos también son un tema importante en toda esta cadena. Pero con eso y más, vamos a regresar luego de la pausa aquí en el matutino de Radio Tropical de Tarapoto.
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4: 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Son las 6:37 y bueno, a continuación vamos a conversar con Jackson Flores, quien es el representante del laboratorio Creciendo Juntos, para que nos dé a conocer pues sobre esta gran campaña que llega a partir del 28 de mayo y se dará solamente hasta el 30 de mayo. Señor Flores, ¿cómo está? Muy buenos días. Bienvenido a Radio Tropical de la ciudad de Tarapoto.
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4: Bueno, ¿y cómo van en el tema de los precios, no? 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
4: Muy bien, muchísimas gracias. Ha sido el señor Jackson Flores, representante del laboratorio Creciendo juntos. 6:44 a.m, familia, si ese dolor en la rodilla, cadera, columna o manitos hinchadas ya no te deja trabajar o hacer tu vida con normalidad, podría ser una artrosis, artritis o hernia. 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
3: 6:46 a.m, vamos con más informaciones. Poder Ejecutivo convoca dirigentes arroceros a reunión esta tarde en la presidencia del Consejo de Ministros. También cita a los gobernadores regionales.
4: Hoy se cumple el tercer día de huelga indefinida que acatan los productores de arroz a nivel nacional. El gobierno nacional ha formalizado para las 4 de esta tarde una mesa de diálogo en la presidencia del Consejo de Ministros, PCM, en Lima, con la participación de los dirigentes arroceros y los gobernadores regionales.
3: ¿Qué dice este documento? De mi mayor consideración, es grato dirigirme a ustedes para saludarlos cordialmente en el marco de la atención que el Ejecutivo se encuentra brindando a las demandas de los gremios arroceros a nivel nacional, teniendo en cuenta las convocatorias y las movilizaciones de protestas que se vienen realizando en el interior del país.
4: En ese contexto, la presidencia del Consejo de Ministros le convoca a una reunión de alto nivel para el día 27 de mayo del 2026 a las 4 de la tarde en las instalaciones de la presidencia del Consejo de Ministros, ubicada en el Jirón Carabaya, cuadra 1, sin número, Lima, a fin de coordinar acciones conjuntas para la atención de la problemática. Por otro lado, agradeceremos coordinar la participación de dos representantes de las organizaciones de la región.
3: En ese sentido, se agradecerá redoblar los esfuerzos de desplegados, disponiendo en el ámbito de sus competencias las acciones inmediatas y coordinadas que resulten pertinentes para superar la problemática, con el objetivo de restablecer el orden y la estabilidad en la zona, salvaguardando la integridad de la población.
4: Finalmente, para las coordinaciones necesarias y remisión de su lista de acreditados, podrá contactar directamente con Gladys Gago Jiménez, coordinadora de la UT Nacionales, y Esmeralda Candela Cáceres, la especialista de la UT Nacionales de la Subsecretaría de Gestión de Diálogo de la Secretaría de Gestión Social y Diálogo de la Presidencia del Consejo de Ministros. Y dan a conocer ahí varios números,
3: ¿no? Así es. Bueno, este documento está firmado por Francisco Martín Gavidia Arrascue, viceministro de Gobernanza Territorial de la Presidencia del Consejo de Ministros. A propósito, los productores de arroz han dado a conocer que no van a asistir a Lima y solicitan que los representantes del Poder Ejecutivo se trasladen a cualquiera de las regiones donde se acata la huelga indefinida.
4: Ante la convocatoria para la mesa de diálogo firmado por el viceministro de Gobernanza Territorial de la Presidencia del Consejo de Ministros, Francisco Martín Gavidia Arrascue, los productores arroceros acordaron no asistir a la reunión en la ciudad de Lima.
3: Plantean al Ejecutivo Nacional que los representantes del gobierno se trasladen hasta cualquiera de las regiones donde se acata la huelga indefinida, vale decir Piura, Lambayeque, Cajamarca, Amazonas, Huánuco, Ucayali o San Martín.
4: Esa es la condición que ponen ahora los productores arroceros para la instalación de la mesa de diálogo, donde participarán también los gobernadores regionales.
3: Queda en espera entonces la respuesta del Poder Ejecutivo sobre esta huelga indefinida que afecta el libre tránsito vehicular en diferentes carreteras del norte y nororiente peruano. De verdad, vamos a ver si hay alguna respuesta en las próximas horas por parte del Ejecutivo en relación a la respuesta que han dado pues los productores. Mientras Así tanto, es. La carretera sigue bloqueada, al menos en San Martín, está en la zona de Bellavista, está en el puente sobre el río Sisa en San Hilarión. San Hilarión,
4: en Picota.
3: En la provincia de Rioja hay dos puntos, que es el puente Tonchima y también en San Juan de Río Soritoro, que son los puntos donde se ha bloqueado. Fuera de la región, al sur estamos hablando en la zona de Aucayacu, también estamos hablando en la zona de Ucayali, que ya es una región con buena producción también de arroz, ya está en 45 mil hectáreas en promedio, San Martín está pues por los 115 mil hectáreas, tenemos a Amazonas, tenemos a parte de Cajamarca, porque Cajamarca no solamente cierra, también tiene pues la selva con Jaén, San Ignacio, todas esas zonas son productores de arroz, y en Lambayeque también tenemos producción de arroz, Piura también hay producción Exacto. de arroz, en fin, toda esta cadena, este circuito que tenemos con la producción de arroz, en todos esos lugares hay paralización. Vamos a ver si el Poder Ejecutivo termina aceptando pues viajar a Piura, a Lambayeque, a Cajamarca, Amazonas, a San Martín o a Ucayali. ¿A cuál de ellos sí, van a decir que, bueno, pues
4: vamos para allá? Sí, pues, Adolfo, pero eso va a demorar, pues, ¿no? Por lo menos unas, ¿cuánto? 24 horas quizás, ¿no? Mínimo.
3: Vamos a ver, si es que hay una toma de decisión de rápido, se podría tener hoy mismo.
4: Pero hoy no creo, ¿ah? O por lo menos una respuesta, pero ya para la fecha, digámoslo, seguramente va a pasar todavía algunas horas más. Bueno, si es que hay predisposición del Ejecutivo, es decir.
3: Veremos qué es. Ojalá que exista una respuesta rápido. Augusto, les hacíamos mención también que hay un actor importante en todo esta cadena del arroz. Uh-huh. Y nos estamos refiriendo a los empresarios molineros, que en realidad ellos cubren gran parte, como digo, productores arroceros van desde la preparación de terreno, la siembra, el mantenimiento, la fumigación, la cosecha. A veces cubren ellos van dando adelantos a los productores y al final solamente el vuelto le van pasando pues al productor arrocero. Pero aquí hay una persona que nos hace llegar un tema que... ¿Qué te dice el empresario molinero al productor arrocero para que tome en cuenta de que, mira, todo lo que tengo que pagar, por eso te pago menos por tu producción de arroz? Dice, falta averiguar un poco más. El arroz en cáscara todavía pasa por un proceso de adecuación, que es de humedad. Ahí hay un costo, ya te dice el molinero. También pasa por un proceso de pilado y lavado. Eso es otro costo. También tenemos que almacenar, eso también tiene un costo. Transporte también tiene un costo. La descarga del producto también tiene un costo. Fraccionado por kilos tiene un costo. Vendedor también tiene un costo. Tiempo en stock, ese es otro costo. Pago de alquiler del local de venta, también otro costo. Gastos administrativos como agua, luz, impuestos y quizás se olvide de algunos costos más. Pero sí es probable que otros productos estén sobrevalorados. ¿Y qué nos dice más esta persona? Que estos argumentos son de los empresarios molineros, pero los empresarios molineros venden los derivados como el polvillo y otros. Con eso cubren, por ejemplo, dice, casi todos los costos del arroz pilado hasta llegar al consumidor final. Otro subproducto del arroz es el ñelén, polvillo. Con eso se paga el costo de maquila. El saco de 30 kilos, no estamos hablando de 50, estamos hablando de 30 kilos de polvillo de arroz, está entre 35 a 50 soles. ¿Quién lo vende eso? Los molineros. El asunto, dice de fondo, está en los molinos. Al parecer hay concertación de precios. ¿Dónde está la labor de Indecopi, la Defensoría del Pueblo? Un saco de arroz pilado, variedad Perón, o sea, nos ponen una variedad de primera, está 160 soles un saco. El ñelén es un arroz quebrado que usan para la mazamorra. Exacto. O sea, todo te vende.
4: Todo te vende, ahí no hay desperdicio. Y aparte de eso, Adolfo, hay un descuento todavía por humedad.
3: Por eso te digo, ahí está,
4: ¿no?,
3: en el costo.
4: Sí,
3: de
4: sí, pero no, al productor, al productor. Al productor, el molinero, le hace un descuentito por ahí, le busca, oye, está un poco sucio tu arroz, no está bien limpiado, bueno, te vamos a descontar unos cuantos kilitos más. Pero de todas maneras, o sea, ¿quién sale ganando aquí, no? Son los productores, los industriales, pues en este caso. Se están pagando 80 céntimos por kilo, y ellos al mayorista seguramente lo venden a 3 para que, o 3.50 para que finalmente en el mercado llegue a 3.80, pues hay una diferencia abismal, ¿no? En lo que compran y lo que finalmente venden,
3: ¿no? Bueno, entonces, por buen eso margen es que de ganancia en todo caso, ¿no?
4: Sí,
3: bueno,
4: demasiado, ¿no? Fin, demasiado, demasiado. ¿Tenemos? Bueno, a esta hora tenemos una llamada, creo, ¿no? O sea, tenemos una llamada a esta hora en línea. Muy buenos días. Les
6: amigo,
4: escuchamos.
6: Un gusto, amigo José Hernando, buenos días.
4: ¿Qué tal, señor? Muy buenos días.
6: Justamente eso quería opinar. Francamente, los agricultores están supeditados a un usurero, que es los molineros. Igualito costa con los maiceros. Los pobres agricultores necesitan un dinero, como mencionó el señor José Hernando, un requisito, que es lo que descuenta al momento de recibir el producto. Prácticamente al agricultor se saque el ancho, sol y lluvia, para el señor molinero que espera sentado en su sillón. No se ve clarito. Yo no sé qué cosa piensa los dirigentes arroceros. ¿Qué vas a hacer, pues, a Adolfo? El amigo García, y los mismos dirigentes están pues compactados con los molineros. Y eso pues el agricultor no ve, no se da cuenta. No creo que un dirigente va a hacer pues gratis las cosas, va a caminar. Hay que dar mucha pena a los agricultores para preparar una tierra, para sembrar. Y tengo tremendo agua todo el día. Y eso no se dan cuenta los agricultores, que lamentablemente la necesidad, amigos, periodistas, así vamos a estar. Hay arroz, pues, hermano, que llevan a otros países, o de otros viene más barato. Ese es el error. Ahora, yo estoy viendo, pues, que tiene que ser la reunión en Lima. Será acá, pues, en la misma provincia, en la región, tienen que venir. ¿Por qué no tienen que venir los ministros? Tienen que venir caminando. O sea, que caminen, señor. En verdad, acá los agricultores se merecen. Ellos consumimos su sacrificio. ¿Ah? Y para hacer campaña les han dado un cojonón de plata para que vengan a estar engañando. ¿Por qué no viene esa comisión, ese comité? El gobierno regional debe incentivar a las autoridades que vengan acá. Muchas gracias, hasta luego.
3: Muy bien, muchísimas gracias. Es la opinión de un oyente en este sentido del problema que hay con los productores de arroz que están en huelga, y habrá que evaluar pues todas las aristas también de esta situación, sí, y ver dónde está, claro, el tema.
4: Para... El tema, claro, cuando hablamos de asociatividad, precisamente esto podría ser la solución, Adolfo, para que a través de una asociación puedan ver una empresa piladora, ¿no? Como lo hacen los cacauteros, en todo caso, que tienen ya algunos equipos para que ellos mismos procesen, lo sequen, lo hagan una serie de situaciones. De pronto por ahí, eso podría ser también una alternativa, ¿no? Mediante la asociación, pues tengan de salir de las garras, en todo caso, si le decimos así, de los molineros, ¿no? Tener su propio molino. Y eso muy bien, con la asociatividad podría darse. Eso podría ser una solución.
3: Pero también, habido también intentos, no hay que olvidar. Hemos tenido Arrozanza, Maicelva, Gazanza y todas estas organizaciones que finalmente terminamos mal también. Entonces, claro, ahí hay que
4: ver. El ejemplo más claro, Maíz Picota, ¿no?
3: Ahí está. Hemos tenido ahí una empresa que ahora se cae a pedazos ahí, la
4: Ya
3: infraestructura
4: se
3: que hemos
4: cayó,
3: tenido,
4: ya se
3: que hemos
4: cayó ese tío.
3: tenido, y eso pudo haber sido un
4: Una
3: despliegue
4: alternativa.
3: tremendo, una oportunidad tremenda para que se pueda industrializar el maíz, y si se hubiese tenido un buen manejo, otra sería
4: ¿Y quién hizo
3: nuestra
4: el mal
3: agraria.
4: manejo?
3: Otra,
4: Las
3: sí,
4: mismas asociaciones que
3: por
4: han
3: eso
4: elegido
3: digo,
4: mal a su
3: ahí es
4: directiva.
3: donde hay que también tener muchísimo cuidado,
4: Cuidado.
3: pero teniendo esos ejemplos negativos, tendría que verse de qué manera no volvemos a cometer el mismo
4: Exactamente.
3: error. Bueno, vamos a ir a la pausa y vamos a regresar con más informaciones aquí en el matutino de Radio Tropical de Tarapoto, líder en comunicaciones en San Martín.
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4: 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Programa de adecuación y manejo ambiental para el cultivo de palma aceitera de la empresa Palmas del Guayaga. Audiencia pública. Se hace de conocimiento público que la empresa Palmas del Guayaga, SAC, a través de la consultora ambiental de la selva SAC, realizará la sustentación del programa de adecuación y manejo ambiental para el cultivo de palma aceitera de la empresa Palmas del Guayaga, lo cual está presidida por la Dirección General de Asuntos Ambientales Agrarios del Ministerio de Agricultura, a realizarse en el Centro Poblado Nuevo San Juan, ubicado en la carretera Nuevo San Juan Yarina, kilómetro 5, Fundo El Porvenir, provincia de San Martín, región San Martín. El Porvenir, el día 30 de mayo del 2026 a las 10 de la mañana. Los interesados pueden inscribirse en las oficinas de la empresa, cito, en el kilómetro 5, carretera Nuevo San Juan y Harina, Fundo El Porvenir, en la provincia de San Martín, o en la Dirección General de Asuntos Ambientales Agrarios, Girón Cauvide, 805, Jesús María, en Lima, a través del correo electrónico consultas dgaaa@midagri.gob.p. 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
5: 7 de la mañana con 12 minutos, para no interrumpir a nuestro invitado a las 7:15. Vamos a comentar un ratito para llegar hasta esa hora, tenemos un corte de esa hora. Augusto, estoy revisando esta información que nos ha llegado desde Tocache, y hay un tema ahí. Este contrato se ha hecho contrato de adquisición directa, se ha contratado los servicios para la reparación de una máquina de anestesia en el hospital. Se ha firmado el contrato el 27 de marzo de 2026. Y en el contrato dice 7 días después de suscrito el contrato para la puesta ya operativa y todo, con pruebas y todo del equipo. Y en esta información que nos envían el día de hoy, el equipo de anestesia sigue ahí, inoperativo. Entonces, aquí hay un incumplimiento. Y es por 90.000 soles que han firmado el contrato. Imagínate. Acá firmó el obstetra Jorge Carrillo de la unidad de, en este caso, de la OGES Alto Guayaga, firma por el gobierno regional de San Martín, y acá la empresa es Proveeduría Masivo EIRL de Maritza de Jesús Isla López, que aparece como titular gerente.
4: La empresa dice que es
5: de acá de Tarapoto.
4: ¿Y cuándo era?
5: El 27 de marzo ha sido suscrito.
4: Marzo, abril, mayo, ya vamos a...
5: Ya va a terminar mayo.
4: Ya 2 meses, exacto.
5: Ya va a ser.
4: O mañana, ¿no?
5: Entonces, hoy es 27.
4: O 2 meses, justito. Y por 7 días nada más le dieron para
5: que... Por 7 días para que entregue todo operativo. Y mira, lo que nos dicen de este Tocache es que la tomógrafo todavía sigue ahí, sin funcionar. Uno de los, en este caso no es tomógrafo, es una máquina de anestesia. Eso es lo que dice en este contrato, y lamentablemente pues todavía siguen esperando su reparación, de acuerdo a la información que nos llega de este Tocache.
4: Vamos a ir a pues una... para eso, Adolfo, es importantísimo el equipo de gestión, ¿no?
5: Y aplicar la penalidad también.
4: Claro que sí, porque finalmente toda esta repercusión negativa que hay en el hospital de Tocache, ¿a quién le cae políticamente? Bueno, gobernador, ¿no?
5: Así es. Vamos a una pausa y regresamos con nuestro invitado, el ingeniero Jorge Panduro, aquí en Radio Tropical de Tarapoto.
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5: Siete de la mañana con 15 minutos en el matutino de Radio Tropical de Tarapoto, y hoy está en nuestros estudios el ingeniero Jorge Panduro. Él es candidato al gobierno regional de San Martín por Alianza para el Progreso, y ya estamos en plena campaña. En realidad termina lo que es segunda vuelta y entramos de lleno a las elecciones municipales y regionales. Y bueno, le hemos invitado, pues, así como ayer tuvimos a otro candidato, para hablar de una situación que no sé cómo lo verá él, pero al menos para nosotros genera preocupación, porque de los 4 establecimientos de salud que se están ejecutando en la región, Chasuta, Pongo, Tabalosos y Uchiza. Tres de ellos están, se ha decidido resolver los contratos. Y por lo que tenemos información oficial, es de que se está solicitando ya adicionales para estos establecimientos que van expandiéndose al 2027, 2028, incluso uno de ellos al 2029. ¿Cómo lo ven ustedes en un eventual gobierno suyo, en caso de salir elegido el 4 de octubre, este panorama que tenemos, solamente hablando de los establecimientos de salud? Muy buenos días, gracias por estar esta mañana.
7: Buenos días, Adolfo. Buenos días, Augusto. Un placer siempre estar acá presentes para responder a estas inquietudes de la población. Buenos días a toda la teleaudiencia. Bueno, acá tenemos un tema recurrente, ¿no? Acá tenemos un problema de las faltas de garantías que se dan a las obras en cuanto a las adjudicaciones, ¿no? Todo el personal, todas las altas gerencias, todas las direcciones y gerencias deben garantizar a nuestra población la oportuna y correcta ejecución de las obras, ¿no? Y acá tenemos un grave problema, ¿no? Estos cuatro centros de salud de nivel tipo 1 han sido esperados con ansias hace muchísimo tiempo, ¿no? Ya creo que tres gobiernos regionales tenían previsto ejecutar esta obra. Y finalmente, inclusive el financiamiento de estos proyectos, los proyectos bien elaborados, culminados, vienen de otro gobierno, ¿no? Entonces, este gobierno tenía solamente la responsabilidad de adjudicar, de controlar, de supervisar y llevar a cabo eficientemente estos trabajos.
5: Bueno,
7: la obra sí. No es un tema técnico eminentemente el problema. El problema es que tenemos un déficit de atención en calidad en la salud pública, en todos sus ámbitos, en todas sus capas, como se dice, ¿no? Y acá las poblaciones, tanto de Chasuta, El Pongo, Uchiza y el otro establecimiento
5: es Tabalosos, Uchiza, Pongo y Chasuta.
7: Chasuta son cuatro poblaciones que venían esperando hace mucho tiempo. Justamente, inclusive a estos años, la cobertura que se pretende dar de salud pública a estos distritos ya va quedando a tope para lo que fue diseñado hace muchos años. Entonces, el golpe grave es contra la población, contra la salud pública. Entonces, las responsabilidades funcionales son graves, ¿no? Tiene mucho que ver, digamos, en las adjudicaciones. Desde las adjudicaciones que prácticamente los establecimientos de Tabalosos, Chasuta y el Pongo han sido adjudicados a empresas de Ayacucho, ¿no?
5: O sea, sí, una sola empresa de Ayacucho, ¿no? Para todos ellos. Pero usted señala también que ha habido lo que esta gestión debería haber hecho es dar la continuidad nada más. Pero también hay que recordar, ingeniero, que desde el mismo gobernador cuestionó los expedientes que se habían elaborado en la gestión anterior y mandó también a revisar, han tenido que elaborar de nuevo los expedientes, pero aún así han habido situaciones que no se han tomado en cuenta en los expedientes técnicos desde la elaboración misma, porque el caso Pongo de Canarache, recordamos cuando se otorgó la buena pro, se firmó el contrato, ni bien empezaron a excavar, empezaron a encontrar agua. En el caso de Chasuta, no han tomado en cuenta un talud, que un deslizamiento tremendo que hay ahí y que hay que volver a adicionar ahí otras cosas. O sea, que los ingenieros saben el tema. Entonces, ahí se nota también que no ha habido pues una rigurosidad de un equipo técnico para poder revisar todos esos expedientes y elaborarlos bien, y ahora tenemos estas consecuencias, y obviamente que también está a todas luces que la empresa que ha asumido estos contratos no tiene capacidad financiera o técnica también, porque en el caso de Chasuta, por ejemplo, de lo que debería haber avanzado en un año, solamente ha

0: Si Dios y la población nos apoya esta elección, es que a partir de octubre nos pongamos a revisar todos los proyectos que están en reserva, todos los proyectos que están previstos para el 2027 o 2028, según el PMI. Y en ese caso, cuando se solicita hacer una revisión y se solicita hacer una reformulación, se le da el crédito a la autoridad. Y para eso tiene unos meses para poder hacer esa revisión concreta de lo que son los proyectos. En este caso, y en otros proyectos también ha solicitado, ha previsto y ha pedido hacer una reformulación. Pero después de esa supuesta reformulación, debió haber quedado ya expeditos todos estos proyectos. Ahora, estas empresas han cobrado adelanto, ¿no?
1: Sí.
0: Adelanto para materiales y adelanto en efectivo. Y de esos adelantos, yo veo ahí que los contratos han sido firmados en agosto de 2024, octubre de 2024 y noviembre de 2024. Ha pasado tantísimo tiempo, suponiendo que han empezado la ejecución pues en los próximos 3 meses o 90 días después de la firma de contrato, y ha pasado muchísimo tiempo. Y solamente en el caso de Uchisa, por ejemplo, tienen un 90% de avance. En el caso de Chasuta, perdón, de Davalozos, tienen un 20%. O sea, casi nada. En el caso de Chasuta y del Pongo es peor porque tienen un 10% de avance en general. Y entonces, ¿por qué ha pasado tanto tiempo y no ha habido pues una advertencia, una acción
1: Sí,
0: preventiva, ¿no? Durante
1: señor
0: todo ese
1: Panduro.
0: tiempo, ¿no?
1: Todo lo que estamos hablando, mala ejecución de mal hechos los expedientes técnicos, malas licitaciones, finalmente conllevan al tema de corrupción. Y corrupción viene, como siempre lo digo, desde lo más arriba hasta lo más bajo. Entonces, en consecuencia, un equipo de gestión es la que finalmente le representa a usted.
0: Así
1: Si es
0: es.
1: una persona honesta, finalmente lo que se quisiera es que tenga también funcionarios honestos, porque si no, el precio político le va a caer a usted. ¿Qué es lo que piensa? Porque seguramente usted ha pensado, te está pensando, nos dice en estos momentos, vamos a revisar los expedientes y todo lo demás. En tema de corrupción o anticorrupción, ¿qué es lo que piensa hacer? ¿Cómo frenar este cáncer que tenemos aquí en todo el país y que San Martín lamentablemente no es la excepción? ¿Qué es lo que ha pensado usted? ¿Cuál va a ser su política anticorrupción?
0: Vamos a ir de frente al grano, ¿no? Nosotros no podemos decir que vamos a ser los zares de la corrupción, pero utilizando mecanismos sistemáticos. Quiere decir, hoy día para los proyectos, tanto para la elaboración de proyectos como para la ejecución de obras, se está desarrollando ya en muchas instituciones en el país el sistema BIM. El sistema BIM es como lo que se ha construido los Panamericanos en el 2019 en Lima, ¿ya? Este sistema se maneja a nivel de ingeniería, se desarrolla y se ejecuta un proyecto en virtual, es decir, con todas las consideraciones necesarias. Y ahí, cuando ejecutas ese trabajo en virtual, cuando ejecutas esa obra en virtual, lo que te permite ese programa es ver todos tus errores, todos tus vicios ocultos que no los has tenido en cuenta en una elaboración de proyectos habitual o normal que se hacía antes. Eso te permite que ajustes cada proyecto, que aproximes a la menos cantidad de errores.
1: Ese es desde el
0: Y
1: punto de vista de.
0: eso significa que los proyectos van a ser más exactos, no vas a tener digamos, justificaciones o malas justificaciones para adicionales, para ampliaciones de plazo injustificada.
1: Claro, ese es desde el punto de
0: Y
1: vista del expediente, ¿no? Pero
0: no.
1: desde el punto de vista de personas, en el caso de la licitación, por ejemplo, que es finalmente se entrega a las empresas como las que estamos viendo ahora, menos indicadas.
0: Justamente, una de las labores es tener personas idóneas. Una de las razones fundamentales también es tener la independencia y la autonomía como próxima autoridad de no depender de ninguna mafia, mafias enquistadas, mafias mal acostumbradas, y esa independencia y autonomía solo se logra cuando uno no acepta ser financiado su campaña.
1: Y
0: Entonces,
1: casualmente esa es mi segunda pregunta. ¿Usted está en la capacidad de decir que no está siendo financiado por ningún empresario que está
0: no
1: detrás
0: solamente
1: para?
0: tengo la capacidad, sino tengo la plena convicción y seguridad. Justamente nuestra campaña es modesta.

0: Nuestra campaña es modesta y vamos avanzando de acuerdo a nuestros recursos de quienes somos candidatos. Si tuviéramos tanta plata, pues hubiéramos invadido en publicidad, hubiéramos invadido en merchandising, hubiéramos invadido en camionetas, en ejércitos. Nosotros estamos andando y todo el mundo es testigo con nuestros propios peculios. Poco a poco estamos avanzando. Obviamente que es bastante difícil pelear con contra un aparato logístico tremendo que tienen otros
1: O sea,
0: partidos.
1: no tiene deuda con ningún empresario de San
0: Ninguno.
1: Martín ni de
0: Ninguno,
1: otra.
0: y lo digo hoy y lo voy a decir siempre, y el 2022 también fue una campaña modesta. No recibimos aporte de nada. Entonces, es esa independencia y esa autonomía a nosotros como personas nos va a permitir poner los mejores gerentes, los mejores directores. Y si alguien está torciéndose, lo vamos a retirar inmediatamente.
2: Vale decir,
0: Pero
2: ingeniero Jorge
0: además,
2: Pandur, entonces, que si usted gana el proceso electoral en octubre, no vamos a tener ningún tipo de información cuando yo esté usted en ejercicio de que por ahí le están pidiendo devolver favores y que hay que direccionar algún tipo de contrato para, de alguna forma, resarcir todo ese apoyo que haya recibido,
0: ninguna,
2: digamos,
0: Adolfo,
2: en
0: y
2: campaña.
0: ninguna, querida población, ninguna, porque somos independientes y autónomas. Y lo digo aquí, en delante de todos ustedes, y lo digo y lo expreso conscientemente, con firmeza, de que no vamos a permitir ningún funcionario que veamos una acción y una conducta que está aliada a la corrupción. Pero complementariamente, como se dice, como uno a veces no puede controlar todo, para eso son estos sistemas. Y no solamente son para los proyectos, funcionan para las obras. En las obras es justamente para aproximarnos lo más posible y no tener estos problemas de adicionales y ampliaciones injustificadas, este programa
1: Sí,
0: viene.
1: ¿qué
0: Muy
1: importancia le va a dar al a este a lo que son las obras por impuestos, a este mecanismo?
0: Las obras por impuesto ya debimos de haber empezado a ejecutar el 2024, porque del 2024 tenemos ya disposiciones de poder usarlo y hasta el día de hoy no se ha usado. Creo que hoy ya están haciendo de manera acelerada, queriendo gastar obras por impuestos. Eso habría que revisar y lo vamos a revisar porque sabemos, como se dice, de manera extraoficial que se están sobrevaluando los costos de maquinaria o de otras cosas. Entonces, eso obviamente no podemos caer en chismes, pero vamos a corroborar cuando nos toque hacerlo, ¿no?
2: Muy bien, vamos a continuar con ese tema de obras por impuestos, pero también para dejarle ahí, vamos a ir a la pausa para este ingeniero. Hay una propuesta que todavía no está formalizada, pero que sería, porque los gobiernos regionales tienen iniciativa legislativa también, sería bueno que para evitar este tipo de situaciones de expedientes mal elaborados y todas estas cosas, también que las empresas que vayan a hacerse cargo ganen un contrato. A lo mejor, de acuerdo a la norma, si se llega a implementar, sería que si se encargan de esta elaboración misma del proyecto, para ya no estar responsabilizando que otros han hecho mal el proyecto, yo he recibido esto y esto lo tengo que hacer, lo que dice el expediente. Entonces, si le encargaríamos de esta elaboración del expediente, ya sería otra la responsabilidad también para la empresa. Pero eso lo vamos a dejar para que usted nos pueda responder
0: Bien.
2: luego de la pausa. Vamos a regresar aquí con el ingeniero Jorge Panduro.
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13: En Tropical 7 y 37.
14: Audiencia pública, programa de adecuación y manejo ambiental para el cultivo de palma aceitera de la empresa Palmas del Huallaga. Se hace de conocimiento público que la empresa Palmas del Huallaga SAC, a través de la consultora ambiental de la selva SAC, realizará la sustentación del programa de adecuación y manejo ambiental para el cultivo de palma aceitera de la empresa Palmas del Huallaga, la cual está presidida por la Dirección General de Asuntos Ambientales Agrarios DGAAA del Ministerio de Agricultura, a realizarse en el Centro Poblado Nuevo San Juan, ubicado en la carretera Nuevo San Juan y Harina, kilómetro 5, Fundo El Porvenir, en la provincia de San Martín, El Porvenir Pelejo, el día 30 de mayo del 2026 a las 10 de la mañana. Los interesados pueden inscribirse en la oficina de la empresa, cito en el kilómetro 5, carretera Nuevo San Juan y Harina, o también en el Fundo El Porvenir Venir, Distrito El Porvenir Pelejo, o en la Dirección General de Asuntos Ambientales Agrarios, Girón Cahuide, número 805, Jesús María, Lima, Perú, a través del correo electrónico consultas dgaaa@midagri.gob.pe. 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
15: 7 de la mañana, 40 minutos, y para ir terminando esta entrevista, el tiempo es tirano acá, ingeniero. Sí, sí. Antes le dejé una pregunta ahí, pero también es bueno, ya prácticamente es un hecho de que el que entre a gobernar nuestra región va a tener que enfrentar temas de arbitraje a futuro, porque ya, con la paralización de las obras, sea de puente, en el caso de Puente Sauce, por ejemplo, donde han renunciado los integrantes de la JPRD, ya tenemos esta cuestión de los centros de salud, que ya la ha llevado incluso a la zona de Ayacucho judicialmente y todas estas cosas. Entonces, ya el que entre va a tener que enfrentar estos arbitrajes. ¿Qué hacer en ese escenario? Porque un arbitraje, si sale adverso a la entidad, pues es asumir el pago de, es dinero. ¿Cómo lo ve usted eso? ¿Cómo lo está analizando? Si en caso de usted es elegido gobernador.
16: Sí, sí, sí. Mucha fe, Adolfo. La verdad que es un problema que se veía venir. Yo me acuerdo, hice un pronunciamiento, por ejemplo, en el caso Sauce, de que, bueno, que si hay la decisión política de hacerlo, que se tenga mucho cuidado y que se cuide que sea una obra bien ejecutada, que sea una obra bien estructurada y que se culmine oportunamente. Y empezamos a ver los problemas. Ya nos tocará ver los detalles más adelante. En el caso de los, para terminar, cerrar el tema de los centros de salud, ¿no? La verdad que ahí es un problema, no solamente la falta de control y supervisión que hubo, porque debe haber supervisores y que haber pasado tanto tiempo sin haber, digamos, tomado medidas al respecto, recaen responsabilidades penales, civiles, lo que sea, ¿no? Entonces, lo que tenemos que solicitarle de manera expresa a los funcionarios actuales, tanto del Proyecto Especial Guayaga Central, del Gobierno Regional de San Martín, al gobernador, que prácticamente no está en el gobierno, prácticamente ha abandonado el gobierno regional, abandonó a su respaldo popular, abandonó a la población, es que exija por lo menos, aunque sea vía virtual a sus funcionarios, que elaboren un saldo de obra correcto, por lo menos que colaboren dejando un saldo de obra correcto, ¿no? De esa manera, cuando Dios y la población nos permita, podamos gestionar los recursos, porque sí sabemos gestionar. Entonces, este gobierno regional que termina, que ya no quisiera tocar más los temas porque está prácticamente ya feneciendo, que todos los problemas, que inclusive en Zapozoa, si conocerás, hay un polideportivo, Adolfo,
15: también
16: y Augusto, que se toda culmina. La gestión no han podido, han adjudicado dos o tres veces a diferentes empresas insolventes que solamente han hecho un pedazo, un techito, y la población sigue esperando ansiosamente la culminación de ese proyecto.
15: Sí, así
16: el
15: es.
16: Camal, que no puede entrar a funcionamiento porque también no entregan la obra porque no han adecuado sus sistemas de desagüe. Entonces, son obras millonarias que están paralizadas y que, pues, así como esas, hay como 30 obras paralizadas en la región San Martín que no se han manejado adecuadamente. Y lo que sí se anuncia siempre son la primera piedra. Yo digo, pues, anunciar con bombos y platillos primeras piedras cuando tienes arrastrando un montón de obras y un montón de necesidades no cubiertas, con engaños, con mentiras a la población. Entonces, lo último que se requiere y que se le pide es que los saldos de obra y los problemas que puedan existir lo mitiguen al máximo y los saldos de obra hagan lo correcto. En el caso de los hospitales, no se puede salir, digamos, a los medios a decir vamos a resolver, porque le adviertes a los empresarios que le vas a resolver y ellos ya no están pensando en la obra, ellos están pensando cómo van a defenderse judicialmente, bueno, arbitralmente, y se adelantan en sus trámites. O sea, cometemos torpezas al advertir cuando deberíamos de haber ejecutado en su momento,
15: ¿no? Muy bien, ingeniero Jorge Panduro, habrá oportunidad de seguir conversando con usted también durante el desarrollo de esta campaña. Por ahora le agradecemos por estar aquí en Radio Tropical de Tarapoto, porque de hecho el interés de la población tiene que ser escuchar las propuestas y que el que reciba el respaldo popular no defraude durante su gestión como gobierno. Gracias por estar esta mañana aquí en Radio Tropical.
16: De corazón, y agradeciendo y solidarizándome también con nuestros amigos arroceros, agricultores, que son el sustento de su familia, sustento de nuestras familias sanmartinenses, de nuestros pueblos, y que hoy en día, con la indiferencia del Estado, después de noviembre de 2025, vienen perjudicándose con los precios, con la subida de los insumos por la guerra entre Irak y Estados Unidos, que por fin se ponga de manifiesto el gobierno y le dé la solución inmediata a nuestros arroceros. Perfecto. Muchas gracias.
15: Muy bien. 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

0: Son las 7 de la mañana con 46 minutos, familia. 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Y hablando de Mayreg Salud, están acá sus representantes en cabina de la Radio Tropical, Patrick Renzo, y también el doctor Javier Galván. ¿Cómo están? Muy buenos días, bienvenido.
1: Muy buenos días, Augusto. Muchas gracias por la invitación aquí a Radio Tropical. Para nosotros es un honor estar aquí. Y muy buenos días también a toda mi familia de San Martín. Hoy quiero empezar este programa hablándote directamente a ti. A ti que me estás escuchando en este preciso instante, sabemos perfectamente lo que sientes. Sé que experimentas ese dolor punzante en las rodillas que al intentar levantarte de la silla te hinca, te empieza a doler. Sé que cuando caminas escuchas esos crujidos, esos famosos conejos que te avisan que algo lamentablemente ya no anda bien por dentro. Sé lo que es sentir en propia carne una columna que ya no te puede sostener. 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Y le habían dicho que se resigne, que su caso era para una cirugía. 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Nos abrazó a mí, nos abrazó a todo el equipo médico, y nos dijo: ayer pude caminar hasta la plaza de armas de mi barrio sin detenerme y sin descansar ninguna sola vez. 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Pero quiero que tengas la seguridad que todo nuestro equipo médico va a retornar a Tarapoto el día lunes 8 de junio para continuar con las evaluaciones y asegurar el éxito de todos nuestros pacientes. 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problemas de artrosis, artritis, hernias discales. Doctor Galván, estamos a solo 3 días de cerrar esta jornada médica. Bienvenido. Explíquenos cómo podemos ayudar a toda la población de San Martín, por favor.
2: Buenos días, Patrick, y buenos días a todos los radioyentes de lo que es esta estación de Radio Tropical. Y sí, ese ejemplo que acaba de mencionar Patrick, un paciente de 62 años de edad, trabajador en chacra, fuertemente, lo podemos comparar como, por ejemplo, vehículos, camionetas 4x4 que están constantemente, digamos, subiendo estas sierras y obviamente recibiendo golpes constantemente. ¿Qué sucede? Estas camionetas están diseñadas para recibir estos golpes, pero también obviamente debemos de soportar y respetar todo lo que es el peso que puede llevar esta camioneta también, ¿ok? ¿Qué sucede? Comienzan a fallar lo que es el tren delantero, a sonar, todos los metales chocan, las gomas se dañan. Obviamente esto se puede comparar con qué, con por ejemplo la articulación de la rodilla, las gomas de las camionetas que comienzan a sonar hueso con hueso, hierro con hierro, obviamente esas gomas se dañan, se lesionan, igual que los meniscos en nuestras rodillas. Los meniscos son los amortiguadores de la rodilla, es decir, si nosotros maltratamos nuestra rodilla, obviamente constantemente levantamos mucho peso, golpes constantes, obviamente tienden a dañarse igual que estas camionetas. ¿Qué debemos de hacer? Obviamente, hacer tratamientos para poder recuperar estos meniscos, poder recuperar lo que es el cartílago, que ya obviamente por estos golpes, este trabajo fuerte, obviamente comienzan a desgastarse, comienzan a producir lesiones dentro de la rodilla. Tenemos múltiples tratamientos, los cuales depende de lo que es el diagnóstico del paciente. Recordemos que varía, depende de la articulación, depende del grado de lesión, depende de la lesión que tenga, su edad del paciente. Obviamente vamos a indicarles tratamientos como son los tratamientos de células madres, que es 100% natural, tomadas de su médula ósea. También tenemos lo que es el plasma rico en plaquetas, tenemos el factor de crecimiento, tenemos lo que es células regenerativas para poder producir y regenerar todo este daño que tengan las articulaciones. Recordemos que también tenemos el ácido hialurónico, es para lubricar, digamos, estas articulaciones, estas bisagras, para que puedan trabajar mejor y eliminar el roce dentro de la articulación. Tenemos también lo que es las terapias de ozonoterapia, oxigenar estas articulaciones, oxigenar la columna, ¿para qué? Para desinflamar y poder, obviamente, recuperar la movilidad y poder caminar, así como ha dicho Patrick Renzo, caminar sin problema, disfrutar la vida, continuar con las labores de trabajo, ¿ok? En unos casos, obviamente, debemos ¿de qué? De no hacer fuerza, levantar peso. Obviamente, eso sí, a veces hay que limitarse, porque obviamente puede ocasionar problemas también de la recuperación. Pero todo esto obviamente se recupera al 100% siempre y cuando ustedes asistan. Recordemos que estamos en la recta final desde hoy hasta este viernes 29 y posteriormente estaremos retornando. Hemos adelantado, decidido de adelantar la próxima jornada y volveremos el lunes 8 de junio, ¿ok? Esas dos semanas antes de las fiestas que habrán acá, de San Juan, que obviamente vamos a respetar esa semana y hemos decidido, la gerencia, Pati Renzo y la gerencia ha decidido adelantar esas dos semanas. Así que no pierdan la oportunidad de asistir esta misma semana y poder continuar el tratamiento en junio.
1: Así es, familia. El doctor Galván ha sido clarísimo. 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Nos quedan solamente 3 días de jornada médica. 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
0: Muy bien, 7:56 y de inmediato nos vamos con nuestros titulares de cierre.
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4: Titulares, hoy miércoles 27 de mayo de 2026, año de la esperanza y el fortalecimiento de la democracia. Poder Ejecutivo convoca dirigentes arroceros a reunión esta tarde en la presidencia del Consejo de Ministros. También citan a los gobernadores regionales.
0: Productores de arroz no asistirán a reunión en Lima. Solicitan que representantes del Poder Ejecutivo se trasladen a cualquiera de las regiones donde se acata la huelga indefinida.
4: Encuentran cuerpo de ciudadano Rogelio Pérez Pérez, quien pereció ahogado hace dos días cuando intentaba cruzar el río Zapozoa.
0: Desde Tocache se informa que un equipo de anestesia continúa malogrado a pesar que se firmó contrato para su reparación el 27 de marzo con un plazo de 7 días.
4: De acuerdo al documento, se hizo contratación directa por 90 mil soles. Sin embargo, hasta la fecha el equipo sigue sin repararse, según denuncia que llegó a Radio Tropical.
0: El ingeniero Jorge Panduro Ruiz aseguró que preocupa a todas luces la falta de garantías en la oportuna y correcta ejecución de las obras de los establecimientos de salud de Chasuta, Pongo del Cainerachi y Tabaloso.
4: No es posible que esta gestión regional, que solo debía ejecutar estos proyectos, ahora tiene paralizado 13 establecimientos, y eso es un perjuicio directo para la población, manifestó.
0: En un eventual gobierno nuestro vamos a poner en práctica el sistema BIM, que se ejecuta desde la elaboración virtual, encontrando todos los vicios ocultos, que por lo general es donde encontramos fallas en los proyectos actuales, indicó.
4: ¿Cuántas autoridades distritales y provinciales participarán en las elecciones municipales 2026, integrando listas como regidores? ¿Y cuántos buscan que padres, esposa o hijos les sucedan en el cargo?
0: Municipalidad Provincial de San Martín solicitó al gobierno regional de San Martín el año pasado el cambio de unidad ejecutora del proyecto e intervención de ampliación del servicio de movilidad urbana en sector izquierdo del barrio La Hollada, y el gobierno regional respondió que eso es competencia local.
4: Gracias por su gentil y amable sintonía. Nos vamos invitándoles a continuar en la programación de Radio Tropical. Ya viene a continuación Tribuna Libre, el programa número uno de participación popular, con la conducción de Javier Grandes y Luis Mori. Luego pueden continuar en nuestra programación en nuestras diversas multiplataformas. Nos vamos a gusto. Hasta mañana.
0: Así es, Adolfo. Hasta mañana. Dios mediante.
4: Que tengan un lindo y hermoso día.
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12: Bienvenidos a la edición para la región de San Martín de hoy, miércoles 27 de mayo. Saludos con todos, amigos de San Martín. Iniciamos con el reporte del Senami. Entre el martes 26 y el miércoles 27 de mayo, se prevé el incremento de la velocidad del viento de ligera a moderada intensidad en la selva. Para San Martín, las provincias comprendidas en este aviso son Lamas y San Martín. Se estiman ráfagas superiores a los 50 km por hora y vientos cercanos a los 38 km por hora en la Selva Norte. Desde la central informativa de Hombro a Hombro, recomendamos asegurar objetos livianos, evitar actividades al aire libre durante ráfagas intensas y mantenerse atentos a los cambios del tiempo. Por otro lado, el Servicio Nacional Forestal y de Fauna Silvestre reportó 80 focos de calor en la región San Martín. La mayor concentración se registró en Moyobamba con 21 focos, seguida de Bella Vista y Rioja con 11 cada una, Lamas con 9, El Dorado con 8, Tocache con 6, San Martín con 5, Picota con 4, Llaga con 3 y Mariscal Cáceres con 2. Desde la central informativa de Hombro a Hombro, recordamos evitar quemas al aire libre y reportar cualquier señal de fuego no controlado. En cuanto a las condiciones aeroportuarias, Ambien reportó para el aeropuerto de Huanjuy una humedad promedio de 77,82% y una visibilidad entre 4 y 10 kilómetros, debido a la reducción de visibilidad en algunos momentos. Las condiciones fueron variables para las operaciones aéreas. En el aeropuerto de Rioja, la humedad promedio fue de 66,72%. 42% y la visibilidad alcanzó los 10 kilómetros. En general, las condiciones fueron favorables para las operaciones aéreas. Mientras tanto, en el aeropuerto de Tarapoto se registró una humedad promedio de 72,51% y una visibilidad entre 8 y 10 kilómetros. La visibilidad pudo reducirse ligeramente en algunos momentos, aunque en general se mantuvieron las condiciones operativas finalmente. Para la ciudad de Moyobamba, capital regional de San Martín, se espera una temperatura máxima de 29 grados y una mínima de 20 grados. El tiempo presentará cielo cubierto, variando a cielo nublado por la tarde con lluvia. Antes de despedirnos, compartimos el consejo del día. Desde la central informativa de Hombro a Hombro, recomendamos preparar una guía emocional para el hogar con frases de contención, ejercicios de respiración y rutinas simples para niños y adultos. Mantener la calma ayuda a tomar mejores decisiones durante una emergencia.
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14: Hola, hola, muy buen día, señoras y señores. ¿Cómo están? Tengan ustedes la más cálida y cordial bienvenida con todo nuestro afecto, con toda nuestra consideración. Damas y caballeros, esto es Tribuna Libre en Radio Tropical, desde la ciudad de Tarapoto, para los diferentes lugares donde nuestra señal llega a través de la FM 99.1 y, por supuesto, en las diferentes plataformas digitales que captan nuestra programación. Un gusto, un placer saludarlos. Don Rodil Dávila en el control maestro, don Lucho Mori, yo soy Javier Grandes, vamos como es habitual hasta las 9:30, don Lucho feliz de la vida, ha celebrado hasta más no poder.
15: Semana hermosa.
14: Él me dice que ha celebrado un cumpleaños de una persona que vive cerca a donde él está. Pero yo más creo que está feliz por la eliminación de su compadre, ¿no? En materia futbolística y por el resultado que ha logrado su equipo, ¿no? Colocarse en el primer lugar de este torneo Apertura, ¿verdad?
15: Así es, señor.
14: Y para que se corone como campeón tiene que ganar el primer lugar en el Clausura.
15: Así es.
14: Ahí se define el campeón del fútbol peruano.
15: Así es.
14: ¿El año pasado quién fue?
15: Los eliminados.
14: Los eliminados.
15: Sí.
14: En esta oportunidad ustedes van para ese camino.
15: Así es.
14: Muy bien.
15: Semana muy bonita. Hay mucha gente que está preguntando qué tal, cómo están, damas y caballeros, sobre el tema este de los arroceros, ¿no? Por el temor al cierre de las carreteras.
14: Las carreteras están cerradas, señor.
15: Entonces, por ahora, hoy se van a sentar a conversar. Hoy. Y ojalá que lleguen a buen puerto. Porque si esto no se concreta el día de hoy, se va a complicar. Tenemos experiencia que los arroceros cuando se unen, cierran carreteras y no entra.
14: Repito, las carreteras están cerradas.
15: No, yo lo sé. Van a prolongarlo. Y cuando eso se prolonga, no entra ni sale nada.
14: Y el asunto es que los productores arroceros han mencionado que no van a asistir a esta reunión en Lima.
15: Tienen que, pues. Así.
14: Solicitan que representantes del Poder Ejecutivo se trasladen a las regiones. Es decir, bacán, ustedes generan el problema, me llamas para solucionar en tu casa. No, ven tú a mi casa, en buena cuenta. Es lo que está pasando, ¿no? Es lo que está sucediendo.
15: Pero ojalá que...
14: ¿Por qué razón? Porque lo dije ayer y anteayer.
15: Ojalá que...
14: Ya se sentaron en más de una mesa técnica los representantes del gobierno central con los representantes o con los dirigentes de los agricultores. Mira. Y lamentablemente, aquí termino la idea para que comentes... Ajá. Y lamentablemente, productos de esas negociaciones, entre comillas, de esas mesas técnicas, de ese intercambio de pareceres, de ideas, de planteamientos, no han llegado absolutamente a nada. Entonces, el gobierno lo que espera es este tipo de medidas para que diga, oye, a ver, sentémonos otra vez. Y con mucha razón, los agricultores dicen, pues, oye, ¿sabe qué? Ya fuimos con ustedes, nos sentamos con ustedes. Ahora vengan acá, pues. Vengan acá. Miren la realidad. Chequeen la realidad. Observen la realidad. No desde sus escritorios, desde sus mesas, sentados plácida y cómodamente. Ese es el asunto.
15: Claro. Y ayer alguien me decía, ¿no? Pero yo tengo un grifo, ¿en qué me afecta? ¿Cómo que en qué te afecta?
14: Ay, mucho.
15: Cierran la carretera, cholo, no entra ni sale el combustible. ¿Cómo te abasteces y qué vas a vender? ¿Aire? No, no va a perjudicar a todos, propios y extraños. Ojalá que hoy y mañana se sienten a conversar y lleguen a buen puerto. Vamos con el primer oyente, buen día.
16: Muy buenos días, amigos de Tribuna.
15: ¿Cómo está, señor? Gracias por llamarnos.
16: Gracias por el pase. Contento porque Alianza es el ganador del torneo.
15: Corríjase, de apertura. Campeón.
16: Obviamente. Arriba Alianza.
15: Toda la vida. Arriba. Toda la
16: bueno, vida. Bueno, a diario se observa a muchos menores de edad que vienen conduciendo tanto motos lineales como trimóviles.
15: Chiquillos, ¿no?
16: Sí.
15: Guaguitas.
16: Es más.
15: Guaguitas se ve manejando motos.
16: Estudiantes con uniforme se van a sus diferentes instituciones educativas también. ¿Dónde están los padres de familia, por favor? Entonces, frente a esta situación, yo insto, sugiero a la Policía de Tránsito que haga los operativos en diferentes lugares de la ciudad, no solamente en el centro. La cosa está de que estos menores no van a ir pues por el centro de la ciudad. Estos transitan por otros jirones, por otras calles, ¿no? Calles lejanas a lo que es el centro de la ciudad. Entonces, reitero a la Policía de Tránsito, por favor, hacer los operativos contra estos conductores. Y un llamado a los padres de familia que no estén dando pues luz verde a que sus hijos estén manejando trimóviles y motolineales. Buenos días.
15: Buen día, señor. Mire, no sé ustedes, pero yo en mi barrio, tristemente, yo veo a muchos papás enseñando a sus hijos a manejar motocars cuando estos chicos no pasen de los 10 años. ¿Cuál es el mensaje ahí?
14: Dos cosas. Uno, prepararte para lo que vas a hacer.
15: ¿A esa edad?
14: Sí, a esa edad, 16, ¿10 años? Porque están 10 años.
15: ¿10 años?
14: Yo pensé que te había escuchado 16.
15: No, no pasan de los 10 años.
14: Si es a los 10 años, es una irresponsabilidad.
15: Así es.
14: Es una irresponsabilidad, de todas maneras.
15: Que tú me digas que a tu hijo de 15, 16, te atraco, te la doy. ¿10 años? ¿Cuál es el mensaje ahí? Hijito, si dejo la llave olvidada...
14: Ajá, anda tú y trae el vehículo o recógelo a tu mamá o...
15: Así es.
14: Ahí estamos mal.
15: Mal. 10 años, están en primaria, escuela. No jodan. Y luego cuando se accidentan, atropellan a alguien, no vamos al Cumbasa a llorar.
14: Vamos con otra llamada. Buen día, adelante por favor.
15: De acuerdo con el señor que acaba de llamarnos hace un instante. Regresamos.
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15: Estamos nuevamente de retorno, 8:16, temperatura 23 grados Celsius. El día de hoy en la ciudad de Tarapoto y vamos a tener una máxima de 29 en esta jornada. Estamos mitad de semana, ya 27, se acabó el mes de mayo, el mes de mamá, y entramos al mes del Día del Padre.
14: Y el mes de San Juan. Y ayer veía...
15: Yo creo que más el mes de San Juan, porque el Día del Padre pasa más desapercibido.
14: Y ayer veía una publicación, y que tiene mucha razón, que pinta más para meme, ¿no?
15: No, era meme.
14: Pinta más para meme, ¿no? Pero no deja de tener
15: razón.
14: ¿Era
15: real o era meme?
14: Yo creo que era real. Sí. Y aún siendo un meme, no deja de tener
15: buenísimo,
14: razón, ¿no?
15: Buenísimo.
14: ¿Qué decía textualmente, no?
15: Sin el arroz...
14: No hay Juanes. No hay Juanes para San Juan.
15: Buenísimo. Y era un arrocero que estaba marchando, no protestando. Buenísimo.
14: Vamos con otra llamada. Buen día. Adelante, por favor.
18: Sí, aló. Buenos días.
15: ¿Qué tal? Buen día, señor.
18: Quiero precisar un tema de acuerdo a la acción que se hizo ayer por parte de la Municipalidad de La Banda en la liberación de la manzana acá, lote 1, en el asentamiento humano satélite, ¿no? Se está pretendiendo, o sea, deslegitimizar la acción, la imposición de autoridad por parte de la municipalidad. Nosotros debemos decir lo siguiente: como comité de denuncias de este sector, queremos saludar y decir a la opinión pública que esta área ha estado siendo tomada por traficantes de tierra, señor, ¿no? Y que no se vengan a hacer los pobrecitos, que aquí hay un abuso de autoridad, están atentando contra cierto sector de la población, lo cual es una falacia, lo cual nosotros los defendemos y apoyamos esta acción de la municipalidad, porque nosotros hemos sido los más interesados en liberar esta área ya desde hace 2023, amigo Javier. ¿Por qué te digo? Porque es un área de uso comunal, destinada para uso comunal, y ya hemos coordinado con el alcalde de La Banda que se va a hacer un moderno complejo deportivo para promover el deporte, la salud y la cultura. Eso queremos aclarar, ¿no? Nadie está avasallando a nadie, quitándole el derecho a nadie, afectando el derecho de nadie. La municipalidad lo que está haciendo es imponer su principio de autoridad, al cual nosotros saludamos. ¿Por qué le digo? Porque te vuelvo a repetir, porque se había convertido en un antro de la delincuencia. Ya,
14: pero ¿qué es lo que ha pasado específicamente? ¿Hay algún sector o las personas que han sido desalojadas están dando a conocer de que fue un abuso de autoridad?
18: Sí, algunas personas están pretendiendo decir eso en la comunidad. Nosotros tenemos una reunión el día viernes para informar sobre el tema de lo que se está haciendo, ¿no? Pero acá tiene que quedar claro que esta es una acción legal de liberación de un área del Estado, ¿no? Y eso nadie está avasallando contra nadie. Queremos aclarar para evitar...
15: Sí, y me encanta tu aclaración, porque nadie puede tocar lo que no le pertenece, ¿verdad?
18: O sea, en este caso... Lucho,
15: no, siempre, no en este caso.
18: Siempre, en este caso, no, siempre. ¿Por qué? Porque acá... La municipalidad, el Estado ha impuesto principios de autoridad, como se dice, ¿no? Y aquí nadie está avasallando a nadie, ¿no? Acá no vengan a hacerse los pobrecitos, criticándome al que le habla.
15: Escúchate,
18: ¿eh? Fuera el que abusa de la, y cuando me conviene digo, no es así, ¿no?
15: Escúchate.
18: Fijamos, sí, Javier, sí, Lucho, fijamos nuestra posición. Y saludamos que la municipalidad, y lo decimos abiertamente y lo hemos dicho públicamente en nuestro sector, y defendemos que la municipalidad haga eso, y así también queremos que la municipalidad con la Procuraduría libere ya estas 6 hectáreas que viendo siendo usurpada también por una asociación de inescrupulosos que ya se hacen llamar Campo G. Virgen de los cuales también don Javier, don Lucho, no son propietarios, son usurpadores de terrenos del Estado. Muchas gracias.
15: Bien, gracias por habernos llamado. 8:20. Pero es que es así. Yo no pude ir a la casa del señor a tocar algo que no es mío. Ni era la mía. Estado de derecho, se le llama. Porque si yo toco algo que a él le pertenece, tarde o temprano, la ley
14: ahora
15: me va a poner en,
14: además,
15: en línea.
14: En el caso específico de esos, de ese predio o de ese terreno, ya ha sido largamente conversado y aclarado que eso se cedió en un momento determinado, así, ¿no? Por esta cuestión de la pandemia, así, y toda esta es. Cuestión, ¿no? pero ello no implicaba una carta abierta como para decir esta propiedad va a ser mía, porque me lo han dado a un momento determinado, ¿no?
15: Ese es el gran problema, y lo voy a decir bonito porque tú sabes cómo lo digo siempre. Ese es el problema, pues cuando le das la mano, te muerden el codo. Ese es el problema. Te ayudan y no tienes por qué aprovecharte. Otro oyente. Hola.
19: Buenos días.
15: Buen día.
19: Buenos días, señor Mori. Buenos días.
15: Presente, profesor. Buen día. ¿Cómo está usted?
19: Aquí, como siempre, adelante, adelante con la actitud.
15: Como decía Belaunde, adelante.
19: Así es, no queda otra, amigo.

0: adecuado. Dice que, pero no tienen en sí, yo le he buscado una plataforma real, clara, que diga, mire, tengo estos 3 puntos, estos 2 puntos, estos 5 puntos. No se le entiende sobre producción, que haya, no entienden la producción acá, que están pidiendo que no exporten el arroz, pero cuando al final lo que tienen que hacer es simplemente, ahora están con un gobierno que el señor ya no quiere ni aparecer en la prensa, mejor dicho, es un encargado para ocupar la presidencia, que ni sus ministros, ya todos están escondidos. Entonces, ¿por qué no han esperado unos 2 meses más que entre un nuevo gobierno y se sientan con ellos a hacer una estructura amplia, ancha y a su gusto, y no con esto de aquí, que hoy, mira, ¿qué está haciendo? Le está llamando, dice a dialogar con ellos y a los presidentes regionales. Le pregunto a ustedes, amigos, el señor Grunel no puede solucionar ni el problema de su casa para solucionar el problema del arroz.
1: Y ese es el otro tema que llama la atención, ¿no? ¿A quién debo llamar para solucionar un problema?
0: Claro.
1: Al que está directamente involucrado en el tema, ¿cierto?
0: Así es.
1: ¿A quiénes? A los agricultores, a los arroceros.
2: Pero claro, yo les entiendo algo, y mucho, pero tú como ejecutivo, ¿a quién llamas? A tu representante, que es el gobierno regional.
0: Sí, pero el gobierno regional no tiene injerencia en una producción.
2: Sino, ese es otro tema.
0: Si no, ya hubiera...
2: Ahí estamos de acuerdo.
0: Cada uno en su zona debería tratar, ¿no? En su
2: claro, ahora que ate o no desate, ese es otro tema. Pero eres tu como Estado, como ejecutivo, eres tu representante. Ya de ahí, que no tengan la capacidad de comunicación, de negociación y de resolver casos, ese es otro tema.
0: Más o menos, yo de su plataforma un poco distorsionada, lo único que le encuentro es que ellos lo que quieren es que el gobierno utilice un programa ABCD para comprar en bloque, en cantidad. Eso es lo único que le puedo entender, que ellos buscan que el gobierno les compre arroz.
1: En todo caso, que se retome lo que hacían antes a través de los programas sociales del Estado, a través de las diferentes instituciones, porque hoy prácticamente los han desplazado, la producción local, la producción nacional en diferentes productos, y en este tema del arroz, pues ha pasado a un octavo y noveno plano, ¿no?
0: Entonces, claro, ese es
1: para generar dinámica económica, para generar bienestar, digamos, en ese sentido,
0: el Estado,
1: las instituciones del Estado tienen que ser parte activa y no darle la espalda a los agricultores.
0: Así es, señor Javier. El Estado, como base principal y teniendo un montón de programas sociales, es simplemente para que hagan un programa y empiecen a comprarle en cada región una cantidad determinada. Y evitar la exportación o importación, perdón, la importación, y generamos que el arrocero esté en una situación más adecuada. Y en lo referente a las este programa, estamos que entre peruanos ahorita nos peleamos por la JP, por la CACI, que esto, otro más lo han puesto al punto como equilibrio a un Pedro Castillo, que Pedro Castillo a los peruanos no nos suma ni nos resta. Con él no vamos a dejar de comer ni nada. O sea, lo que tenemos que ver es que en este domingo nos extraen pues los presidentes y expongan fríamente sin críticas personales o críticas partidarias o críticas de esto. Porque el señor Sánchez ha sido parte de todo lo que ha sucedido. Lo votaron a Castillo, él también fue parte. Él firmó, estuvo ahí con su agrupación, con su grupo. El señor Sánchez también estuvo parte de las leyes que han dado.
1: Lo que llaman las leyes pro crimen, ¿no?
0: Exacto, él también ha sido parte.
2: Él es congresista, es parte de.
0: Claro.
2: ¿De qué habla? No entiendo.
0: Y él más ha sido parte directa, porque él estaba dentro en el Congreso. A la otra señora le dicen que ella ha ordenado a sus supuestamente partidarios. Pero bueno, y lo último, pues, señor, decirles, dale un. Y hay que dejarle, pues, que esta vez siquiera los amigos del frente campeonen en siquiera en la nacional, ya, porque internacionalmente no aparece, ¿no? Han olvidado. Gusto saludarte.
2: Igualmente, le mando un abrazo. Que tenga un lindo día, señor. 8:26.
1: 8:26 de la mañana. Y vamos con otra llamada.
2: Bueno, vamos, hágale.
1: Hola.
0: Aló, buenos días.
2: ¿Qué tal, señor? ¿Cómo está usted?
0: Bienvenido. Buenos días. ¿Qué tal? Hablando del problema de los arroceros, yo había escuchado de que tenían una plataforma muy importante y muy interesante que viene desde hace muchísimos años.

0: Número uno, que se evite en un porcentaje la importación de arroz. Esos cupos que algunos empresarios vivazos en Lima hacen, se acercan al Ministerio de Agricultura, quiero mi cupo para comprar, por decir un ejemplo, 5.000 toneladas de arroz de Tailandia, 5.000 del otro, y así. Y ese es el problema. Ahí venden barato hasta traer aquí, listo. Y el responsable, el pagano, somos los agricultores de la región San Martín y de todo el Perú. Ahí está el detalle. Otro tema es crédito. Crédito. Fujimori nos fregó y cerró el Banco Agrario. Listo. Ahí está. Y no ha dado ninguna otra solución, solamente el libre mercado. Está bien, ahorita también hay agricultores que tienen problemas de pago de préstamo por el precio que es tan barato del arroz en estos momentos. Y esos son los arroceros que tienen de 20 a 15, 30 hectáreas, ellos. Pero no el que tiene 2, 5 hectáreas, no, ellos viven fregados por los molineros. Los molineros le dan plata para tractor, los molineros le dan plata para cosecha y todo, y están fregados. Ellos están enganchados con los molineros. Listo. Esa es la solución de todo el problema que, si eso se solucionaría, y en parte el gobierno podría comprar este arroz casi directamente a los agricultores, no por intermedio de los molinos, nada, sería bueno para los programas sociales. Sería en parte, no digo todo, lo demás, dejando la importación de arroz en un porcentaje, ya los productores podrían vender en todo el Perú. No habría ningún inconveniente. Ese es el gran
1: Ahora, yo
0: detalle.
1: le pregunto,
0: Dígame.
1: ¿y Fujimori por qué cierra el Banco Agrario?
0: ¿Por qué? Porque el
1: ¿Por
0: señor
1: capricho propio
0: lamentablemente.
1: o
0: No, no,
1: porque
0: no,
1: ya
0: no.
1: el banco no tiene liquidez?
0: No, no, no, no, no. Espéreme, ninguna de esas dos cosas. Hay que estar enterado.
1: Por eso le pregunto.
0: Fíjese, fíjese, fíjese, fíjese, mire. En la década del 50 y del 60, el Fondo Monetario Internacional tenían mucho dinero, Banco Mundial, mucho dinero. ¿Dónde vamos a poner esa plata? ¿Dónde vamos a ganar dinero? Ah, a los países en vías de desarrollo hay que darle. Entonces inventaron y crearon, bien, ¿ah? Banca de fomento. Y la banca de fomento estaba integrado por banco minero, banco industrial, banco de la vivienda, banco hipotecario y banco agrario.
1: Y eso fue en los
0: Listo.
1: 60, pero el banco se cerró en los 90.
0: Escúcheme, pues, escúcheme, por favor. Entonces, mire, eso sucede, ¿ya? Entonces, ¿qué pasa? Cuando entra Fujimori, no sabía ni qué hacer después del golpe que dio. Entonces, desde Estados Unidos, las famosas cartas de intención que firmaron los países en vías de desarrollo con el Fondo Monetario Internacional, y miraron, aquí tienes un hueco, Perú. Este hueco de todos los años es la banca de fomento. Tienes que convertir en un solo banco. Pero ¿qué hizo Bolonia con Fujimori? Mejor liquidaron todo y mandaron al demonio a todos los usuarios de
1: Mire,
0: estos bancos.
1: yo
0: Así es.
1: acabo de googlear y lo que me
0: Ya.
1: bota el Google, pero luego de la pausa comercial lo conversamos.
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1: Bienvenidos a la edición para la región de San Martín de hoy, miércoles 27 de mayo. Saludos con todos, amigos de San Martín. Iniciamos con el reporte del Senami. Entre el martes 26 y el miércoles 27 de mayo se prevé el incremento de la velocidad del viento de ligera a moderada intensidad en la selva. Para San Martín, las provincias comprendidas en este aviso son Lamas y San Martín. Se estiman ráfagas superiores a los 50 km por hora y vientos cercanos a los 38 km por hora en la Selva Norte. Desde la central informativa de Hombro a Hombro, recomendamos asegurar objetos livianos, evitar actividades al aire libre durante ráfagas intensas y mantenerse atentos a los cambios del tiempo. Por otro lado, el Servicio Nacional Forestal y de Fauna Silvestre reportó 80 focos de calor en la región San Martín. La mayor concentración se registró en Moyobamba con 21 focos, seguida de Bella Vista y Rioja con 11 cada una, Lamas con 9, El Dorado con 8, Tocache con 6, San Martín con 5, Picota con 4, Guayaga con 3 y Mariscal Cáceres con 2. Desde la central informativa de Hombro a Hombro, recordamos evitar quemas al aire libre y reportar cualquier señal de fuego no controlado. En cuanto a las condiciones aeroportuarias, Ambien reportó para el aeropuerto de Juanjuy una humedad promedio de 77,82% y una visibilidad entre 4 y 10 kilómetros. Debido a la reducción de visibilidad en algunos momentos, las condiciones fueron variables para las operaciones aéreas. En el aeropuerto de Rioja, la humedad promedio fue de 66,72% y la visibilidad alcanzó los 10 kilómetros. En general, las condiciones fueron favorables para las operaciones aéreas. Mientras tanto, en el aeropuerto de Tarapoto se registró una humedad promedio de 72,51% y una visibilidad entre 8 y 10 kilómetros. La visibilidad pudo reducirse ligeramente en algunos momentos, aunque en general se mantuvieron las condiciones operativas finalmente. Para la ciudad de Moyobamba, capital regional de San Martín, se espera una temperatura máxima de 29 grados y una mínima de 20 grados. El tiempo presentará cielo cubierto, variando a cielo nublado por la tarde con lluvia. Antes de despedirnos, compartimos el consejo del día. Desde la central informativa de Hombro a Hombro, recomendamos preparar una guía emocional para el hogar con frases de contención, ejercicios de respiración y rutinas simples para niños y adultos. Mantener la calma ayuda a tomar mejores decisiones durante una emergencia.
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2: Estamos de vuelta aquí en Tribuna Libre de Radio Tropical.
3: Ahora, yo quería hacer un comentario con relación al Banco Agrario, ¿no? Sí, es cierto. Lo que pasa es que ya el Banco Agrario en su momento no tenía solvencia y la morosidad era muy alta.
2: Sobre todo.
3: Claro, no nos olvidemos que veníamos de un gobierno aprista, 8590, que nos fue
2: desastroso.
3: Qué feo. Y claro, ya no había, estaba todo quebrado. ¿Y qué te quedaba? Sea quien sea el presidente de turno, cerrarlo, porque ya estaba quebrado. No había forma cómo sostener. Sea quien sea el presidente. No nos olvidemos que entre el 85 y 90 vivimos unos 5 años muy difíciles. Muchos negocios cerraron. No se olviden que Alan quiso estatizar la banca también. Y el que vino, sea quien sea, tenía que cerrar un negocio que ya no era rentable. No había solvencia, la morosidad era muy alta. Y claro, porque los agrarios también fueron parte, como nosotros, de haber vivido una superinflación y no tenían cómo vender y no tenían cómo pagar. Esa fue la realidad.
2: Muy bien. Justamente de este tema y cuál es la realidad actual, estamos ahí alcanzando un número de teléfono a Rodil Dávila para enlazar con el señor Genaro Mayer, que es un colaborador de Radio Tropical y nos va a hacer un despacho desde el mismo lugar de los hechos en este momento, donde está dándose un piquete, esto en San José, distrito de San Rafael, en la provincia de Bellavista. En un momento vamos a conectar con ellos.
3: Buenísimo. ¿No? Me está escribiendo después de mucho tiempo el clacla.
2: ¿Qué dice?
3: Hola Leo, ¿cómo estás? Qué gusto escucharte, Cholo. Me gusta que tengas megas. Estaba quebrado el Banco Agrario. No había otra, no quedaba otra que cerrarlo. Luego me pone, el gobierno no sabe con quién y quiénes se presentarán como gremio arrocero. Deben formar un gremio compacto como Fede Arroz en Colombia, que tienen capacidad de presentar propuestas técnicas y legales al gobierno.
2: Vamos con más llamadas. Adelante, por favor. Buen día.
4: Aló.
3: Hola, ¿qué tal?
4: Buenos días, señor. Estoy en espera del
2: del bloque anterior. Sí.
3: Gracias, señor. Muchas gracias. Prosigo usted.
4: Ya. No, el tema del Banco Agrario, efectivamente,
3: estaba quebrado.
4: Ha tenido sus problemas.
3: Sí, estaba quebrado.
4: El tema, como te digo, ha sido la parte política. Todos los malos presidentes que toda una vida ha habido metían su mano en el banco y en todos los bancos. Entonces, ellos ponían trabajadores calificados y no calificados generalmente, todo malograban, créditos se aprobaban en Lima sin saber para qué. La gente venía con su expediente aprobado desde Lima y decía, ¿dónde es el viabo? Estoy buscando el viabo, decían, estoy buscando el Alto Mayo. Decían, ¿por qué venían con su crédito aprobado para comprar terreno, para comprar tractor, para todo? Entonces, ahí, especialmente el APRA en la del 90 al 95, creo que ha sido el primer gobierno, ahí se...
3: 8590. Mira, y en el primer gobierno de Fujimori, no solamente se cerró el Banco Agrario porque estaba quebrado, ¿se acuerda usted otro banco que lamentablemente se tuvo que cerrar porque estaba insolvente luego de un pésimo gobierno aprista? ¿Se acuerdan ustedes del Banco Mi Vivienda?
4: Claro, es la banca de fomento. Porque
3: el BanBip, ¿se acuerda? Se tuvo que cerrar por el mismo motivo.
4: Claro.
3: El APRA nos hizo mucho daño.
4: Sí, en sí el que se mete, los modelos de bancos eran buenos, sino lo politizaron. ¿Para qué había plata? El APRA, y fíjese, este es un tema que muchos desconocen, pero nosotros habíamos hecho un seguimiento en esa época. El APRA, cuando entró Fujimori, tenían mayoría en el Congreso y había la posibilidad de que a Fujimori el día 5 de abril lo sacaban. ¿Por qué? Porque él estaba desobedeciendo lo que el Congreso había aprobado, que le den más capital al Banco Agrario.
2: Esto. Muy bien.
4: Entonces, listo.
2: Muy bien, señor. Gracias. Muy amable. Gracias por su llamada. Bueno, vamos a enlazar en este momento con Genaro Mayer, quien gustosamente va a hacernos un reporte de lo que viene sucediendo en este momento en San José, distrito de San Rafael, provincia de Bellavista, justamente con relación a este tema de la huelga de los arroceros. Genaro, ¿cómo estás? Bienvenido. Te saludamos, Lucho Mori, Javier Grandes. Gracias de antemano por enlazar con nosotros y comentarnos esta situación que se vive actualmente.
5: ¿Qué tal? Buenos días a los amigos de Tropical para informarles que nos encontramos aquí en el piquete del Centro Poblado de San José, distrito de San Rafael, provincia de Bellavista, donde está bloqueado la carretera Fernando Vela Bonetterre, tal como también se encuentra bloqueado pues en el puente Sisa, que ya une hasta la provincia de Picota. Ayer, casualmente, en horas de la tarde, ellos acordaron no asistir a la reunión de la PCM para las 4 de la tarde de hoy, porque indican que ya son más de 20 veces que acudieron a estas mesas de diálogo y no llegaron a ningún acuerdo. Es por eso que ellos han decidido no acudir el día de hoy, a la espera de que se pueda instalar una mesa de diálogo de repente en San Martín, en Cajamarca, en Piura o de repente en Huánuco. Pero de ir a Lima no van a viajar ellos, es lo que indican. Ahora, la medida de lucha se está radicalizando en estos momentos. Se está radicalizando más la medida de lucha, se está radicalizando. Mira, pueden escuchar ustedes, escuchen ustedes.
3: Pobre gente.
5: Escuchen ustedes.
3: No,
5: están pintando las llantas de los vehículos, de las motos. Uh-huh. Escuchen. Pues están pinchando las llantas de los vehículos y están pues, como les digo, más está radicalizando ya en estos momentos la
2: medida. En las imágenes que se nos ha compartido Genaro, vemos una muy buena cantidad de personas que están apostados ahí en la carretera. Es decir, la decisión que ellos han tomado es no dejar pasar absolutamente ningún tipo de vehículo o a personas en ningún tipo de circunstancia, o hay, digamos, alguna flexibilidad en ese sentido.
5: Ya, según tenemos entendido, ya no dejan pasar ni escolares, profesores, trabajadores de salud, hay personas del sector de salud que están aquí, también esperando el pase, porque indican que a las 9 va el pase peatonal solamente para aquellos que están viajando.
2: 9 de la mañana, es decir, unos 11 de la minutos mañana. Aproximadamente, ¿no?
5: Así, aquí vemos la cola de las personas que están viajando. Vamos a tratar de conversar con uno de ellos que
3: por
5: están,
3: favor,
5: que están
3: si viajando. Por favor, si fuera tan amable.
5: Señora, ¿de qué lugar está viajando usted, para Tarapoto o algún lugar de la región?
6: ¿Qué?
5: ¿A qué lugar está viajando usted?
6: Acá
5: estoy, ¿de qué lugar viene usted?
6: De Zaposá.
5: ¿De Zaposá está viniendo? ¿Y a qué hora les dijeron que van a dar paz?
6: A las 9, sí.
5: ¿Cómo usted analiza esta medida? ¿Está correcto de repente o muchos están exagerando?
7: Yo, como estoy diciendo mucho, pero muchos están exagerando. Dice que su precio de el arroz está barato, pero nosotros compramos 90, claro, a 4 soles el kilo. ¿Qué más quieren ellos?
5: Ellos dicen que el arroz está barato para ellos, pero sin embargo en las bodegas está carísimo.
7: Ay, sí, pero en las bodegas nos venden a 4 soles, menos no nos dejan.
5: Bueno, son los que están viajando, casualmente hay muchos que están viajando. ¿De qué lugar está viajando, amigo, usted?
7: De Nueva Vida.
5: Sí, a las 6 de la mañana he salido. ¿Cuándo ya, para qué hora dicen que lo van a dar?
7: A las 9.
5: Bueno, vamos a tratar de conversar también con los huelguistas en estos momentos. Amigo, bueno, para Radio Tropical, ¿van a asistir la directiva a la mesa de diálogo que está prevista para las 4 de la tarde o no van a llegar ustedes a ningún acuerdo con la PCN?
8: Hermano, yo no estaba ayer en la reunión que he acordado, pues yo he venido hasta ayer tarde, no, noche, más claro, pero tengo conocimiento que sí, quizás van a hacer esa reunión que
3: tiene quedado. Que hacerlo.
5: Pero, ¿cómo ven ustedes que nuevamente le están invitando a Lima?
8: Yo creo que tienen que acordar todo dirigente si están de acuerdo para ir a Lima, porque tienen que acatar a nuestra petición que están haciendo todo a nivel nacional. Todas las regiones están haciendo paros, piquetes y huelgas, y tienen alguien que soluciona ese problema. Lo que tiene que ver es el presidente, pues, el gobierno.
5: ¿Cuántas veces se reunieron y hasta el momento no llegaron a ningún acuerdo?
8: Según tenemos conocimiento de todos los dirigentes nacionales que han entrado a Lima, dice que han ido por 26 veces durante el año y no han tenido ninguna respuesta. Sí. Por eso estamos en este problema.
5: Conversamos, por ejemplo, con los que están viajando y también nos indican que el precio del arroz, ustedes indican que está bajo, pero sin embargo en los mercados el precio del arroz está hasta 4 soles el kilo. ¿Cuál es el problema? ¿Dónde sería el problema para que a ustedes estén pagando muy poco y en el mercado estén muy caro?
8: Yo pienso que eso lo llevan los intermediarios, pues, tanto los molineros mayormente, pues, porque no es posible también que se aprovechen del campesino, le pagan el precio que les parece y ellos venden al precio que les conviene.
5: Bueno, es lo que manifiestan casualmente amigos de Radio Tropical, referente al precio, pues, que está ocurriendo, como indicaba el amigo, que para en el mercado está caro y a ellos les están comprando un precio bajo, ¿no? Entonces, por eso es que ellos están pidiendo que se pueda normalizar en los precios, también tanto en el mercado como también para ellos. Bien. Entonces, esto es lo que podemos compartir a ustedes a esta hora de la mañana desde el distrito de San Rafael en la localidad de San José.
2: Muy bien, gracias Genaro Mayer, llamándonos y dándonos este reporte desde el lugar de los hechos, donde se está radicalizando, pues, esta medida de lucha implementada por los productores arroceros a nivel nacional.
3: Y ahí hay dos cosas que comentar. El primero, están en su legítimo derecho a reclamar.
2: Imagínate, 26 veces
3: están haberse en su legítimo derecho
2: y no llegar a ninguna solución.
3: Legítimo derecho. Estoy con ellos. Pero punto número dos, al ser nacional, el Estado no va a todos sitios. Tiene que ir
2: pero lo que ellos están fijando, lo que están estableciendo, ustedes elijan un punto específico
3: y ahí se va.
2: En el país. Pero no nos digan, vengan nuevamente a nuestra casa, vamos a conversar, los paseamos,
3: pero
2: un antalginazo y chau.
3: El tema para mí es que donde se junten, en tu casa, en la mía, en la esquina del barrio, tienen que llegar a un buen puerto.
2: Ahora,
3: porque si no, de nada va a servir.
2: Ahora, lo que dice el productor, el dirigente, es cierto, pues, ¿no? Y lo que dice el ciudadano también. Cuando tú vas a la bodega, ¿a cuánto compras el arroz? 5 soles, 4 soles 50, 4 soles el kilo. ¿Pero cuánto le pagan a ese productor?
3: A esos temas.
2: 60 céntimos. 60 céntimos, 80 céntimos, bajísimo, pues. Claro,
3: pero eso pasa en todos los productos.
2: Entonces, ¿quién está ganándose a costa de los productores? Los intermediarios, claro. Como dice. Entonces, aquí se tienen que establecer medidas como políticas de gobierno para que justamente los productores no estén en desventaja en ese
3: sentido. Acá lo que tienes que trabajar es en pelear, en subir tu costo de producción y de venta. Y al intermediario, eso se escapa de tus manos. Eso pasa hasta con un caramelo. Lo compras 50 y la bodega de la esquina vende a 2 soles. Pero tienes que subir tu producto primario para que estés satisfecho con lo que se te está pagando.
2: Porque bueno, regresamos luego de la pausa. Intermediario.
3: No, vamos. ¿Ah?
2: ¿No vamos de largo?
3: Claro.
2: No vamos de largo. Ok.
9: ¿Aló?
2: Buen día.
9: Buenos días.
3: Hola, ¿qué tal?
9: Felizmente se me escarapeló el cuerpo a decir de que se iban a la pausa después de media hora de estar llamando.
3: Chiri, chiri.
9: Chiri, chiri. Miren, acá tenemos varias cosas. Vamos a quedarnos un poquito en esto. El Banco Agrario era una buena idea.
3: Claro.
9: Pero pecó en los préstamos a las grandes empresas. Se debía haber habido un padrón de pequeños agricultores y a ellos se les debía haber prestado. Realmente, como dice el señor, llegaba gente con su expediente aprobado y con la plata recién empezaba a comprar
3: pero
9: terreno.
3: Pero no se olvide que la gente que se hipotecó, que sacó crédito, no tenía cómo pagar en los 80, hermano. Vivimos sí, tanta inflación que no había cómo pagar.
9: No era, en realidad, no era ni para comer. Porque era un agricultor pequeño, pero se prestó a empresas que tenían 400, 500, 800 hectáreas y esas empresas se hicieron de la vista gorda. Esos grandes capitales fueron los que llevaron el banco, en realidad. Y ahora, el arrocero en sí, vende a 50 céntimos y llega al pueblo peruano a 4 soles.
3: Esos a 5 soles, así es.
9: Esos 3.50, ¿dónde están? Quedan en el intermediario. Y ahí viene el gran problema. ¿Por qué no se generan cooperativas? Fíjense, yo me estaba dando el trabajo de buscar cooperativas existentes y en la asociación, en el registro de cooperativas agrarias, solamente existe una cooperativa dedicada al arroz que queda en Bellavista, la cooperativa agraria COPSA. Después no hay cooperativas. Siendo la zona de San Martín arrocera, no se juntan en cooperativas. O sea, el productor está supeditado a lo que hacen las molineras. Mm. Ellos son los que ponen el precio y ponen eso. Y ahora, la otra parte. ¿Por qué el arrocero, después de 26 veces de ir a Lima, sigue atacando al que está tan pelado como él? Acabo de escuchar y me han comentado también que están picando llantas. Al transportista pequeño, al que busca salir adelante como él. ¿Por qué atacan o estrangulan a los que están tan jodidos como él? ¿Por qué no agarran en grupos y se van a Lima siendo el nacional? ¿Por qué no se van a Lima? Una vez que están en Lima, esos limeños van a ver a la tremenda cantidad de gente que está viniendo a protestar y ahí sí se les va a hacer chirichiri y van a buscar una solución rápida. Ellos de Lima, ¿qué les importa lo que pasa en Tarapoto, en San Martín?
3: Ahora yo le pregunto.
9: Ellos están viendo los
3: dineros. Ahora yo le pregunto, y quizás mi ejemplo va a ser risible, y ríanse lo que quieran. El problema está aquí, desde el productor hasta el consumidor final, ¿verdad?
9: Es uno de los
3: problemas. Es uno, problemas. Pero el gran problema, porque si yo te lo pongo a 50 y luego cuesta 5 soles, ¿cómo combates eso?
9: Claro, por eso que le digo, tiene que haber otras opciones para el arrocero.
3: ¿No se debería trabajar que el arrocero eleve su precio?
9: Claro que sí, pero
2: ¿qué? ¿Para que el arrocero eleve su precio y que el intermediario no lo eleve más?
3: No. Pero es que ahí hay que trabajar la oferta y la demanda, pues.
2: No, señor.
3: Entonces, por eso les pregunto, ¿cuál es la solución?
9: Si eleva su precio el molinero ya no le va a comprar porque siempre va a haber alguien en la desesperación.
3: Correcto, por eso dije, puede ser risible mi opinión, pero ¿cuál es la solución?
9: Que se junten un grupo de 100, de 200 arroceros y que compren
2: su molino. Ahí está planteando la solución.
3: Difícil, ¿no?
2: Asociarse, ser cooperativas.
3: ¿Y por qué así no lo han hecho?
2: Porque las condiciones probablemente no se dan. Y ahí tiene que entrar a tallar el gobierno.
3: Claro, porque ¿sabes cuál es el problema? Que en esa vorágine cada uno va a jalar agua para su molino.
9: Exactamente.
3: Claro, y no significan, por eso que están como están.
9: Ahí el problema. El otro
3: punto es
9: la importación del arroz. La importación del arroz. Los gobiernos, como el chino, el taiwanés, subsidian la exportación de su arroz. O sea, el arroz del precio real que debería de repente llegar acá a 4 soles, ellos dicen, no, con tal que salga el arroz, vamos a pagar esa otra parte para que llegue allá a un precio de lo más bajo. Eso de ahí se debería investigar y se debería frenar. El arrocero debería tener o debería pelear en iguales condiciones.
2: Y la otra solución que se puede plantear es pues que la compra sea directa al productor. No a los intermediarios.
9: Podría hacer la compra directa a Perú.
3: ¿Tienen la capacidad de hacerlo?
9: Eso no va a pasar porque el campesino, en la mayoría de casos, están no está acostumbrado a hacer eso.
2: Tiene que haber asociación. Pues
3: claro, claro.
9: Los sacos, la pintada de sacos, arroz extra.
3: Exacto,
9: superior.
3: Exacto, sí, pero ¿tienen la capacidad de hacerlo?
9: No, por eso es que le digo que es necesario las cooperativas. Las cooperativas deben de manejar eso. Deben de manejar eso para sus asociados, en realidad, y no acá. Yo ahorita estoy completamente en desacuerdo con esta huelga que se repite todos los años. Todos los años se repite esta huelga y nunca logran nada. Esto no es la solución. Atacar acá a sus hermanos que están viviendo el mismo dolor no es la solución. La solución es que nos juntemos todos. Vámonos en mi carro, que son 4 o 5 arroceros, y un saco de arroz, yo llevo el huevo para hacer huevo frito en el camino y nos vamos a protestar a Lima. Comemos arroz con huevo 5 o 6 días, pero nos vamos a protestar a Lima. Una vez que vean en Lima tremenda cantidad de gente, ¿ustedes creen que se van a hacer los ciegos? No, hay recién van a hacer, no, que son terroristas algo, pero ya va a empezar a sonar. Ya va a empezar a
3: no,
9: sonar.
3: No, y conforme los días pasándose, esto se va a grabar. Es un hecho, ¿no?
2: Muy bien.
9: Pero se va a grabar para esta zona.
2: Para nosotros, en realidad sí. Zona. O sea, las consecuencias en realidad la vamos a vivir los pobladores, quienes vamos a ser estar limitados al pase de productos que vayan llegando para abastecernos, ¿no? Y al gobierno ni
9: transporte,
2: cosquillas, en efecto, ¿no?
9: De productos, medicinas, enfermos, pero mientras los de Lima viéndonos según los quisieron.
3: No, con Lima es el tema.
2: Muy bien, regresamos.
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0: Estamos nuevamente de retorno y tengo escrituras que tengo que leer porque aquí leemos todo lo que nos mandan. Por ejemplo, la señora Hilda Chávez nos escribe lo siguiente. Buenos días, jóvenes de Tribuna Libre. Ah, jóvenes, ah, mira.
1: Jóvenes, del ayer.
0: Doña Hilda,
1: besito, mañana y siempre.
0: Besito, besito y abacho. Lo que dice el señor es verdad. Los grandes empresarios venían a Lima con sus préstamos aprobados en... ¿no? Tipo Kimper, y no pagaron, esos fueron los préstamos más grandes. Sí, es cierto, claro. Sacaron y no se pagó, y el banco estaba insolvente y no había otra que cerrarlo.
1: Y también es cierto que muchos agricultores sacaban la plata y se la gastaban en cualquier otra cosa, menos en los temas relacionados con agricultura.
0: Claro, ¿no? Y todos los caminos conducían a Roma. Al final el banco no tenía solvencia, nadie pagaba. No te queda otra que cerrar, sea quien sea, la pidió el presidente ese entonces.
1: Ahora, es necesario que se empiece a mirar ejemplos exitosos o replicar lo que ya está dando resultados. Por ejemplo, acá Damer Guevara nos contaba de un reportaje que vio sobre una cooperativa en Camaná, ¿no? Arequipa, por ejemplo, ¿no? Donde esta experiencia de agricultores dedicados al tema del arroz se juntaron, hicieron una asociación, hicieron una cooperativa. ¿Y qué es lo que han hecho? Han invertido para comprar sus propias maquinarias que les permita el tratamiento o, en todo caso, el proceso ya de producción después de la cosecha, ¿no? Del grano, es decir, las piladoras, las empacadoras, y distribuirlos directamente. Venderlo, ¿no? A los privados, al Estado, y en fin, ¿no? Entonces, esto podría ir replicándose, ¿no? Si se toma decisiones para no depender también tanto del gobierno, ¿no? O para no depender, en este caso, de los privados, en este caso, de los dueños de molinos que te compran a un precio irrisorio, pues lo procesan, lo transforman y lo venden digamos, al triple, al cuádruple de lo que podrían hacer o podrían vender los agricultores, ¿no? Entonces podría ser algo que se podría replicar. Y obviamente acá también tendría que entrar a tallar el gobierno, pues, ¿no? Para generar las condiciones y se pueda dar este tipo de experiencias exitosas.
0: Aquí, ¿no? Aquí lo que tiene que haber es capacidad de ceder. ¿Qué cosa es negociar? Ceder. ¿Verdad? Tú cedes, yo cedo.
1: Ponerse de acuerdo en todo caso.
0: A eso voy. Pero para ponerte de acuerdo tienes que ceder. ¿Cuánto quieres por tu laptop? 10 soles. Tengo 9. Si tú cedes, 9.5. Yo cedo, se da la venta. Ese es negociar. Pero si vamos a ir con la intención de que yo me aferro a lo que yo creo y no tengo capacidad de ceder, no vamos a dar ningún buen puerto.
1: El tema es que es mucho más complejo, mi estimado partner.
0: Yo lo sé.
1: Es mucho más complejo en el sentido que, o sea, tantas veces nos hemos sentado, tantas veces nos hemos puesto a conversar y no hemos llegado a ningún acuerdo.
0: Y yo hoy, claro, y por eso hago un paro. Porque hoy sí me quiero poner de acuerdo contigo y quiero que tú te tengas la actitud para llegar a ese punto de acuerdo. Porque si no, ¿cuál es la medida de paralizar? Si me vas a entrar a decir, no, pero tú te acuerdas que la vez pasada, que la otra vez. Te vas a enfrescar en eso.
1: Vamos con la siguiente comunicación. Adelante, por favor. Buen día.
2: ¿Aló?
0: Buen día, señor. ¿Cómo le va? Bienvenido.
2: Está bien, buenos días.
0: Qué bueno, caballero.
2: Con la abuela del chompetino. Ojalá que lleguen a buen
0: acuerdo. Ojalá que lleguen a un acuerdo. Sí, ese es el anhelo de todos. Sin lugar a dudas.
2: Este tema del distrito de Morales. Hace creo 2 semanas que había denuncias por las redes, por las noticias, sobre la utilización de niños en la campaña política sobre el candidato Tony Ayala. Yo no me voy al candidato Tony Ayala, sino me voy a las personas que están motivando y han incentivado este problema, utilizando a la gente de Morales, y me refiero al señor Marco Cutripa. Yo no le digo Cutripa, sino Cutripa. Ustedes se acuerdan también me quiso también hacer a mí en el año 2013, conocí al alcalde, el señor Carlos Carnero, que estaba en plena revocatoria. Y claro, prácticamente es como un timador. Quiero decir, mi taller, que me va a pagar 60.000 soles, no haga ningún movimiento para la revocatoria, 50 para mí y 10 para él. Ustedes se acuerdan que denuncié en Tribuna Libre, en todos los medios. y no le grabé, porque no formalicé esta denuncia porque no le tenía grabado. Yo creo que este señor, la persona saludable, sin ningún problema, deben poner en su lugar este señor, porque en realidad se burla de la vulnerabilidad de las personas por la universidad, que pagando 100 soles, hace una denuncia que no es lo real. Yo creo que legalmente actúan como un delincuente y eso no se puede permitir porque hace daño al distrito moral. En cada campaña, el señor cree que su trabajo es eso, porque no le veo en ninguna parte que trabaja. Por eso digo, las personas al río deben poner carta en el asunto para poner en su lugar el señor, porque hace muchísimo daño al distrito moral. Muchísimo.
0: Bien, señor, mire, quiero compartir con ustedes esto que acabo de recibir de parte de un oyente que dice: Jaén. El dirigente arrocero de Jaén y San Ignacio, Valentín Calle, cuestionó la efectividad de la medida de fuerza impulsada en San Martín, señalando que no existe una coordinación nacional ni el respaldo de todas las juntas del usuario en el país. En entrevista telefónica Ahora Jaén, sostuvo que el principal problema del sector es que el precio del arroz no beneficia realmente al productor, mientras que el consumidor continúa pagando costos elevados en los mercados. Calle explicó que los agricultores venden su producción a bajos precios, pero la cadena comercial y molinera termina encareciendo el producto. Indicó que la concentración de molinos de Chiclayo influye directamente en la fijación del precio del arroz a nivel nacional, específicamente para los programas sociales que adquieren el producto en esa ciudad. Asimismo, señaló que una protesta agraria debe ser organizada y respaldada por todas las juntas de usuarios y sectores agrícolas del país. No se necesita tomar carreteras. Si todos los agricultores dejaran de vender su producción por algunos días, el gobierno tendría que sentarse a dialogar al no haber arroz en la mesa familiar.
1: Pero igual los molineros van a seguir haciendo de las suyas. Ahí está el meollo del asunto.
0: El dirigente también criticó el uso político de algunas movilizaciones, asegurando que ciertos grupos buscan protagonismo de cara a las próximas elecciones regionales y municipales. En ese sentido, remarcó que cualquier paro debe contar con una plataforma de lucha clara y objetivos concretos. Finalmente, Valentín Calle manifestó que el actual contexto electoral y el cambio constante de autoridades en el Ministerio de Desarrollo Agrario dificultan que las demandas del sector puedan ser atendidas de manera inmediata por el gobierno saliente. Eso es cierto, tanto cambio que hay.
1: 9:16, vamos con otra llamada. Buen día.
3: Buen día.
0: Hola, señor, ¿cómo le va?
3: Doctor Hernández, señor Mori, tenga usted buenos días.
0: De igual forma, caballero.
3: Soy fiel oyente de ustedes.
0: Muchas gracias, señor.
3: Grandes conductores de Tribuna Libre. Yo quiero decir una cosa sobre los políticos o funcionarios. Por ejemplo, tantos problemas que tiene de salud, es demasiado repetirlo, no se vea cambios. El director de salud en este momento no se le conoce, no se hace declaraciones, por lo menos hace problemas, decir los problemas que pasan de salud, ¿no? En este sentido, muchos echan de menos a los propios clan, que siempre salía al público y decía pues a veces lo que está pasando, ¿no? Hoy no se escucha nada ni se reconoce al señor director. Por otro lado, también quiero mencionar sobre la declaración del señor Hilden, alcalde de La Habana, Chiclayo, que sí sale en momentos precisos a veces hacer alguna aclaración. Y efectivamente el pueblo pues quiere saber eso, ¿no? Los ciudadanos comunes y corrientes quieren saber qué es lo que está pasando en su ciudad, con los funcionarios, pero la comunicación pues no existe y eso es malo, pues los ciudadanos pues quedamos huérfanos en ese sentido. Y por último, sobre lo que está mencionado sobre los bancos agrarios, los demás bancos anteriores, ¿no? Que eran por demás, porque una carga era del Estado, pues, y por decisión política, Fujimori estratégicamente pues tenía que, y era lo menos que se podía hacer, pues, y los cambios tienen que hacerse así. Por ejemplo, en este momento, Petro Perú es una carga para el Estado, pero nadie se anima a tener una decisión política y se cambia, pues, ¿no? Esa es mi opinión. Muchas gracias a ustedes.
1: Muy bien, muy amable. Gracias por su llamada. Ya que he mencionado la participación de los alcaldes, hay que reconocer que el único alcalde que al menos tiene, tiene la condición de llamar a los medios de comunicación es Hildebrand, ¿no?
0: El único.
1: ¿Cuándo has escuchado a la señora Perea llamar a un medio de comunicación y decir, hablar de este tema? ¿O cuándo has escuchado al alcalde de Morales llamar a un medio de comunicación?
0: Yo puedo complementar tu comentario. Hasta hace unos años atrás, a este programa, siempre nos llamaban todas las autoridades. Unos más que otros. Algunos incluso hasta se venían a sentar acá. Y con el tiempo se ha perdido eso. ¿Y sabe por qué? En mi apreciación, es opinión, no información. Ya no son tan políticos como antes. Ya no son tan políticos como antes. Eso lo afirmo.
1: Antes, ¿a qué te refieres cuando dices ya no son tan políticos?
0: En todo el contexto.
1: ¿Pero qué, pues, específicamente?
0: Un político se maneja y se porta como tal. Por ejemplo, siempre en contacto con su gente. Siempre da la cara, siempre habla, siempre se manifiesta. Dos, va de la mano con la prensa, porque es su aliada principal para bien o para mal. Hoy están completamente divorciados. Completamente divorciados. ¿Cómo llegas al pueblo si no es a través de la prensa? ¿Cómo? Hoy, cuando le pones un micrófono, no tengo tiempo, gracias, me voy. Antes buscaban los micrófonos, buscaban las cámaras. ¿O no era así? Era así. Eran políticos, se manejaban políticamente porque estaban de cara con su gente. Hoy no. Y ahí, en ese bache, es donde está el caos. Porque hay preguntas, no hay respuestas, no hay soluciones, no hay voces oficiales.
1: En todo caso, no tienen la capacidad para poder,
0: no son políticos,
1: establecer condiciones o asumir responsabilidades.
0: Yo recuerdo en la época de don Armando González, el pechito de oro, ¿te acuerdas? Acá se comentaba algo, a los 5 minutos, hola, soy don Armando González, ¡pac! Y hablaba. Y no le respondía a nosotros dos, le respondía a la gente.
1: Muy bien, 9:21, vamos con otra llamada, buen día. Oh. ¿Qué fue?
4: Con relación a la arroz.
1: Buen día, señor.
4: Sí, buenos días. Con relación al arroz.
0: ¿El arroz?
4: En verdad, el campesino no pone el precio del arroz, sino le pone el molinero. Porque el molinero es el que le presta plata al campesino. Le da los insumos, le da todo lo que quiere, y a las finales, cuando ya producen, el arroz se toma a tanto. Y le tomo, pues, a pérdida al campesino. Y, por lo tanto, ¿quién pone el precio del arroz? Es el molinero. Claro. Si del campesino baja su precio, pues también debía de bajar el

0: el arroz que viene de la India. No sé a cuánto comprarán en la India el arroz, y llegado al Perú no sé cuánto debe costarlo. En ese caso ignoro. Pero lo cierto es que el campesino debe hacer huelga, no contra el gobierno, sino contra el molinero. Muchas gracias.
1: Bien, gracias por habernos llamado aquí. La gente me comienza a escribir, me dice, de acuerdo, ahora son más negociantes.
2: Claro. Siguiente llamada, buen día.
3: Aló, buenos días.
1: ¿Qué tal?
3: ¿Cómo está, señor Grande, señor Mori?
1: Bien, bien.
3: Bueno, voy a ser breve, porque ya el programa por terminar. Mira, referente a esta obra, el Boulevard de la Peruanidad, que acaban de inaugurar, según esta gestión de la señora Juni, es una obra de gran envergadura. Bueno, ella tendrá sus razones, ¿por qué lo dice? Pero yo le mandé a Javier una foto. No permitamos, por favor, señora Juni, o al señor gerente, al doctor Ríos, que este bulevar se convierta como el bulevar que hay por el Poder Judicial de Girón Maynard.
2: El refugio de personas que están, digamos, en otras acciones, ¿no?
3: Claro, hay que decir las cosas como son.
2: A los fumines.
3: Los que consumen droga, de los fumones. Ya están empezando a dormir en las bancas. ¿Dónde está Serenazgo, señor gerente, señora Juni? Ahí le mandé una foto, señor. Sí, esa foto fue tomada.
2: Vamos a compartir.
3: A las 6 de la mañana. ¿Ya? Y cuando yo les empecé a reñir así, y me ocurre, tengo que firmar, tengo que tomar fotos siquiera uno. Y tres se habían quitado. Oiga, ¿qué está pasando? Vengan a ver en este momento. Han orinado acostado. Eso no se puede permitir.
2: Claro, y esto es la responsabilidad directa del municipio, pues, ¿no?
3: Por para supuesto que sí.
2: Para que pueda alejar a estas personas de estos espacios públicos que, en efecto, no tienen por qué soportar la presencia de estas personas que van a hacer sus necesidades fisiológicas o, en todo caso, que van a perturbar la tranquilidad de las personas, ¿no? Que pasan por ahí,
3: Javier,
2: o que habitan por esa zona,
3: ¿no? No, allá voy. Si permitimos esto en este momento, esto se va a venir a que cualquier hijo del vecino va a ir. Si usted se da cuenta, acá frente al gobierno, a la subregión del gobierno regional, vaya a ver. Eso parece un hotel ahí, defecan, allá se miccionan todo. ¿Y esto quiere que se convierta así, señora Juni? No, pues, ¿dónde está Serenazgo? Que ponga ahí permanente, siquiera uno en cada lado, un Serenazgo, o si no, uno nomás. Si no pueden, si no tienen personal. Pero no podemos permitir, Javier, yo le he puesto ahí, por favor, a ver si a la señora Juni puede decir que estamos mintiendo. Ahí está el señor durmiendo, soso, todo, ¿no? Borracho, maltratado. Y eso no vamos a permitir, por favor.
1: Muy bien, señor. Gracias por habernos llamado.
2: He enviado imágenes al grupo, don Rodil, a ver si lo colocas.
1: 9:26.
2: De repente los familiares de esta persona también lo,
1: no, pero
2: pueden identificar.
1: Lo que el señor comenta es completamente cierto. Ahí tiene que haber presencia de la autoridad. Porque tienes que cuidar lo que te ha costado como ciudad. Porque la ocasión te merita, pues. Si tengo ganas de dormir y no hay seguridad, no hay control, yo me echo a descansar acá y hacer lo que me da gana. Tiene que haber control.
2: Claro, y en consecuencia, ¿qué es a qué se presta esto, ¿no? A que estas personas, como no tienen un lugar fijo, ahí
1: y como nadie vigila, nadie controla, pues acá estoy, pero en confort, ¿no? Entonces, lo que dice el oyente, claro, no deja de tener razón, ¿no? Ahí está.
2: Claro, estos espacios públicos como las Alamedas, los parques, pues no son espacios para que personas vayan, claro, y hagan su hábitat.
1: Ahí,
2: ¿no?
1: Yo puedo entender que estás cansado, pero no es espacio para eso. No es lugar.
2: Mira, por ejemplo, acá en en estos espacios que están por ahí por la institución Jiménez Pimentel, por ejemplo, hay unos espacios, bueno, donde los arbolitos se han desarrollado estos ciclos, ¿no? Y también hay espacios para descansar. Y resulta que uno no puede ir a sentarse ahí porque te encuentras con estas personas echados, durmiendo, malolientes, ¿no? Claro. Entonces acá también, repito, coincidimos en que la autoridad municipal tiene que entrar a tallar en estos temas porque son los administradores de la ciudad, ¿no? Y tienen que velar porque también las condiciones sean las más adecuadas para todos y que no se conviertan estos espacios en guarida o en lugares donde van a hacer cualquier cosa.
1: Bien, señores. Hay

0: que evitar eso.
1: Llegamos a la parte final.
0: Por acá nos escriben. Vamos a leer para no dejarlos sin mencionar. Bruce nos dice, por ejemplo, la gente está desinformada. La huelga no es del bodeguero o es de los productores de arroz. O en todo caso, es de los productores de arroz. ¿Quién es que gana 60 céntimos de arroz chacra? Quien lo lleva rico es el intermediario, ¿no? Es decir, sí. Los molineros.
1: Y otra cosita, no es huelga, es paralización.
0: Huelga, señor.
1: ¿Es huelga?
0: Así es. Bueno. La paralización tiene una connotación, 1 o 2 días. Cuando es huelga, cuando se denomina huelga, es algo que es indefinido. Javier dice, Luis, buenos días. La delincuencia está tomando la ciudad de cabo a rabo. Con una policía presente en las calles, pero en modo inerte, sin ir lejos. En la ciudad vemos motos hechizas, diferentes modelos.
1: Hay un montón.
0: Un solo vehículo, sí. Un montón. Sí, que de seguro no cuentan con nada de documentación, ¿no? Que se ve cómo emplean estas para cometer delitos, motos y motocar con las placas MX que ya no deberían circular. Otras sin placas, placas en papel, circulan como les da la gana, lejos de estar...
1: Placa en trámite.
0: Sí, placa en trámite.
1: Y eso está prohibido.
0: Y otros que no tienen placa en realidad, ¿no? ¿Dónde está la policía, en efecto? Lejos de estar levantando vehículos en zonas rojas o rígidas, deberían decomisar todos estos vehículos. A la policía últimamente se les dotó una flota de motos XR300 Tornado, que de verdad... Se evidencia la falta de pericia para ser conducidas. Las motos hechizas les dejan como si nada. Sería una buena acción hacer eso.
1: Bien, gracias por todo, por la sintonía el día de hoy. Con nosotros será Dios mediante mañana. Lindo miércoles.
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0: con su arte en el mismo giro.
1: Gracias por esa sintonía tremenda. ¡Ay, chamba, muchachos! ¿Ah? ¿Cuándo van a llegar? Sí. Dice que están yendo a paso de motelo. Ya llegará. ¿Qué tal? Buenos días. Se activaron ya en los centros comerciales, los centros de chamba también, claro, con esos trabajadores, con esos chamberos, con esas chamberas. ¡Qué bien! Muchas felicidades para todos ustedes en este día y todos los días. Mucho trabajo, mucha salud. Claro, tiene que haber estas situaciones tan buenas, tan positivas para el desarrollo de cada persona, de cada humano, de cada oyente inteligente, porque solamente las personas inteligentes escuchan Radio Tropical. 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

0: canción bonita que nunca pasarán de moda, ¿sí o no? Claro, claro. La viejita, pero buena. Viejita, pero jugosita. Así como esta canción, ¿esa? Claro, claro. ¿Te gusta o no? ¿Qué dice? ¿Qué opinas? Llama, ya pues, llama para decir sí, que chévere, bacán. Música de mi época, de mi temporada. Cuando era adolescente, carajo. ¿Ah? Cuando estaba buscando miembrita, ya si eres caballero, si eres dama, bueno, por ahí estaba esperando que alguien me dé un piropo, ¿no? Con estas canciones, escuchando estas canciones. Entonces, la producción del programa dice que tenemos que presentar canciones.
1: Viejitas, pero buenas, claro.
0: Hay que darle tiempo. Hay una canción que te dejaron huellas importantes en el amor, en el trabajo, en el estudio, sobre todo, ¿sí o no?
1: Pero claro, pero por supuesto.
0: Hoy llamen, van a llamar. ¿Quién está aquí en esta línea? Hola, buenos días. Paramos por sí. Hola, hola, buenos días.
2: Hola, buenos días, chicos.
0: Buenos días, ¿quién habla?
2: Habla Pepe Linares, hermano.
0: Pepito Linares, señoras y señores, tiene la tribuna, el escenario imaginario del programa Beto 99 para descargar todas esas cositas hermosas, ricas que quiera decir en el programa. Te escuchamos, mi querido Pepe Linares.
2: Ahí Betito llamando, como siempre, hermano, de acá desde Ochurco.
0: Ochurco.
2: Un sector muy bonito. Ajá. Muy bonito.
0: Oye, ¿por dónde? No me ubico por dónde queda Ochurco.
2: Subes por acá, por la Villa Autónoma.
0: Ajá.
2: Entras a San Luis, está pegado, sigue ya. Subiendo.
0: Sigue bajando, sigue subiendo.
2: En la parte alta está Ochurco, de aquí más allá es el Cordillera Azul, así sucesivamente. Son asentamientos.
0: Hoy Pepito, usted tiene su casa por ahí, por ese lugar.
2: Sí, hermano, acá tenemos una casita de campo.
0: Ay, ay, ay. Oye, de repente por ahí no hay algún ser humano que quiera donar un pedacito de terreno, hermano, para...
2: Podemos ponerte a visitar por acá en tu guagua que tienes, Beto.
0: Nada, que yo quiero ir a radicar ahí, quiero ir a vivir ahí, Pepe, ay, a visitar.
2: Qué bonito acá, Beto, ¿eh?
0: Claro, ya me estoy haciendo unas imaginaciones.
2: Es una ciudad en su esplendor, hermano.
0: Con una vista panorámica especial, fenomenal, ¿no?
2: Olvídate.
0: Ay, ay, ay. Bueno, vamos a tratar de...
2: Si tomaría una foto, mandaría a tu WhatsApp, no tengo tu número.
0: No tiene mi número. Ya te vamos a enviar el interno.
2: La alegría que van a hacer en el programa, como siempre.
0: Muy bien, Pepito, gracias por... Y a todos los vecinos, hay vecinos por ahí, me imagino, ¿no?
2: Hay vecinos acá, bastante.
0: Ya tiene que decir...
2: Parcelas grandes, que mayormente grandes. Ajá. Hay parcelas grandes, gente que viene a vivir, busca su tranquilidad acá, de otras ciudades, de otras naciones, así sucesivamente.
0: Uh-huh. Ajá. Muy bien, y a todos los vecinos sí. Tienes que decir que estén conectados con la señal, con los 99.1 de Radio Tropical.
2: Claro,
0: Pepe.
2: Acá siempre dentro de la señal de la radio acá, pues, ¿no? Acá uh-huh. Hay un vecino también que siempre se oye ahí, como visitamos siempre por ahí.
0: Muy bien, ¿cuánto?
2: Radio, como siempre.
0: Pepe, ¿cuánto tiempo es de acá, de la ciudad allá?
2: Hoy, exagerando, pues será 15 minutos, ¿no?
0: 15 minutos.
2: Porque a fin de cuentas tú entras por Taquibase.
0: Ajá. Uh-huh.
2: Ya pasas el puente y entras a la vía autónoma, ¿no? Entrando ya. por Tarapoto. Ya.
0: Agarra la mano izquierda.
2: Entras por la banda, entras por Maximiliano Morrieta, das la vuelta y ya estás en la vía autónoma, ¿no?
0: Uh-huh.
2: Entonces son dos entradas, ¿no? Muy grandes. Entonces subes, somete el acceso, nomás a ver con llueves, me fue.
0: Ya, pero yo que vivo en Morales, a mí me toca ir por el Taquihuasi, ¿verdad?
2: Si te vas agarrando a la circunvalación.
0: No, por eso, pero yo vivo en Morales, yo vivo en Morales, yo tengo que agarrar circunvalación para llegar a Taquibasi, me queda, porque no vivo en la banda.
2: Seguir nomás a la vía autónoma, ¿no? Porque esta también hay una carretera que va por el sector alto Chiclayo, ¿no?
0: Ajá.
2: Carretera, por arriba, ese es al otro lado, ¿no? De Chiclayo, uh-huh. antes de cruzarla, ¿no? Estás uh-huh. cruzando el puente Chiclayo, mejor dicho, entre la vía autónoma. Y esa carterita es... toda esa zona es bien, ¿cómo te digo? Ya, se está poblando.
0: Está poblado.
2: Son extensiones grandes, ¿no?
0: Uh-huh. O sea, es la bonito, ciudad...
2: Bonito,
0: La ciudad va creciendo por ahí abismalmente.
2: Por todos lados, ¿no? Acá sí, pues, es una tranquilidad, vegetación,
0: sí, aire. Sí, me imagino. Y eso es lo que estoy buscando ya. Estoy pagando capricho ahorita, pero quiero que me donen. ¡Ah, Pepito, gracias! gracias, hermano. Un abrazo tremendo. Ay, para ti.
2: Un saludo, hermano.
0: Muy bien. Gracias.
2: Gracias.
0: Muy bien. Pepito Linares. Viejitas, pero buenas. Viejitas, pero calientitas, ¿no? Así se puede llamar, ¿no? No, esta secuencia, pues.

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Para los que no sabían, hoy es el día de la respiración, ¿eh? Hoy, ¿por qué se ríe? Decretado. Decretado por el programa Oigo 99. Claro, hoy es día de la respiración. Respirar profundo. Inhalar. Exhalar. Con suavidad, lento. Respirar, inhalar. Exhalar. Purir. Limpiar. Ay, no, no, tiene que respirar profundamente. Y no solamente. No es que respiramos todos los días desde lo normal, pues no. Y hacer una respiración profunda, por lo menos siquiera unas 7 veces. Pues, ¿no? Si puede más, mejor todavía. Respirar, cerrar los ojos, los ojitos. Salirte de todos los pensamientos que tienes en la cabeza, tratar de salirte, de dejar en blanco tu mente y respirar profundamente. Es un medicamento poderosísimo, te lo digo yo, con conocimiento de causa. Y empecé a hacer esa terapia ya, bueno, pues buen tiempo, ya, pero me ha dado resultados buenos, me ha dado resultados favorables. Y como la buena nueva, si el egoísmo no debe primar en mí y ni en ti, entonces hay que compartir la buena nueva, pues obviamente, ¿sí? Si de repente la camita está ahí dándose vuelta, se despertó y se fue el sueño, porque también se da esa situación. No, ¿cómo que viejo? Y habla bonito. Oye, tú estás con... Ay, bueno. Ay, qué viejo. Oye. Esto pasa a los niños, a los adolescentes. No, a veces te despiertas y no puedes dormir, porque a mí, cuando era adolescente, ya el aullido del lobo. ¿Ah? Me pasaba también esa situación de que no poder dormir, ¿no? Entonces, y más, peor todavía cuando al día siguiente tenía examen de matemática. Ay, ay. ¿No? Entonces, para que consigas el sueño rápido otra vez, haz esa terapia. Me vas a acordar. Haz esa terapia. Sí, profunda en tu camita, relajado, suelta tus piernas, tus brazos, ¿no? Y si puedes, suéltate ahí una pocochita, mejor todavía, y empieza a hacer esta terapia. Inhalar. Lento y profundo, pero con el abdomen, pues, no con el pecho. No inflen el pecho, no es recomendable inflar el pecho cuando inhalas. No, tienes que inflar el abdomen, que sea como una pelota, como un globo, que se infle. Y exhalar lento, no, al toque, no, lento. Si puede, bueno, es dos cosas, ¿no? Puedes exhalar por la misma nariz o exhalar por la boca también, pero lento. Haga esta 4 veces, 5 veces, y pues más, mejor todavía, te va a salir la terapia, ¿sí? Yo sé que muchos ya han practicado, han hecho esto, la técnica de la respiración como medicina en tu cuerpo, ¿sí? Y por eso hoy día decretamos el día de la respiración a nivel mundial, ¿no? ¡Claro! Porque nos escuchan en todo el mundo, pues oye, no sean una basura. ¡Viejitas! ¡Pero calientitas! Buenaza, ¿sí o no? ¿Tienes recuerdo de esta canción o no? ¿Cómo que no? Esta canción ha tenido una época, pero azul. Importantísima. Se enamoraron, se reconciliaron. Se separaron también, claro. Pero ahí va, pues.

Otra de las canciones fabulosas de Miguel Molly. Junta tu corazoncito, junta tu músculo cardíaco. Eso que late todos los días, eso que nos da ejemplo de trabajo sin descanso, sin feriado. ¿Ah? Sin nada, sin huelgas, sin paros. ¿Ah? Se le para, se le para, se le para el corazón a alguien, ¿sí? ¿Sí o no? Ejemplo de trabajo, no le da el corazoncito porque no descansa. Mientras dormimos, él sigue bombeando y bombeando sangre y más sangre para que llegue a todos los órganos, a todo el cuerpo. Qué bien. Junto a tu corazón. ¿Ah? Pon tus oídos junto a mi corazón y escucha mis latidos. Esos latidos que dan segundo a segundo ese amor intenso, esa llama y amor que está efervescente, como el aire que respiras, como el polvo de las calles, digo. No, ya me estoy volviendo medio romántico, me voy inspirador en esta mañana. Son las 10 de la mañana.

Paulina Díaz Córdoba está de cumpleaños el día de hoy. Felicitaciones para ti. Paulina me llamó al interno. Me dice, Betito, por favor, no seas maldito, me dice. Aunque ya no quiere mandar el saludo de cumpleaños, me dice, pero por mí, Adria, por ti voy a hacer. Paulina, besos y abrazos en este día especial. Bendiciones, vibras, y todos los días para ti. Que tus planes, tus proyectos se concreten como tú lo trazaste, como tú lo pensaste, mi querida Paulina. Besos infinitos para ti. Que la pases muy bien. Y la canción que me reclama ella es... Ah, ya terminamos con la secuencia.

Camila, no, esa no. Eso, no. Un saludo para Carlín también. Carlín es un gran mecánico. Mecánico de carro. Claro, así como mi amigo Pajarito. ¿Quién lo conoce Pajarito? No sabemos el nombre original, Pajarito.

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0: pedidos, son órdenes y las órdenes se cumplen. Si tú das mil murmuraciones aquí en el programa, ya lo saben todas las personas que quieran hacer uso del teléfono, está habilitado ahí, y lo que no desean, pues ahí nos quedamos, ¿no? Bien, pero lo importante es que están en la sintonía de la radio. 10 de la mañana con 51. 10 con 51 ahí en Mercado El Huequito de Tarapoto para la señora Zulmira. Zulmira Grande. 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En Mercado El Huequito de Tarapoto. Sí, sí, sí, sí. Ahí, especialmente para Atilio. Ese Atilio es más bravo, hermano. Está trabajando, pues, ¿no? Que su sobaco habla bonito. No, trabajando, chambeando, muchachos, desde las 3 de la mañana. Ahí. Él es el carritillero mayor ahí en el Mercado El Huequito de Tarapoto. Transporta todo, pues, ¿no? Los productos. Hablamos de papas, cebollas, ajos, aguaje, limón, orange. ¿Qué más? Todo lo que carga, ¿no? Y ahí está tremendo. Ese se alimenta con... Ese on se alimenta con espinaca, como Popeye. Hace más relevante 7 sacos, 8 sacos en su carretilla, hermano. Ah, tremendo, fuerte, fuerte. Y es soltero el muchacho, dice que está buscando novia. Pues. Ah, quiere una mujer ahí emprendedora también que se levante bastante temprano, como él, para trabajar. A él le encanta trabajar. Qué bien, qué bien. Pajarito, más conocido como Pajarito. También lo conocen como Pajarito, ¿no? No, tengo otro amigo que es mecánico de carros, que a donde le llevamos a la hichaterita, ya él es su doctor y él se llama... Sí. Ajá, él es Pajarito. No sé qué tipo de pajarito es. Claro, claro, claro. Ahí está. Y este pajarito, este es otro pajarito. Pues. Otra especie de pajarito. Atilio, ahí en el Mercado del Huequito de Tarapoto. Voy a presentar una salsa.
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0: En el primer puerto del Callao.
1: ¡Callao!
2: Prensa Callao, desde el lugar de los hechos, reporta una persona fallecida tras una infernal balacera.

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0: 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Claro, claro, claro. Estaremos en este tremendo eventazo este 25 de julio sorteando dos motocicletas, ¿eh? Ahí vamos a estar en la animación. En la cuadra 9 del Girón Jimena Pimentel, todo está dicho. Una Way 110 y una XR 150. Nuevecito de paquete. Ahí pueden comprar su ticket, amiga. Pueden comprar ahí en la cuadra 9, 928. En el local Arquía, y me pueden llamar también. Yo tengo el taloncito acá. Ya he vendido como de 15, pero todavía no me hacen efectivo. Como todos me dicen a fin de mes, no, no, me estoy, no estoy jugando con mis sentimientos, ¿sabes? Ya salga. Ya, no, aquí tengo el taloncito para las personas que están interesados. De repente quieren su tiquecito, 15 soles nada más. Con 15 soles te puedes llevar una motocicleta. Claro. Y después me vas a agradecer toda tu vida. Gracias, Betito, caramba. Si no hubiese sido tú, nunca hubiese tenido una motocicleta nueva. Ya. Ahí está. Claro, claro, vamos a estar en este evento. Va a haber premios fabulosos. Se invita a este, Hugo, para que puedas estar ahí también tú. En este sorteo especial con la animación vamos a estar nosotros. Sí, sí, vamos a llevar todo el elenco, hermano. Vamos a llevar 10 bailarinas, hermano. ¿Ah? Pero claro, pues claro, pues claro, pues hombre. ¿Por qué no? Pues tiene que haber ahí. No, 10, pues mucho, mucho 10. ¿Cuánto con él? Dos. Ya todo, vamos. Ya todo vamos a llevar, pero dos chicas ahí, claro, que nos acompañen. Sí, sí, sí. Saluditos para ellos. Está dicho, el 25 de julio es este gran sorteo. Ahí vamos a estar nosotros. A ver, tenemos saludos acá. Vamos a revisar. Para julio. Para julio, ¿no? Para julio. No, para agosto. Para Julio Díaz, hoy es su cumpleaños. Hoy estamos dando la casa por la ventana. Julito, queremos un abrazo tremendo para ti, mi gran amigo. Un gran ser humano, hermano, con un gran músculo cardíaco, con sentimiento, dice. Julio, que lo pase muy bien. Recibe el cariño y el amor. Reciba los plines, los yapes. Reciba los lapos, digo, los regalitos también. Claro que te van a llegar. Los mensajitos, la llamada telefónica de parte de la familia, de parte de los amigos, de parte de esa gente, esa batería seria que te quiere, te estima, te valora como un hombre de gran trabajo, de gran perseverancia, mi hermano. Pero aquí le ha ganado. Anda, Walker Fast.
1: ¡Ficha!
0: Saludito para él. 11 con 15 minutos, señoras y señores. Azucena Calvay, en el escenario imaginario del programa Vito 99. Que vamos a regalar el día de hoy. Mucha música. Reventazo total, Azucena Calvay. Eso sí, ya me hago Calvay. Ahorita que cae mi techo demasiado. Mucho viento, creo, ¿no?

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0: noche con 47. Oiga, es hora de marcharnos. Bueno, vamos a cumplir con los... Ah, saludos para la gente de Bazar Lamas, como siempre ahí sintonizándonos en su tiempo, en su época de liquidación total. Saludos, gratos, están que chambean las chicas, ¿no? Los chicos ahí. La gente va, pide todo, están llevando, pero así a bajo, a mitad de precio. Todo, todo, todo lo que quieran en Bazar Lamas. Saludos gratos, ahí están escuchando Don Carlito, Doña Rosita. Y la gente también que va comprando los 99.1 de Radio Tropical contigo en todo momento. Liquidación total ahí en Bazar Lamas. Nos dicen qué bien, qué bien. Felicitaciones. Nos vamos ya, a ver, por acá tenemos saludos y para Sandy, ¿no? Sandy Córdoba. Hoy es su cumpleaños de la chica. Hoy qué bien. Saludo para Sandy, de parte de su mamita, de parte de su papito también y toda la familia. Caramba, para Sandy, un beso y bendiciones de parte de la familia. Claro, claro, los compañeros de trabajo. Los compañeros de trabajo también sí se unen para hacer esta celebración. Va a haber un compartir, por si acaso. ¿Eh? Sí, sí, sí, sí. Estamos invitados, ¿eh? Vamos a compartir con ellos. Vamos a tratar de ir. Así nomás decimos. No, vamos a llegar. Vamos a tener que llegar. Como sea. Entonces, bendiciones y felicitaciones para ella. Que la pase muy bien en este día especial. Ya en la parte inicial del programa. Hoy se viene Actualidades del Mediodía, como todos los días. ¿Eh? Hay información completa, ágil, veraz, objetiva, dinámica, sobre todo, para que no sea aburrido. Es que aburrido este noticiero. Dice, no. Bueno, muchachos, con Alonso Aguilar y Roy Rodríguez, el noticiero es ameno, ¿no? Para que tenga ganas de escuchar, ¿no? Toda la información, noticias locales, ¿no? Qué es lo que está pasando en estos momentos con nuestros hermanos arroceros, ¿no? Sí, sí, sí, hay una situación ahí que tiene que solucionar el Estado, ¿no? Claro, tiene que dar solución, no sé, pero ¿cómo? No sé, pero tiene que, para eso están ahí, ¿no? Para ver brechas de solución para ellos también. Y se merecen solucionar su problema. Claro, claro, un abrazo tremendo para los campesinos que producen el arroz. Y para los campesinos también que producen el cacao, el café. Claro, claro. Productos alternativos, ¿no? Que ha dado la hora, pero bien, caray. Otros están recontra contentos, recontra felices los campesinos, ¿no? Escuchando la radio sobre todo. A ver, ahí está. ¡No vamos! Vamos a terminar con César Vega. Esos ojitos negros.
1: Esos ojos negros.
0: Ajá. ¿De quién será?
1: Que me llenan de amor.
0: Ay, ay, ay. Pero me voy, sí, yo me voy. Gracias, muchas bendiciones para todos. Gente de Tarapoto, el departamento de San Martín.

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0: 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Son las 12 de la mañana. 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

0: Señoras y señores, ¿cómo están? Muy buenas tardes. Bienvenidos una vez más a una emisión y edición de Actualidades del Mediodía. Como siempre, es un honor y un placer poder ingresar a cada uno de sus hogares, centros laborales y o negocios para llevarle lo mejor en información. Como todas las tardes, me acompaña el buen señor Roger Rodríguez en la conducción. Roger, ¿cómo está usted? Muy buenas tardes, bienvenido.
1: Buenas tardes, Alonso. Buenas tardes a cada uno de nuestros oyentes aquí en Actualidades del Mediodía por Radio Tropical, con toda la información que tenemos que compartir el día de hoy, miércoles 27 de mayo del 2026.
0: Tercer día de paro de arroceros, no hay pase en la carretera Fernando Belaúnde Terry, en los tramos que ya les hemos comentado, y la situación aparentemente se va a poner más crítica. No hay respuesta certera del gobierno. El gobierno pide que los señores arroceros vayan a Lima, pero la respuesta es rotunda en todo el Perú, que vengan a regiones y comiencen a dialogar. Mientras tanto, el combustible seguramente dentro de poco va a comenzar a no solamente a escasear, sino a tener un alza en su precio, igual que los insumos de primera necesidad en nuestras viviendas. Y la cosa es bastante compleja y esperemos que el gobierno del señor José María Balcázar tome una decisión prudente.
1: Como tiene que ser, Alonso, ya creo que no hay tiempo para que podamos prolongar el viaje del presidente o del premier o de alguna autoridad importante a regiones. ¿O por qué le tienen tanto miedo a viajar a regiones y poder hacer una mesa de diálogo como tiene que ser? ¿No? Pero bueno, en fin, vamos a estar atentos a todo lo que pueda pasar en el sector que está pasando. Y que bueno, de una u otra manera, hemos tratado también de conversar con el director regional de agricultura, donde vamos a escucharlo más adelante. Pero siendo las 12:09, vamos rápidamente con nuestros titulares.
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0: Titulares hoy en Actualidades del Mediodía, miércoles 27 de mayo del año 2026, año de la esperanza y el fortalecimiento de la democracia. Por presunto incumplimiento en transferencia de recursos económicos correspondientes a su jurisdicción, el alcalde del centro poblado de Achinamisa, Junior Panaifo Pilco, presentó una solicitud de suspensión contra la alcaldesa de Tarapoto, Juni Perea Pinedo.
1: Según el documento ingresado el 26 de mayo del 2026, la autoridad del centro poblado sostiene que la Municipalidad Provincial de San Martín mantiene una deuda acumulada por los meses de septiembre, octubre, noviembre y diciembre del 2024 por un monto total de 6.180 soles.
0: Dos presuntos delincuentes dedicados a la modalidad conocida como marca fueron intervenidos por agentes del grupo Terna en pleno centro de Tarapoto.
1: La intervención ocurrió en las inmediaciones del Banco Continental en el VA, ubicado en los jirones Tahuantinsuyo y Alfonso Ugarte en el barrio Comercio.
0: La institución educativa 1291, ubicada en el sector Óvalo del Sur, continúa desarrollando clases virtuales debido al grave deterioro de su infraestructura, situación que afecta a más de 180 estudiantes.
1: La docente de la mencionada institución educativa, Carmen Rosa García Arévalo, señaló que el plantel fue declarado en emergencia porque una zanja y disturbimiento de aguas también viene en la parte alta del perímetro del colegio.
0: Trabajadores del sector salud realizaron por 2 horas un plantón frente a la sede de la OGES Bajo Mayo por demandas remunerativas y la falta de un director. A pesar de la convocatoria del gobierno para esta tarde en Lima, productores de arroz en huelga indefinida no asistirán a la reunión en la capital de la República. Al contrario, solicitan que los representantes del Poder Ejecutivo se trasladen a cualquiera de las regiones donde se viene desarrollando la huelga indefinida.
1: En tanto, el director regional de Agricultura de San Martín, Elton John Villanueva Castillo, advirtió que la protesta de los productores de arroz podría radicalizarse ante la falta de respuesta del gobierno central a sus principales demandas.
0: Hoy se definirá el estado situacional de la delimitación de faja marginal en el sector Uchurco, en la banda de Chilcayo, a pesar de la oposición de algunos propietarios de terrenos en la zona, afirmó Armando Córdoba Ruiz, presidente del comité del sector Uchurco, Cerro Escalera.
1: Titulares en el plano nacional, Luz Pacheco renunció a la presidencia del Tribunal Constitucional, aunque dejó a la presidencia del TC a la abogada Luz Pacheco, que se mantendrá como magistrada.
0: Jefe de la OMPE advierte que paro agrario podría perjudicar la llegada de material electoral a las regiones. Al ser consultado sobre el plan de contingencia, especialmente para regiones de la zona norte, Pachas dijo que se está coordinando con las Fuerzas Armadas y la policía. 12 del mediodía con 12 minutos, titulares de la presente jornada informativa de hoy que vamos a estar compartiendo con todos y cada uno de ustedes en Actualidades del Mediodía. Bien, situación delicada en el tema arrocero que está pendiente de desarrollo y como lo hemos escuchado en titulares en el plano nacional, podría dificultar el traslado de material electoral y la OMPE tiene que tomar las previsiones del caso. No creo que tengamos el paro hasta esta fecha, pero igual la situación económica puede ser volátil conforme pasen los días.
1: Así es, tal cual. Así que vamos a tener mayor información en todo lo que corresponde a este sector. Pero de todas maneras, ayer también, en la tarde más o menos, se llegó a tener un documento, ¿no? Y por información extraoficial, de que hoy a las 4 de la tarde pues habría una reunión en la PCM, desde la capital de la República, sobre la problemática del sector arrocero, ¿no? Varios de los dirigentes han dicho, no vamos a ir, necesitamos la mesa de diálogo aquí, en la región, o en alguna de las regiones de nuestro país, pero no en Lima. Y bueno, agudiza más todo esto porque ayer hemos estado escuchando cómo va algunas alzas de algunos productos de los mercados, y cómo también los pasajes se han incrementado también. Entonces, hay varias cosas que no se comenta desde este sector, ni tampoco se parece ser que no se hubiese tocado tampoco desde el Ejecutivo. Pero quien también preocupa el silencio es de parte de los congresistas, ¿no? O sea, los congresistas son los que deberían de pronunciarse sobre todo de este tema. Recordando así, Alonso, que en varias oportunidades hemos tratado de conversar con cada uno de ellos. La única que nos pudo atender una actividad oficial ha sido la congresista Carol Paredes Fonseca, que exigía al Ejecutivo directamente tomar acción. Ahora, los mismos congresistas pueden ellos ponerse de acuerdo y decir vamos a la declaratoria de emergencia en el sector agrario, ¿no? Pero parece ser que no están enterados o simplemente están preocupados en otras cosas que en darle atención a este sector. Así que bueno.
0: Sí, un sector que está expuesto a ser, reitero, volátil y que necesita atención urgente del Estado peruano, sobre todo porque no se han llegado a soluciones tangibles a estas alturas del partido. Por otro lado, más adelante vamos a compartir esta información que llegó caliente, que tiene que ver con la alcaldesa Yuni, pero una vez más un pedido de suspensión ha sido ingresado a la Municipalidad Provincial de San Martín. Esta vez tiene como origen el centro poblado de Achinamisa, en el Bajo Huallaga. La persona que ha enviado esta documentación indica que no se ha estado cumpliendo ciertas disposiciones o aparentes acuerdos que se habrían tomado, lo cual viene originando, por supuesto, malestar en esta zona de la provincia de San Martín y malestar con la autoridad que, bueno, es resistente la señora Perea a todas las críticas, ¿no? Tiene un cuero bastante grueso para las críticas, ¿sí? ¿No? A pesar que públicamente señala que no se las merece, pero bueno, entre merecerlas o no, es una solicitud más que no creo que vaya a llegar a más, pero hay por ahí también denuncias de algunas obras que vienen demorando y mucho. Y habrá que ver también, señor Rodríguez, después de la salida del señor Cabero, quién va a ser el nuevo gerente de planeamiento y presupuesto, ¿no? Ese puesto queda vacante y la pregunta es, a pocos meses de cerrar la gestión Perea, que ya está llegando a su final, ¿quién va a asumir esa oficina? ¿Quién va a entrar ahí? Porque tiene que haber un cambio de mando el 1 de enero. ¿No? Al siguiente alcalde o alcaldesa. ¿Quién asumirá esas funciones? Esa es la gran pregunta que hay.
1: Pero recordando así sus declaraciones, ella dijo que también tiene algunas denuncias por acoso político, ¿no? Por ser alcaldesa y todo lo demás. Es lo que dijo ella. En varias entrevistas que le hacemos directamente siempre habla de lo mismo.
0: Por la interna se habla de que el nuevo gerente de presupuesto vendría aparentemente del SAT. ¿Podría ser? La duda está por ahí. Dicho sea de paso, un poquito más de amor a las oficinas del SAT, ¿no? He ido a pagar lo que tengo que pagar y he estado ahí. La verdad, la tiquetera ya no funciona, el aire acondicionado a las justas. No, no, yo hablo por los trabajadores del SAT que no creo que deben estar tan felices de trabajar en esas condiciones.
1: ¿Qué le han dicho?
0: ¿Ah?
1: ¿Qué le han dicho?
0: Que no me han dicho nada. Yo fui al SAT y vi que, pucha, da penita, pues. O sea, hasta en eso nos ahorramos.
1: ¿Sabes qué me di cuenta yo del SAT? Antes tenía mayor cantidad de trabajadores.
0: Aparte de trabajadores.
1: Hoy día no tiene.
0: Hoy una persona
1: es como si hubiesen recortado a todos ahí y a varios les han dicho, vete a tu casa.
0: ¿No? Al parecer, ¿no? Al parecer,
1: porque lo que veo es ahí poco personal. Lo que tenía antes era una gran cantidad de personal. Y el mismo personal que tenían también para levantada de motos. Uh-huh. Que ahora también ha llegado a reducir un poco.
0: La verdad es que no se entiende qué es lo que pasa en ese municipio.
1: Ya ha llegado la cartilla también de amnistía, ¿no? Para el pago de impuestos, ya me llegó.
0: Para multa que hicieron.
1: ¿Ya le llegó a usted?
0: ¿Ah?
1: ¿Ya le llegó a usted?
0: Yo quiero para mi multa, señor.
1: No, bueno, la multa,
0: no,
1: pero
0: no.
1: No
0: me interesa la amnistía cartilla. Tributaria a mí. Seguro no que sí, llegó? Pues señor, no me entiende el señor Rodríguez.
1: Bueno, yo su multa, páguela.
0: Porque claro que sí, la voy a pagar, ni modo que no, pues. Pero yo estoy hablando de multas, no de amnistía tributaria.
1: Bueno, ahí me llegó la amnistía tributaria.
0: Páguela.
1: Y vamos a pagarla. Vamos a aprovechar.
0: Páguela completa, no la pague en cuotas. No. La va a pagar en cuotas porque, oye, hay una cosa que es cierta, hablando de temas tributarios, señor Rodríguez. Qué exageradamente caro es un terreno. Yo creo que se debería ajustar, ¿no? Pero bueno, es un libre mercado. Pero, ¿cómo pues un terreno va a valer en el centro de Tarapoto 2,5 millones de dólares? ¡Una locura! Y ni siquiera es tan grande que digamos, ¿no? Bueno, dependiendo de lo que uno apunte, ¿no? En fin, veremos qué es lo que pasa. 12:20, vámonos nosotros a una breve pausa y regresamos con el desarrollo de más información aquí en La Primera, en La Mejor, en La Única, en La Decana, en Tropical.
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0: El presidente del Consejo Directivo de la FSIGESAN, en cumplimiento con los artículos 27, 28 y 29 del Estatuto, concordante con los artículos 25, primero, 26, primero, 26.2, 26.3 y 26.27 de su reglamento, convocan a Asamblea General Extraordinaria de Socios a llevarse a cabo el día domingo 31 del presente a horas 8:30 de la mañana. Primera citación, 9 a.m. Segunda citación. Agenda única, organización del 19º Encuentro Nacional Artístico y Cultural Deportivo del ANSIGE 2026, sede Tarapoto. Se suplica puntualidad y responsabilidad. Tarapoto, 26 de mayo del año 2026. 12 del mediodía con 26 minutos. Antes de dirigirnos a exteriores, le quiero señalar lo siguiente. Atención, programa de adecuación y manejo de ambiental para el cultivo de palma aceitera de la empresa Palmas del Huallaga. Se hace conocimiento público que la empresa Palmas del Huallaga SAC, a través de la consultora ambiental de la selva SAC, realizará la sustentación del programa de adecuación y manejo ambiental para el cultivo de la palma aceitera de la empresa Palmas del Huallaga, la cual estará presidida por la Dirección General de Asuntos Ambientales Agrarios, DGAAA, del Ministerio de Agricultura, a realizarse en el centro poblado Nuevo San Juan, ubicado en la carretera Nuevo San Juan y Harina, kilómetro 5, El Porvenir, San Martín, San Martín, el día 30 de mayo del 2026 a las 10 de la mañana. Los interesados pueden inscribirse en las oficinas de la empresa en el kilómetro 5 de la carretera Nuevo San Juan y Harina, kilómetro 5, El Porvenir, San Martín, San Martín, o en la DGAAA en el Jirón Cahuí de 805, Jesús María, Lima, Perú, o a través del siguiente correo electrónico: consultas-dgaa@midagri.gob.pe. Bien, 12 del mediodía con 27 minutos, 12 con 27, Roy.
1: Muy bien, 12 con 27 minutos de la tarde. 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
0: 12 del mediodía con 28 minutos, 12 con 28. Más adelante vamos a darle el estado situacional de un área importante que tiene que ver con el grupo arrocero, que tiene que ver con la Dirección Regional de Agricultura. Roger ha podido conversar con el director regional de Agricultura, que ha sentado la posición en base a lo que viene ocurriendo en el norte y sur de la región, ¿no?
1: Así es, efectivamente. Bueno, en unos minutos más vamos a ingresar con cada uno de nuestros reporteros para que pueda tener toda la información aquí en Actualidades del Mediodía. 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
1: 12 del mediodía con 29 minutos, 12 con 29, vamos a dirigirnos a exteriores a esta hora de la tarde con nuestro compañero de labores, Guido Sintiguido. ¿Cómo estás? Muy buenas tardes, bienvenido.
2: ¿Qué tal, compañeros? ¿Cómo están? Muy buenas tardes. También a los oyentes de actualidades del mediodía de Radio Tropical. Y esta mañana, acatando una plataforma de lucha nacional impulsada por la Federación de Trabajadores del Sector Salud Personal Asistencial de la OGES Bajo Mayo, realizó un plantón de 2 horas en los exteriores de esta entidad. Los manifestantes exigen la derogatoria de la resolución ministerial 385 del Ministerio de Salud al considerar que discrimina al personal asistencial en el aspecto remunerativo y solo favorece a los médicos. Durante esta protesta, los trabajadores también han cuestionado la falta de designación del nuevo director de la OGES Bajo Mayo, esto tras la salida del obstetra Cristian Celis Torres, exdirector de esta unidad. Y vamos a escuchar pues lo que nos han manifestado también parte de los dirigentes.
3: Bueno, estamos obedeciendo a una plataforma a nivel nacional. Esta es una convocatoria de nuestra federación en este caso, y obedece a una derogatoria de una resolución ministerial, la 385, que es del Ministerio de Salud, que tiene que ver necesariamente con un tema discriminatorio para el trabajador, ¿no? En este caso tiene que ver con un tema de valoración principal, en este caso remunerativo, pero que solamente está queriéndose ejecutar para el trabajador médico, para el médico, y más no así para los otros grupos ocupacionales que están abajo, ¿no? Como el personal asistencial profesional, como el personal técnico profesional y el auxiliar en este caso, ¿no? Así como estos puntos, tenemos otros también que son necesariamente importantes que destacar, como el tema del CTS también, que por ejemplo al trabajador administrativo le llega una suma considerable y al trabajador asistencial cuando tenía su vida laboral es bastante, bastante poco. Entonces lo que se quiere es la equiparidad en este caso, en esta solicitud, ¿no? Así como también el tema de la homologación del trabajador administrativo, que es en cuanto al trabajador de ese grupo ocupacional, lo que respecta al CAFAE, por ejemplo, ¿no? Y entonces hay puntos importantes que se destacan, pero como plataforma de pliego a nivel nacional, ¿no?
4: ¿Se está viendo, por ejemplo, un bono de 600 soles?
3: Sí, es un tema todavía de no cumplimiento por parte del Ministerio de Salud y del Estado, porque obedece a un tema de negociación colectiva del año pasado. Los temas que se cierran como pliego de negociación colectiva tienen fuerza de ley, y a estas alturas, que ya vamos a entrar a junio, ya debería pagarse, ¿no? Al trabajador en general, básicamente al trabajador asistencial también, ¿no?
4: Bien, ¿en este momento es un plantón de 2 horas o van a continuar con las protestas?
3: Sí, la medida es un plantón de 2 horas y es a nivel nacional. Acá estamos ejecutándolo de 8 de la mañana a 10 de la mañana, pero considerando además que si esto no se llega a resolver, iremos tomando algunas medidas de pronto un poco más escalonadas o más fuertes, pero ese es un poco el tratar de llamar la atención al gobierno.
4: ¿Por hoy día o van a...?
3: Sí, esto es solamente un plantón por hoy día. Según cómo va a nivel de Lima, seguramente la negociación vamos a ir implementando alguna cosa más, ¿no?
4: ¿Ustedes como OGES Bajo Mayo están también sumando la designación del director de la OGES?
3: Sí, este es un pedido que hubiéramos hecho la semana pasada a la salida del los Z Cristian Celis. Lo que estamos justamente queriendo o solicitando es que se establezca ya definitivamente la designación de del titular de nuestra administración, ¿no? Toda vez que es importante destacar ello por la magnitud que tiene este establecimiento. Esta OGES es la más grande a nivel de la región San Martín, no solamente geográficamente, sino a nivel poblacional. Y es muchos distritos, muchos establecimientos de salud, y es necesario que se dé la titularidad, en este caso, del director de la OGES, ¿no? Ahora está ejerciendo, en este caso, la directora regional de salud, también la titularidad de acá, y para nosotros... a pesar que no es incompatible, solicitamos de que se nombre un titular acá, para que justamente que permanezca acá, que se pueda conversar con él. Ahora existe un responsable, pero es necesariamente importante de que tengamos un director titular, ¿no?
4: Ahora, con respecto a la anterior gestión, ¿es cierto que había algunas denuncias que han obligado a su renuncia? ¿Qué saben ustedes?
3: Que hayan obligado a su renuncia, no te podía confirmar. En todo caso, nosotros también nos hemos enterado en el interior de las cosas, por informaciones que han salido propaladas. No hemos conversado en realidad sobre este tema, pero obedece a un tema de investigación propiamente. Yo pienso de que de oficio, además que nosotros lo vamos a hacer llegar como pedido a la dirección, para que esto se esclarezca, se investigue. Y si hay alguna cuestión que se pueda detectar, se sancione, obviamente, ¿no?
4: Porque incluso hablan de que aparentemente gasolina desde Picota sí se vienen a Tarapoto, ¿no? Incluso es el trato que han hecho con el exdirector, ¿no?
3: No te podía nombrar, en realidad no tengo conocimiento sobre estas cosas. Hay un sinnúmero de especulaciones que se hacen, evidentemente, pero no tenemos la fuente fidedigna como para poder decir esta es la prueba objetiva que estamos teniendo, ¿no? En todo caso, sobre estas particularidades que se van generando, es necesario que se investiguen, que se esclarezcan por el bien de la institución, evidentemente, ¿no?
4: Finalmente, ustedes van a seguir en pie de lucha hasta que se les solucione el problema.
3: Sí, nosotros vamos a seguir en pie de lucha, enmarcado justamente en este petitorio nacional, principalmente, y atentos pues a la convocatoria, seguramente la masa laboral que tenemos acá, ¿no?
2: Bien, han sido las declaraciones, después también de parte de los dirigentes del personal asistencial de la OGES Bajo Mayo, quienes esta mañana han realizado un plantón de 2 horas en los exteriores de la entidad y exigiendo, pues, sobre todo, la derogatoria de la resolución ministerial 385 del Ministerio de Salud al considerar que discrimina al personal asistencial en el aspecto remunerativo y solo favorece a los médicos. Y es que también durante la protesta, Alonso Roger y amables oyentes, también se ha cuestionado la falta de designación de un nuevo director de esta unidad ejecutora. Esto tras la salida del exdirector obstetra Cristian Celis Torres. Importante información que compartimos a esta hora de la tarde para los oyentes de Actualidades del Mediodía.
0: Muy bien, muchas gracias por toda la información, mi estimado Guido Cinti, aquí en Actualidades del Mediodía.
1: Atención, convocatoria, el presidente de la Asociación de Pensionistas del Sector Salud de la Región San Martín, de acuerdo al estatuto vigente, convoca a todos los asociados a la Asamblea General Ordinaria a llevarse a cabo los días sábado 30 de mayo del 2026 en el auditorio de la Unidad Ejecutora 400 Ojes Bajo Mayo, en el jirón Cahuí de 146 Tarapoto. Ingreso por la puerta posterior ubicada en el jirón Moyobamba, cuadra 3, con el fin de tratar asuntos importantes para la buena marcha de la asociación. Primera citación, 3 de la tarde, segunda citación 3:30 de la tarde. Se recomienda a todos los asociados su puntual asistencia. Tarapoto, 25 de mayo del 2026.
0: Muy bien, siendo las 12:37 minutos de la tarde, y vamos a escuchar al director regional de Agricultura, que ha conversado con nosotros sobre esta problemática de los arroceros, ¿no? De los arroceros, porque ya, como dijo en la mañana nuestro compañero Genaro Mayer, se ha llegado a radicalizar un poco la protesta, y esto con respecto a la mesa de diálogo que debe ser en regiones, porque es lo que ha mencionado en muchas ocasiones varios de los dirigentes. Si no es en regiones, pues no van a ir a Lima a conversar con ellos. Vamos a escuchar al director regional de Agricultura, que nos pudo atender en horas de la mañana.
5: Sabido es de que estamos viviendo ya el tercer día de la huelga nacional de nuestros hermanos productores de arroz, ¿ya? Entonces, se está viendo en algunas provincias que se está radicalizando. Entonces, esto conlleva a que no se está teniendo una respuesta inmediata del gobierno central. Entonces, están en la justa razón, en su justo derecho, ya, de hacer esta protesta, porque no se está cumpliendo ya las tres cosas de los petitorios, ya, y nosotros como gobierno regional venimos dando el apoyo logístico, venimos dando el apoyo técnico, el acompañamiento ya a nuestros hermanos agricultores que se dedican a este cultivo de arroz. Y todos los días estamos en una comunicación a diario.
6: Uno de los dirigentes ha compartido que hoy día iba a haber una reunión a las 4 de la tarde, pero que ellos no van a asistir. ¿Qué se sabe de ella?
5: Sí, anoche hemos coordinado ya con el gobernador y hemos coordinado también con el gobernador de Ucayali y Huánuco y sus dirigentes y los dirigentes de acá de la región San Martín. Se ha optado en no viajar. ¿Ya por qué? Porque ya han tenido 27 reuniones, de esas 27 reuniones no se ha concretado absolutamente nada, y lo que ellos manifiestan es de que tiene que venir el presidente de la República y el ministro de Agricultura a cualquier de las 6 regiones del país que se dedican a este cultivo de arroz para tocar estos 3 puntos, el por qué no se ha hecho realidad hasta la fecha.
6: Uno de los mayores productores de arroz en la región San Martín.
5: Sí, así es. Tenemos 114 mil hectáreas y el 2024, el 2025 del año pasado ya se ha cosechado pues alrededor de 900 mil toneladas métricas de arroz. Ya, entonces lo que yo quiero de una u otra manera también hacer hincapié e informar ya en el sentido de que acá la llave le tiene el Congreso. El Congreso cumple un papel muy importante y nosotros tenemos 4 congresistas acá en la región San Martín que deben apoyarnos. ¿A qué? ¿Para qué? Para que de una vez se dé esta declaratoria de emergencia, porque tiene que partir de ellos, ¿ya? La iniciativa tiene que partir de ellos. ¿Para qué? Para que ese petitorio llegue hacia el presidente y se dé esta declaratoria de emergencia, porque ellos son quienes pueden legislar y hacer las normativas en tal sentido de que esta situación pues se haga realidad al petitorio de nuestros hermanos agricultores. Como también mencionarles de que si no hay esta situación, no se da esta coordinación entre el legislativo y el ejecutivo, no va a haber una solución a futuro que sea pues beneficiario para nuestros hermanos del campo que se dedican al cultivo del arroz.
6: Ahora, director, también hay que tener en cuenta que en muchas ocasiones se ha conversado con algunos dirigentes y se hablaba de las importaciones que han venido durante el año, y había un cuadro que se había compartido con un expresidente de la Junta de Usuarios Bajo Mayo, y por ejemplo del 2024 al 2025 había un incremento de compra de arroz pilado al nivel de importación.
5: Sí, eso también es uno, forma parte del petitorio, ya entonces de que en la reunión que nosotros estuvimos ya con el gobernador ahí en la PCM y también con los productores de arroz, es lo que se ha topado también este tema, ya entonces en ese sentido ya el arancel han bajado. Entonces la importación se está entrando con mayor facilidad. Entonces por eso es lo que yo menciono, quienes tienen la llave de toda esta situación son los congresistas, porque ellos derogan las leyes, ¿ya? Entonces para declarar en emergencia, un ejemplo bien claro y bien práctico lo que vemos ya es cuando hay inundación, ¿ya? Hacen una declaratoria de emergencia que tienen 90 días para poder hacer ese trabajo, y al toque el dinero se está moviendo. Entonces, parecido a eso, por eso es lo que yo menciono, aquí la llave es de los congresistas, obviamente acompañado pues de su gobierno regional y los productores en definitiva.
6: Ahora, solamente la congresista Carol Paredes Fonseca se ha pronunciado en nuestro medio de comunicación, en donde está exigiendo, ¿no?, la acción del gobierno central, pero en realidad ellos pueden presentar un proyecto de ley para dar en declaración de emergencia a este sector.
5: Por eso le menciono, sí, o sea, ellos sí tienen las facultades, ellos son los legisladores, ya están dentro de sus facultades de poder ayudarnos a destrabar ya esta situación que se está viviendo en las 6 regiones de nuestro país. Ya entonces, lo que mencionaba hace un inicio, ya el tema del arancel ha bajado. Ya que estaba aproximadamente, si mal no recuerdo, $245, ahorita está $125 aproximadamente. Entonces eso hace que la importación entre con mayor cantidad y mayor facilidad. Entonces si nosotros tenemos gran cantidad de arroz, ya tenemos, imagínate que San Martín es la región que produce más dentro del país, ¿ya? Y sumado a las demás regiones, si nosotros modificamos, derogamos algunas leyes que no nos permiten la importación, al menos para dar solución a lo que estamos pasando ahorita, yo creo que sí amerita hacer ese trabajo en coordinación con ellos. Y también después de ello ya se empezaría a hacer un trabajo, un plan de trabajo desde el gobierno central para trabajar ordenadamente y no tener ya quizás este desorden, lo que hoy en día se está viviendo. Pero tiene que partir desde el gobierno central.
0: Muy bien, siendo las 12:44 minutos de la tarde. Muy bien, ahí hemos escuchado al director regional de Agricultura sobre la problemática en realidad, y esto pues corresponde también a que el mismo gobernador también pueda pronunciarse, ¿no? O sea, ya se pronunció al director regional. Sería bueno escuchar al mismo gobernador,
1: ¿no? Y a congresistas, ¿no?
0: La única congresista es Carol Paredes.
1: Sí, yo estoy haciendo las consultas del caso para ver si tenemos alguna declaración más.
0: ¿Usted tiene comunicación con el señor Espíritu?
1: Estamos, la verdad que después...
0: ¿Con una oportunidad?
1: Después de esa llamada y después de la entrevista de usted, no hay más información al respecto.
0: ¿Su equipo de comunicaciones se ha comunicado con usted?
1: No tengo conocimiento, señor, del tema, de ese tema, ¿no? Y hay una gran diferencia, ¿no? Entre la declaración que le dio a usted y la declaración que dio con nosotros. Y bueno, después, ¡puf! El resto es post en redes sociales. Interesante. Debe seguir enamorado de Perú Libre, ¿no? Digo yo.
0: O si no, se va a mandar al otro.
1: No, JP. Ya debe estar hace rato ahí, pues, ¿no?
0: JP.
1: Digo yo.
0: Pero, bueno.
1: Pero es una problemática que tiene una tendencia al alza a poder, ojalá que no, empeorar. Pero tiene que haber una reacción inmediata. 12:46 minutos, tenemos una llamada telefónica. Aló, muy buenas tardes, bienvenido.
7: Muy bien, Alonso, Aguilar.
1: ¿Cómo está? ¿Qué tal? Lo escuchamos.
7: Jovencito Roy, lo digo. Buenas tardes.
0: Buenas tardes.
7: Siempre los problemas en nuestro Perú y en esta región San Martín. Ahora estamos con nuestros arroceros. Nuestros arroceros están luchando por un justo precio. Eso va a ser todo el tiempo, amigos. El agricultor siempre va a seguir derrotado, bajos precios, mientras que exista la importación de arroz a bajo precio. Y difícil se va a dejar de existir porque son negociados internacionalmente. Nuestro arroz, ojalá pues que sirva pues para ser importado. Pero los agricultores pues son Alonso, Jorge Alonso, no es pues lo que pintan ellos. La mayor parte son los molineros que ganan ahí, no es los agricultores. Los agricultores dejan en deuda al final de ese. ¿Por qué? Ya prácticamente el chacra tienen que comprar de los molineros a los agricultores. ¿Por qué? Porque les apoyan la parte económica. Arado, siembra, cosecha, la descarga, carga, descarga. Todas las cosas se aplican a ellos. Y pues, si la arroz está a 1.000 soles la tonelada, el molinero pues le compra por la mitad de repente, ¿no? 400, 500 de tonelada. Así, lo mismo así con el maíz. Y sí, si va, recién ahora nuestro director regional de agricultura sale a defender, a explicar cómo es. ¿Por qué no se previene antes a nuestros agricultores? Hay que darle importancia. Ellos vivimos lo que producen, vida nuestras hojas. Eso es todo, amigo. Quisiera con gran fervor participar en estos gastos.
1: Correcto, bien. Muchas gracias por su participación. Y escuchábamos también un reporte a inicio de semana, ¿no? Con nuestro colega Brandi, que estuvo por ahí, la suma que hizo un sector de los transportistas, señalando pues que entienden el reclamo, ¿no? Entienden el reclamo y tendría que haber una especie de respuesta también, ¿no? Tendría que haber, entre comillas, se supone, ¿no? Se supone. Pero, veremos qué termina sucediendo en todo caso. 12:48 PM, nos vamos a ir en instantes a exteriores con nuestro compañero de labores, Brandi Torres, para el desarrollo de más información. Lo sorprendente es que ha renunciado a la presidenta del Tribunal Constitucional, señor Rodríguez, ¿eh? Eso comienza a ser la noticia del día. ¿Qué dicen los tabloides a nivel nacional? Aunque en ese contexto en el que estamos con huelgas y una elección a vuelta de la esquina no es tan relevante que digamos, ¿no? Es relevante, pero no tan relevante que digamos, ¿no? Es una cosa, pero así extraña. En fin, 12:50 minutos, vamos a ampliar más adelante. A esta hora de la tarde, vámonos con Brandy Torres. Brandy, ¿cómo estás? Muy buenas tardes, bienvenido.
8: ¿Cómo estás, señor Aguilar? Muy buenas tardes a los oyentes de Actualidades del Mediodía de Radio Tropical. Para darles a conocer, esta mañana un grupo de pobladores del sector Uchurco, en la jurisdicción del distrito de La Banda de Suicayo, ambos han alzado su voz de protesta, denunciando pues que un grupo de vecinos vienen impidiendo la delimitación de la faja marginal en la margen izquierda del río Suicayo, ¿no? Situación que además viene generando pues una serie de perjuicios para decenas de familias que necesitan además una vía de acceso hacia sus viviendas y zonas agrícolas, ¿no? Según este ciudadano, Armando Córdoba Ruiz, quien es presidente del Comité del Sector Uchurco, indicó pues que los trabajos comprenden al tramo desde el puente Villa Autónoma hasta el ingreso al Hotel Vilaluz, ¿no? Sin embargo, durante las diligencias habrían encontrado pues oposición de personas que construyeron sus propiedades en el área considerada como faja marginal del río Cumbasa, ¿no? Además, este poblador señaló que en anteriores oportunidades intentaron pues culminar la delimitación, pero fueron amenazadas por un poblador quien salió de su terreno, ¿no? A amenazar pues con una arma blanca, según lo que han indicado, así como también con perros. Es por ello que esta mañana solicitaron la intervención del área de catastro de la Municipalidad Digital de La Banda de Chilcay, así como también estuvieron acompañados pues por la Policía Nacional y el Serenazgo y los pobladores, específicamente con la finalidad de solucionar este problema. Para mayor información, escuchemos a continuación al presidente del Comité del Sector Uchurco, el señor Armando Córdoba Ruiz.
9: Hoy vamos a delimitar la faja marginal que comprende desde el puente del Villa Autónoma hasta la entrada del Hotel Villalú. Entonces, sin embargo, pues hemos encontrado oposición de parte de dos vecinos que tienen sus propiedades hechas ahí. Anterior vez ya hemos hecho un intento de querer terminar, de concluir esa delimitación de la faja marginal. Sin embargo, pues hemos sido amenazados ya con retrocarga, perros, y pues se optó por comunicar a la municipalidad todo esto. Y hoy vamos a intentar nuevamente poder concluir este trabajo a fin de poder nosotros tener el acceso de nuestros caminos hacia ese sector, dado que pues somos como 70 vecinos más o menos afectados, que necesitamos tener un acceso de vía terrestre para poder sacar nuestros productos, pues, y tener acceso por lo menos del puente de Villa Autónoma entrando por acá, para poder entrar y poder trasladar nuestros productos y por qué no también a los adultos mayores que viven ahí para poderles trasladar en el caso de una emergencia. No tenemos acceso por el río Chilcayo.
10: Ahora, si bien es cierto, este es un problema que afecta a una gran cantidad de pobladores de esta zona, ¿cómo han estado haciendo ustedes para no generar conflicto con este vecino y llegar a sus predios?
9: Lo que hemos hecho es, en primer lugar, respetar el debido derecho, ¿verdad? La ley en ese sentido. Hemos coordinado de primera instancia con el ANA para que nos delimite la faja marginal. El ANA sacó una resolución donde nos indica que ya se delimitó la faja marginal y que ya debe la labor a la municipalidad, al gobierno regional y al ANA en este caso, ya fijar los hitos físicos para poder hacer. Cosa que no nos han permitido hacer los vecinos en este caso, porque supuestamente ellos dicen que es propiedad privada y no se puede pasar por ahí. Entonces, nos han hecho, pues, la última visita que hemos tenido, pues, como les repito, nos han amenazado, pues, con arma y con sus perros que tienen ahí, cosa que nosotros no vamos a entrar en conflictos, y es que pedimos la ayuda, en este caso, de las autoridades de la municipalidad de La Banda de Chicago. Sí, en este momento contamos con el apoyo del Serenazgo, de los vecinos de la zona, ya, y la Policía Nacional, a fin de que podamos pues resguardar nuestra seguridad en ese sentido y poder cumplir nuestro objetivo, que es delimitar nuestra faja marginal para poder tener acceso.
10: Bien, ahora, la única forma de ingreso es por esta faja marginal. ¿Cuántos metros se habría ingresado a la faja marginal?
9: El metros, lo que corresponde de la Villa Autónoma hasta donde está la otra salida, más o menos son como 400 metros, ¿ya? Y lo que queda pendiente de delimitar nuestra faja marginal son 230 metros aproximadamente.
10: Muy bien, en todo caso, se espera que estas diligencias puedan llevar a cabo con total normalidad, ¿no?
9: Sí, la idea es que podamos terminar hoy en paz y en tranquilidad, como siempre hemos querido que las cosas sean, respetando la ley, respetando las autoridades y los derechos de cada quien, ¿no? Entonces, en ese sentido, pues, la idea es poder concluir, y de no ser así, pues, ya se estará tomando las otras medidas que ya sería por medio judicial.
10: Eso corresponde, en todo caso, en caso
9: sí, de... exactamente, porque esto ya es una competencia directamente de, digamos, del gobierno regional, de la municipalidad, dado que hay una ordenanza ya de la delimitación de la faja marginal que está elaborado por medio de LANA.
10: Entonces hay que hacer respetar esta ordenanza.
9: Precisamente es lo que queremos hacer, ¿verdad? Y ojalá se quede como un precedente en este caso para todas las demás personas que están invadiendo realmente un derecho que todos tenemos en esta vida.
8: Bien, Alonso, ahí estuvieron las declaraciones del señor Armando Córdoba Ruiz, él es presidente del comité del sector Uchurto, dando información con respecto a este caso que se viene presentando desde hace varios días, como es la delimitación de la faja marginal de la margen izquierda del río Chiricayo, ¿no? Y ante esta situación, ¿no? El señor Armando Córdoba, pues, indicó que esperan resolver el problema de manera pacífica y respetando siempre el marco legal, ¿no? Sin embargo, advirtió que de persistir la oposición, evaluaron, pues, iniciar acciones judiciales para garantizar el cumplimiento de la delimitación establecida por las autoridades competentes. Más adelante nosotros vamos a tener las declaraciones de la persona acusada, quien pues habría intentado amenazar físicamente con un arma de fuego, así como también habría sacado pues sus carros con la finalidad de poder atacar a estas personas. Esta persona mencionada desmintió cualquier tipo de responsabilidad, pero eso lo vamos a escuchar más adelante. Bien, señor Aguilar, esta es la información por el momento que tenemos que compartir a esta hora de la tarde. Para los siguientes actualidades del mediodía de Radio Tropical.
1: Muchas gracias por la información, estimado Brandy, a esta hora de la tarde. Volviendo y regresando al tema de los arroceros, la Asamblea Nacional de Gobiernos Regionales ha emitido un pronunciamiento y hace más de 19 horas en promedio, en donde se señala lo siguiente, que han exigido acciones urgentes ante la crisis del sector arrocero en general, ¿no? En esa línea, por supuesto, han alertado que lastimosamente, al parecer, no existe reacción alguna por parte del gobierno central y parece también que no van a tener una decisión, digamos, final o como de apoyo al gobierno. La Asamblea Nacional de Gobiernos Regionales ha solicitado al gobierno central tomar medidas inmediatas frente a la crisis que atraviesa el sector arrocero en el país. A través de un pronunciamiento, las autoridades regionales advirtieron que miles de productores vienen trabajando a pérdida debido al alto costo de fertilizantes, combustible y transporte, además de las presuntas prácticas de competencia desleal y acaparamiento del mercado. Entre los principales pedidos figuran la instalación inmediata de una mesa de diálogo técnica y productiva del arroz, con participación de productores, gobiernos regionales, Midagri, MEFI, organismos reguladores. Asimismo, se solicita la entrega de un bono extraordinario para fertilizantes y mecanismos de precio refugio para evitar la descapitalización del agricultor y una intervención de Indecopi, SUNAT y el Ministerio Público sobre posibles concertaciones de precios y abuso de posición de dominio. Esto va sobre todo para los asiáticos, ¿eh? Esto va sobre todo para los asiáticos. La ANGR también exhortó al Ejecutivo a reactivar el financiamiento de obras de defensas ribereñas para proteger miles de hectáreas afectadas por las inundaciones. Finalmente solicitó al presidente de la República evaluar la presencia del ministro de Agricultura ante estas crisis que golpean miles de familias agricultoras del país. A esto hay que sumarle también, señor Rodríguez, que la cosa puede volverse peor debido a al probable, y me refiero con los meses que van avanzando, fenómeno El Niño que se pueda tener. Eso sí sería catastrófico para el sector agrícola.
0: Así es, efectivamente. Entonces, ¿qué queda? Está en cancha ahora netamente
1: del gobierno central,
0: del ejecutivo, del presidente. ¿Hará caso
1: Ojalá.
0: Ojalá, ojalá. Si no, espere sentado porque se va a cansar. Siendo las 12 con 59 minutos de la tarde, vamos a ir a un breve corte comercial y regresamos rápidamente aquí en la primera, en la única, en la Decana, en Radio Tropical.
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22: Bienvenidos a la edición para la región de San Martín de hoy, miércoles 27 de mayo. Saludos con todos, amigos de San Martín. Iniciamos con el reporte del Senami. Entre el martes 26 y el miércoles 27 de mayo se prevé el incremento de la velocidad del viento de ligera a moderada intensidad en la selva. Para San Martín, las provincias comprendidas en este aviso son Lamas y San Martín. Se estiman ráfagas superiores a los 50 km por hora y vientos cercanos a los 38 km por hora en la selva norte. Desde la central informativa de Hombro a Hombro, recomendamos asegurar objetos livianos, evitar actividades al aire libre durante ráfagas intensas y mantenerse atentos a los cambios del tiempo. Por otro lado, el Servicio Nacional Forestal y de Fauna Silvestre reportó 80 focos de calor en la región San Martín. La mayor concentración se registró en Moyobamba con 21 focos, seguida de Bella Vista y Rioja con 11 cada una, Lamas con 9, El Dorado con 8, Tocache con 6, San Martín con 5, Picota con 4, Guayaga con 3 y Mariscal Cáceres con 2. Desde la central informativa de Hombro a Hombro, recordamos evitar quemas al aire libre y reportar cualquier señal de fuego no controlado. En cuanto a las condiciones aeroportuarias, Ambien reportó para el aeropuerto de Huanjuy una humedad promedio de 77,82% y una visibilidad entre 4 y 10 kilómetros, debido a la reducción de visibilidad en algunos momentos. Las condiciones fueron variables para las operaciones aéreas. En el aeropuerto de Rioja, la humedad promedio fue de 66,72%. 92% y la visibilidad alcanzó los 10 kilómetros. En general, las condiciones fueron favorables para las operaciones aéreas. Mientras tanto, en el aeropuerto de Tarapoto se registró una humedad promedio de 72,51% y una visibilidad entre 8 y 10 kilómetros. La visibilidad pudo reducirse ligeramente en algunos momentos, aunque en general se mantuvieron las condiciones operativas finalmente. Para la ciudad de Moyobamba, capital regional de San Martín, se espera una temperatura máxima de 29 grados y una mínima de 20 grados. El tiempo presentará cielo cubierto, variando a cielo nublado por la tarde con lluvia. Antes de despedirnos, compartimos el consejo del día. Desde la central informativa de Hombro a Hombro, recomendamos preparar una guía emocional para el hogar con frases de contención, ejercicios de respiración y rutinas simples para niños y adultos. Mantener la calma ayuda a tomar mejores decisiones durante una emergencia.
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23: 1:11 p.m. Estamos en línea a esta hora de la tarde con Girvan y Suiza Chuhandama, quien es apodo de la comunidad nativa Tupac Amaru. Y Suiza, para hacer la corrección en el apellido y poder dirigirnos con propiedad. Señor y Suiza, ¿cómo está? Muy buenas tardes. Los saluda Alonso Aguilar en la cabina de Radio Tropical. Bienvenido.
24: ¿Qué tal, señor periodista? Buenas tardes. Le saludo el apo de la comunidad de Tupac Amaru, acá a sus órdenes de ustedes.
23: Correcto, señor apo, muchas gracias por conectarse con nosotros nuevamente. Hemos recibido información de que se desea hacer una denuncia pública respecto a una importante obra que aparentemente, según tenemos entendido, tendría muchas presuntas irregularidades. Tenemos entendido que esta obra tendría que ya alcanzar puntos finales, sin embargo, esto no es así y presenta también la incomodidad por parte de la comunidad.
24: Sí, estimado periodista, tenemos la obra se inició el 16 de marzo, una duración de construcción de las dos aulas de 2 meses, ¿no? Pero hasta la fecha ya van, está yendo, ya pasaron las fechas establecidas y no se está acabando la obra, ¿no? Uh-huh. Y a raíz de eso, nosotros desde el primer inicio hemos tenido nuestro malestar sobre la construcción de nuestras dos aulas. Desde el primero, en la quincena de que inició el trabajo, no pagaron al momento cuando compraron las quincenas, ¿no? Desde de ahí hemos venido nosotros haciendo nuestra malestar con la empresa que está ejecutando, ¿no? Uh-huh. Y todos hemos seguido avanzando en esto, pero resulta cuando nosotros ya nos llegamos a enterar un poquito cuando nuestro del proyecto no estaba priorizada la construcción de los baños que tenemos, simplemente era un maquillaje todo esto, ¿no? Uh-huh. Y nosotros también a raíz de eso hacemos un documento de pidiendo la supervisión y antemano a la municipalidad para que lo pueda empezar de cero. Que resulta cuando el expediente dice que simplemente le van a hacer un pequeño arreglo y todas las instalaciones van a ser así. Pero eso es donde que nosotros, como yo como APO y como presidente APO, convoca una reunión a todos mis asociados para tomar esta decisión. Ahí donde que nos informan, nos dicen que no se va a hacer ningún tipo de construcción de cero, simplemente vamos a hacer un arreglo. Pero ¿qué le decimos? Con ese presupuesto que tienen casi un poquito más de 500,000, no lo van a hacer casi, eso, casi. Nos dijeron que no, todo eso. Eso sería el contexto, ¿no? Y después, obviamente que los regidores de la municipalidad, la provincial, hacen sus trabajos, vienen a fiscalizar, ese es su trabajo de ellos, pero también cuando ellos vienen, no encuentran a ningún
23: supervisor
24: de la obra. ningún supervisor de la obra acá. Solo encuentran maestros.
23: Para ponernos en contexto,
24: llegar a un trato.
23: Para ponernos en contexto, señor Apu, esto es una obra que ha iniciado desde la institución educativa 0299 de la comunidad nativa Tupac-Amaru, en Chasuta, y esta obra está a cargo de la Municipalidad Provincial de San Martín. Sin embargo, cuando van a fiscalizar, como mencionan ustedes, los regidores no encuentran absolutamente a nadie quien supervisa lo que se debería estar cuidando, porque es la plata de todos los peruanos, y al final obviamente es la institución educativa que va a hacer uso de esta infraestructura, y también, sobre todo, los niños y niñas, ¿no?
24: Claro, pues, señor periodista, nosotros, resulta cuando ellos vienen, no encuentran todo eso. Entonces, siempre nos encuentran nosotros como autoridad. Nosotros como autoridad no ganamos ni un sol, pero yo estoy ahí como autoridad porque estoy velando por mi comunidad y mucho menos por una institución, que esa institución va a servir a todos, desde el niño que está naciendo hasta la actualidad. Uh-huh. Esa es mi preocupación, y la más preocupación más preocupante para nosotros, no simplemente a mí como autoridad, sino con todos nuestros moradores de acá de la comunidad, es donde que el baño no lo van a ejecutar pues de cero, simplemente le van a hacer un maquillaje y después pidieron una adenda casi de 35,000 soles más para que puedan terminar el baño. Pero no estaba incluido pues la tubería, todo eso. Y nosotros hemos hecho nuevamente la denuncia. Nosotros queremos que hagan una instalación de cero para que puedan dar buen uso, pues, con ese dinero que están pidiendo, 35,000 soles, tiene para que acaben el 100%. Y hasta ahorita la obra será un avance de 80%. Uh-huh. Y ya pasó también ya la fecha indicada que deberían de terminar ellos. Y nosotros también corremos un peligro los niños, porque ahí estudian los niños, las tablas, hay un buzón de ahí donde que se va a hacer los heces que van a ir al baño. Están abiertos, vaya que caiga un niño, no hay señalizaciones, no hay todo eso. Vienen los regidores de la municipalidad, se encuentran la sorpresa que no hay los ingenieros, ¿con quién podemos dialogar todo? Y esa es la razón que hoy día vinieron también los regidores de la municipalidad acá al trabajo y no encontraron al supervisor, no le encontraron al ingeniero, y para eso es la razón que nosotros estamos pidiendo a la señora alcaldesa. Uh-huh. Para el día sábado 30 estamos convocando para tener una reunión acá en mi comunidad. Le estamos pidiendo a sus funcionarios también,
23: a sus funcionarios, claro, acercarse a la comunidad nativa.
24: Claro, que se acerquen para que nos aclaren cuál es la finalidad, que tampoco están pagando, dice al empresario. Tampoco, uh-huh, tampoco están pagando a mis moradores que están trabajando ahí en la institución. No están pagando, ya le están debiendo 15 días.
23: ¿Cuándo inició esta obra? Porque acá dice 60 días calendario y me imagino que ya pasaron los 60 días o estamos cerca, claro, de los 60 días.
24: No, ya pasó. La obra empezó el 16 de marzo.
23: Ah, ya pasó buen tiempo,
24: ¿eh? El 16 de marzo.
23: Uh-huh. Y sin embargo, claro, justamente existe esta molestia porque al final, ¿de qué sirve tener algo nuevo cuando está medianamente hecho y presenta irregularidades, presenta estas observaciones que usted señala, no cuenta con supervisión, los obreros de cuando en cuando, y me imagino y comprendo su molestia, ¿no?
24: Claro, ese porque en tema corredor tropical queremos hacer esa denuncia para que los funcionarios también pónganse en pie y que ven, a ver, le estamos citando para el día 30, que es el día sábado, que su presencia de ellos, que nos vengan a aclarar cuál es el motivo, que hasta el día de hoy no terminen la obra. Uh-huh. No terminen la obra, ya vamos a pasar los 3 meses, y tampoco porque nuestros niños estudian en la institución, estamos corriendo un peligro para que de repente algún niño, como es integrado, tenemos inicial, primario y secundario, vaya que se caiga de repente en ese pozo, no queremos lamentar de aquí de repente unos par de días, y por lo tanto necesitamos la presencia del funcionario. Bueno. Hemos hablado ya con los regidores, más de 3, 4 veces, 5 veces están viniendo a supervisar, ya hemos hablado, a ellos también les decimos, nos dicen, nosotros somos parte política, no tomamos decisiones como el funcionario, ¿no? Uh-huh. El funcionario tiene todo el poder de decisión, y por lo tanto pedimos por intermedio de ustedes que se haga esta denuncia extensiva a la señora alcaldesa, que venga con su funcionario para el día sábado, que nos aclaran cuál es el objetivo por lo que no están ya terminando en el plazo establecido de la obra.
23: Correcto. ¿Cuánto de comunidad educativa, de alumnos de los niveles que usted nos ha señalado, tenemos en esta institución educativa?
24: En total tenemos, señor periodista, hablamos de 80 alumnos.
23: ¿Nos repite, por favor?
24: Tenemos 80 alumnos, 80 alumnos entre inicial, primario, ¿no?
23: Secundaria, ¿no? Y una gran cantidad de comunidad educativa, no solamente en alumnos, sino también en padres de familia que me imagino están igual de preocupados que usted.
24: Sí, señor periodista, si usted desearía de repente yo le pudiera acceder o enviar las fotos, donde claro, que ahí están las evidencias, y por lo tanto nosotros también de repente con los regidores, no, cuando ellos vienen, nosotros le tratamos fuertemente también con ellos, ¿no? Y así como ellos le tratamos, nos dan el mensaje que ellos hacen sus informes, cada ellos que ellos vienen, hacen un informe haciendo qué avance están las dos aulas, ¿no? Y pero nosotros queremos que los mismos funcionarios que manejan el poder económico, la parte política, es que la señora alcaldesa, que se acerque el día sábado, queremos hablar en nuestra comunidad para escuchar todos nuestros comuneros, no simplemente una autoridad, ¿no?
23: Bien, algo más en todo caso, Apu, que desea agregar. Nos imaginamos que desde la municipalidad han escuchado esto y hemos podido observar también las fotografías que son bastante notorias en cuanto a la exigencia que ustedes tienen. ¿Cuál sería el llamado final en todo caso?
24: El llamado final, señor periodista, es que la señora alcaldesa, le necesitamos el día sábado su presencia y a su vez también que termina nuestra aula, ¿no? Necesitamos porque este petitorio le hacemos nosotros por bien de los niños que tenemos dentro de nuestra comunidad, pidiendo que nuestros niños también tengan una buena infraestructura para que ellos puedan estudiar, ¿no? El llamado, como por intermedio de ustedes, que se haga extensiva esta denuncia para que ellos puedan preocuparse de venir a terminar nuestra.
23: Correcto. Muchas gracias, Apu, por la comunicación y vamos a estar así atentos y haciéndole el seguimiento y ver si se apersonan los miembros de la municipalidad este sábado. Muchas gracias.
24: De igual manera, señor periodista. Muchísimas gracias.
23: Muchísimas gracias. Gracias a usted por conversar con nosotros. Tenemos entendido también que en esta comisión de regidores que han ido a hacer esta supervisión, Roger, se encuentran la regidora Kelly Tucto, Verónica García, Christopher Sánchez, Segundo Panduro y Juan Rocha, que han podido constatar. Si pasamos nuevamente las imágenes, señor Dávila, por favor, rapidito así nomás, que pues no se estaría cumpliendo como se debería. Y han exhortado ya a los padres de familia, el APU, de estar cansados tanto de estar exigiendo este tema, que por favor se tomen las medidas correctivas del caso, ¿no? Uh-huh. Esperemos que sí, señora alcaldesa.
6: Esperemos. Porque yo creo que aquí la iniciativa política también es importante. Uh-huh. Sobre todo cuando quiere hacer las cosas bien. Pues si las quiere hacer mal, pues no hace nada.
23: Claro, ¿no? Si hay observaciones legítimas, al final es el predio de esa institución que van a utilizar más de 80 estudiantes. No, y ha costado buena cantidad de plata también, ¿no? Así que esperemos que se pongan manos a la obra de forma inmediata. 1:22 p.m. Nos vamos a exteriores con Guido Cinti con más información. Señor, ¿cómo está usted? Muy buenas tardes, bienvenido.
7: ¿Qué tal, Alonso? ¿Cómo estás? Muy buenas tardes también a nuestros oyentes de actualidades del mediodía de Radio Tropical y la institución educativa 1291 ubicado en el sector Ávalo del Sur. Continúa desarrollando clases virtuales debido al grave deterioro de su infraestructura, situación que afecta a cerca de 180 estudiantes. Hemos conversado con la profesora Carmen Rosa García Arévalo y nos ha señalado que el plantel fue declarado anteriormente en emergencia por una zanja y el discurrimiento de aguas que viene desmoronando parte del perímetro del colegio. Y tiene la información de que representantes del gobierno regional han anunciado trabajos de acondicionamiento en donde era el ex local, en donde funcionaba el PRONA, en todo caso, el local de PRONA, y la comunidad educativa, pues, aún está esperando la entrega formal de este espacio, mientras que los docentes, los padres de familia también y los alumnos, por supuesto, continúan afrontando dificultades para sostener las clases virtuales y en esta oportunidad han realizado una actividad de juramentación en una losa deportiva de este sector donde los alumnos pues obviamente no tienen las condiciones ya que el sol les ha afectado, pero pese a ello tratan de realizar sus actividades y cumplir con lo que la currícula indica y llevan las clases de manera virtual. Vamos a escuchar lo que nos ha manifestado la profesora Carmen Rosa García Arévalo de esta institución, la 1291 del sector Ávalo del Sur.
8: Sí, en estos momentos nosotros estamos con la actividad de la juramentación de las brigadas escolares, mientras, bueno, estamos también aprovechando con nuestro director, está conversando ahí con los representantes del gobierno regional que han venido también para una actividad de la comunidad.

0: con nuestros padres de familia, con el apoyo de nuestros padres de familia. Es a la espera nosotros de que pues el gobierno regional ya nos diga de una vez que ingresemos. Tenemos el local del Exprona, que queda acá cerca al grifo, Shintayo me parece, que ese es lo que nos están dando en calidad de préstamo. Esperamos que también nos podamos tener ya los documentos para que pertenezcan realmente a la institución. El presupuesto que nos están dando para que hagan los arreglos allá es de 240 mil soles. En un principio nos decían que era medio 500 mil, pero se ha reducido el presupuesto porque me parece que lo van a compartir con otras instituciones, ¿no? Pero nosotros lo que ya estamos más tranquilos porque nos acaban de decir los representantes de que ya todo está, se está gestionando y que esperamos que hasta el mes de agosto, retornando ya de las vacaciones, pues ya estemos nosotros ocupando el local de Prona junto con otros estudiantes, porque realmente es bien difícil estar en este plan. Como ven, nosotros padecemos, tanto los profesores, nuestros estudiantes, y estamos luchando ya bastante tiempo por esto, ¿no? Por querer mejorar las condiciones de nuestros estudiantes, ¿no?
1: ¿Cómo estaba funcionando anteriormente?
0: Nuestro local queda acá, creo que han tenido acceso a algunos medios. Nuestra institución educativa pues no está en condiciones, porque por ahí pasa una zanja, discurren aguas fluviales y cuando llueve pues se va desmoronando cada día más, ¿no? El perímetro de la institución. Entonces ya ha sido necesario salir, ¿no? Porque ya está declarado en emergencia y no podemos seguir ocupando una institución de esa manera, ¿no? Entonces estamos a la espera y tenemos pues noticias positivas, favorables, solamente a esperar que pues retornando de estas vacaciones ya con otros estudiantes podamos ocupar ya el local del Exprona.
1: ¿Cuándo en todo caso ustedes retornan a clases?
0: Después de las vacaciones, estaremos en agosto, pues ya estaremos ocupando la ya de manera presencial, ¿no?
1: Pero ustedes tienen que se habilite.
0: Nosotros, claro, sí, lugar. Sí, ya está, nos están dando el visto bueno ya, los ingenieros inclusive ya han ido allá al ver el local y ver cómo es que lo van a, ¿no?
1: ¿Cuántos estudiantes son aproximadamente?
0: Unos 180 por aproximadamente. Pero ahorita, como estamos en virtual, casi no están apareciendo. Ustedes saben que hay muchas deficiencias de parte de los papás. Algunos papás no nos están apoyando. De manera virtual, pues, hacemos lo que podemos, también los maestros, y todo con el apoyo de los papás. Pero ya esperando, ya tenemos, ¿no? Gracias a Dios ya tenemos buenas noticias, ¿sí?
2: Bien, ha sido la profesora Carmen Rosa García Arévalo de la institución educativa 1291 ubicada en el sector Óvalo del Sur, quienes continúan desarrollando las clases virtuales debido al grave deterioro pues de esta infraestructura, situación que afecta además cerca a 180 estudiantes. Y es que anteriormente esta institución educativa ha sido declarada en emergencia por una zanja y el discurrimiento de aguas que viene de cierta manera afectando parte del perímetro de esta institución educativa. Como hemos podido apreciar en imágenes, para quienes nos siguen por nuestras multiplataformas, los alumnos, los docentes, pues tienen que realizar las actividades a la intemperie, tienen que ver algún lugar donde puedan realizar a la espera de que se les pueda dar un local probablemente en agosto para que ya puedan retornar a las clases presenciales. Importante información que tenemos que compartir a esta hora de la tarde para los oyentes de Actualidades del Mediodía.
3: Muchas gracias por toda la información, mi estimado Guido Cinti, aquí en Actualidades del Mediodía. Siendo la 1:29, prácticamente la 1:30, vamos a ir a un breve corte comercial y regresamos rápidamente aquí en la primera, en la única, en la decana, en Radio Tropical.
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14: Bienvenidos a la edición para la región de San Martín de hoy, miércoles 27 de mayo. Saludos con todos, amigos de San Martín. Iniciamos con el reporte del Senami. Entre el martes 26 y el miércoles 27 de mayo, se prevé el incremento de la velocidad del viento de ligera a moderada intensidad en la selva. Para San Martín, las provincias comprendidas en este aviso son Lamas y San Martín. Se estiman ráfagas superiores a los 50 km por hora y vientos cercanos a los 38 km por hora en la Selva Norte. Desde la central informativa de Hombro a Hombro, recomendamos asegurar objetos livianos, evitar actividades al aire libre durante ráfagas intensas y mantenerse atentos a los cambios del tiempo. Por otro lado, el Servicio Nacional Forestal y de Fauna Silvestre reportó 80 focos de calor en la región San Martín. La mayor concentración se registró en Moyobamba con 21 focos, seguida de Bella Vista y Rioja con 11 cada una, Lamas con 9, El Dorado con 8, Tocache con 6, San Martín con 5, Picota con 4, Guayaga con 3 y Mariscal Cáceres con 2. Desde la central informativa de Hombro a Hombro, recordamos evitar quemas al aire libre y reportar cualquier señal de fuego no controlado. En cuanto a las condiciones aeroportuarias, Ambien reportó para el aeropuerto de Juanjuy una humedad promedio de 77,82% y una visibilidad entre 4 y 10 kilómetros. Debido a la reducción de visibilidad en algunos momentos, las condiciones fueron variables para las operaciones aéreas. En el aeropuerto de Rioja, la humedad promedio fue de 66,72% y la visibilidad alcanzó los 10 kilómetros. En general, las condiciones fueron favorables para las operaciones aéreas. Mientras tanto, en el aeropuerto de Tarapoto se registró una humedad promedio de 72,51% y una visibilidad entre 8 y 10 kilómetros. La visibilidad pudo reducirse ligeramente en algunos momentos, aunque en general se mantuvieron las condiciones operativas finalmente. Para la ciudad de Moyobamba, capital regional de San Martín, se espera una temperatura máxima de 29 grados y una mínima de 20 grados. El tiempo presentará cielo cubierto, variando a cielo nublado por la tarde con lluvia. Antes de despedirnos, compartimos el consejo del día. Desde la central informativa de Hombro a Hombro, recomendamos preparar una guía emocional para el hogar con frases de contención, ejercicios de respiración y rutinas simples para niños y adultos. Mantener la calma ayuda a tomar mejores decisiones durante una emergencia.
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15: En Tropical, la 1 y 37.
16: Muy bien, siendo la 1 con 37 minutos de la tarde, seguimos aquí en Actualidades del Mediodía por Radio Tropical. Y ya se encuentra en nuestros estudios el director de la Dirección Desconcentrada de Indeci San Martín, Mario Figueroa, que nos va a comentar información importantísima. Mi estimado Mario, muy buenas tardes.
17: Roger, muy buenas tardes. Un saludo para todos ustedes y toda tu gentil audiencia.
16: Muy bien. Coméntanos un poco acerca de este viernes 29 de mayo, que hay información importante que compartir con cada uno de nuestros oyentes y seguidores.
17: Sí, efectivamente. Este viernes 29 de mayo a las 10 de la mañana se va a llevar a cabo el primer simulacro nacional multipeligro en nuestro país. En 20 regiones se va a llevar por sismo y en 5 por lluvias intensas, incluido San Martín.
16: Muy bien. ¿Y cuáles son los momentos que se tienen que tomar en cuenta cuando hablamos de simulacro? Hablamos de estar preparados y listos para cualquier eventualidad, teniendo en cuenta que ya hemos tenido varios sismos fuertes. Uno, el último fue en Tacna de 6.5, sí, más o menos, un aproximado. Y bueno, así como también algunas réplicas en algunas partes de nuestro territorio.
17: Sí, correcto. Bueno, este primer momento se va a sincronizar las campanas, todos los elementos sonoros a las 10 de la mañana, dando a conocer en San Martín la inminencia de las lluvias y que el impacto a consecuencia de ello se pueda producir una inundación, desborde de río o activación de quebradas. La innovación de este simulacro en San Martín se va a activar el sismate en 3 polígonos preestablecidos, donde el gobierno regional ha establecido las áreas geográficas priorizadas. Uno se va a focalizar en Yurayacu, otro en Tres Unidos y la parte de San Hilario, ¿no? Entonces, en esas zonas, en los teléfonos móviles que estén entre el polígono de esas áreas, se va a activar el sismate para que las personas se familiaricen con este sistema de mensajería ante peligros diversos.
16: Ahora, aquí estamos viendo algunos de los gráficos que también se habla de estar, bueno, en todo caso con las personas con discapacidad, sí, y entre otras.
17: Priorizar. Priorizar en un segundo momento salir inmediatamente a zonas seguras preestablecidas, que son zonas altas, alejados del área de influencia de una inundación o de borde de río. Esa identificación de esas áreas seguras, cada municipalidad le va a colocar una señalética para que puedan ser fácilmente identificables. El proveedor conozca en sí dónde están estos lugares preestablecidos y que ya validados, a fin de que en ese segundo y al tercer momento esperen la ayuda de las entidades competentes para que los ponga a buen recaudo.
16: Ahora, el punto de concentración regional, ¿dónde va a ser?
17: La región ha, de acuerdo a la directiva que nosotros hemos emitido a nivel nacional, ha focalizado tres áreas priorizadas. Tres áreas donde sí, en meses pasados o el año inmediato anterior, ha ocurrido un impacto de daños considerables a consecuencia de las lluvias. Uno es en Yurayacu, que duda cabe que hasta un decreto supremo en emergencia por lluvias. La otra área priorizada es en Tres Unidos y la tercera en San Hilario.
16: Ok. Y por ejemplo, en la provincia de San Martín, distrito de la Banda Chiricayo, Morales, por ejemplo.
17: En San Martín, ellos lo han identificado, se ha priorizada alrededor de la Universidad César Vallejo, zonas aledañas donde hay edificaciones, ¿no?
16: En la Universidad César Vallejo.
17: Sí, en Recacatachi.
16: Recacatachi.
17: Sí.
16: ¿El distrito de Morales o la provincial?
17: La provincial.
16: Okay.
17: Se va a interactuar con la distrital. Van a hacer ahí el simulacro para que las personas que estén dentro de esa área geográfica conozcan lo que deban hacer en caso de que se inunden, como ha pasado en otra oportunidad, estas áreas.
16: Muy bien, en la Universidad César Vallejo. ¿En la Banda de Chiricayo?
17: En la Banda de Chiricayo, la reunión que han tenido me parece que es en la parte donde han... Bueno, no han tenido obviamente lluvias en la parte de Las Palmas por ahí. Okay. Son 78 áreas, no recuerdo muy bien el área en sí. Y en Morales también hemos tenido y llevado una asistencia técnica con la plataforma distrital para que nuestros especialistas den a conocer las características y las peculiaridades de que tengan en cada área geográfica y que saber cómo actuar en las mismas en coordinación y con la población que debe interactuar y participar sobre todo en estos ejercicios.
16: ¿Autoridades que han confirmado su asistencia? ¿Quiénes ya van a tener en cuenta?
17: Hemos tenido el día, días atrás, una reunión con la Plataforma Regional de Defensa Civil.
16: Okay.
17: Ahí se dio a conocer al señor gobernador, a todas las entidades participantes de la Plataforma Regional, la participación, de acuerdo a la resolución de la Secretaría de Gestión de Riesgos y Desastres, que es de carácter obligatorio. El rango de participación de las entidades de primera respuesta está en un promedio de un 90%. Los grupos de trabajo está en promedio su participación, un promedio de 40-45%. Así que se ha solicitado que el representante o el titular de estos grupos de trabajo de las municipalidades y en el caso del gobierno regional, su participación se pueda dar a través del titular o un representante de cada área correspondiente.
16: Muy bien, el mensaje final para cada uno de estos oyentes.
17: Bueno, Roger, como siempre, invitar a toda nuestra ciudadanía sanmartinense a participar activamente en este primer simulacro nacional multipeligro que va a ser por lluvias intensas y que podamos armar y confeccionar nuestra mochila de emergencia que esté debidamente preparada con los elementos que deban contener, bebidas hidratantes, alimentos no perecibles, ¿no? Linterna, una red de transistores, y que coloquemos esta mochila de emergencia una vez armada dentro del trayecto de la ruta de evacuación de nuestras viviendas y que conozcamos o reconozcamos las rutas seguras y a la vez las áreas seguras externas para ponernos a buen recaudo en caso de que experimentemos un peligro como son las lluvias intensas y que no expongamos innecesariamente nuestras vidas.
16: Muy bien. Muchas gracias, Mami, por estar aquí. Y siendo la 1:44 de la tarde, estamos con Brandy Torres. Brandy, te estamos escuchando fuerte y claro. Buenas tardes.
18: Muchas gracias, señor Rodríguez, para darle a conocer a los siguientes actualidades del mediodía de Radio Tropical. Con respecto al caso Uchurco, donde los pobladores exigen pues la delimitación de la faja marginal de la margen izquierda del río Chilcayo, ¿no? Los mismos que señalaron pues que en el intento de realizar estas diligencias de delimitaciones se habrían encontrado con el propietario de una vivienda que estaría dentro de la faja marginal. El mismo fue acusado pues de haber amenazado, ¿no? Con digamos, con una arma blanca a estos pobladores, así como también habría sacado a sus perros para atacar a estos ciudadanos, negó las acusaciones en su contra e indicó que no hubo ningún tipo de intencionalidad, ¿no?, de poder, pues, hacer daño a estas personas. Es por ello que nosotros conversamos y a continuación le vamos a escuchar las declaraciones del señor Nardino Meléndez, quien es propietario de una de las viviendas que estaría ocupando la faja marginal ubicado, pues, en el río Xilca. Y escuché.
19: Aquí, y apareció el señor aquí dentro de la propiedad. Nunca me han llamado, nunca me han dicho nada que van a venir ni nada. De repente apareció ahí y ves un arma de perdigones. Nada más lo tengo acá. ¿Lo quieren ver?
20: Ese es un arma que incluso no requiere de...
19: No, de licencia, nada. Es de aire. Entonces, ahí se carga esto.
20: No es un arma de...
19: Lo va a hacer este... No es arma.
20: De aire comprimido.
19: Aire comprimido es.
20: Entonces, bueno, pero ellos señalan que usted los habría amenazado.
19: Qué bárbaro. Sería tan loco si yo lo iba a apuntarle así. No, nunca. Ni que sería, ¿qué?
20: Bien, entonces usted deslinda la responsabilidad de las acusaciones que...
19: Es increíble que el señor diga, que me diga, si yo le amenazo que el arma me da así. No, jamás, nunca podría hacer eso.
20: Ahora, está en tela de juicio también el tema, bueno, están justamente por eso han venido las autoridades, por el tema de la delimitación de la faja marginal, ¿no? ¿Qué es lo que les han dicho? ¿Cómo que han conversado?
19: Bueno, a mí nunca nada, primera vez. Solamente el señor cuando vino me dijo, estamos haciendo una medición. Pero le digo, cualquiera se puede presentar acá, él solo vino, estoy haciendo una medición, no sé si con alguien más, pero no me acuerdo. Alguien no te puede entrar a tu casa y decir así, tiene que tener una autorización de alguien. ¿Cómo? Tú no le puedes abrir la puerta a cualquiera, ¿no? Yo estoy en mi propiedad.
20: ¿Y entonces yo le... con vivienda, ¿no?
19: Sí, aquí pues, acá, cuando llegó el chico acá. Te había contado anteriormente. Ah, no, sí, he tenido oportunidad dos veces que han entrado, una vez un tipo drogado, era extranjero, vino con una chica y me amenazó con un machete. Y hay un señor que estaba acá trabajando conmigo. Y entonces ahí también, con esta misma armita saqué y cuando me logré separar de él porque me tenía amenazado con el machete, saqué y bueno, la policía lo detuvo él.
20: Ahora, en esta zona siempre suelen producirse hechos delictivos, ¿no?
19: Bueno, mira, hace poco un tipo le encontramos a los tempranito, desde las 4 de la mañana tuve un borracho que se había metido acá, y aquí al otro lado los fumones. Eso sí, a veces 3 de la mañana, 4 de la mañana, gritan, hacen cosas ahí en al otro lado, ¿no? Al otro mar, en la margen del río, al otro lado. Uh-huh. Eso sí, uh-huh. Continuamente.
20: No hay patrullaje, no viene.
19: Me imagino que vendrán también, pero de vez en cuando, no sé, para decir la verdad. No, como uno está ocupado en sus quehaceres en el día, no nos damos cuenta.
20: Bien, finalmente, sí. ¿Qué nos puede decir con respecto al tema de la faja marginal?
19: Bueno, que vean las autoridades. Ven. Como yo les estaba diciendo a los señores, quieren hacer una carretera por acá, pero no saben el costo. Yo anteriormente, ya es más de 2-3 años por lo menos, yo hice toda la documentación para hacer un puente ahí, saqué las autorizaciones, todo completito. Me demoró casi un año, pero finalmente cuando ya estuvo todo listo, nadie quiso colaborar. Yo al principio pedíamos la colaboración para hacer los estudios de suelos en ambos lados, donde se iba a colocar la estructura. Nadie quiso, ahí yo dejé, ya no. Ahí dejé, como le estaba mostrando, las fotos, todo eso, todo. Hasta el precio está ahí, 39,000 soles nos iba a costar en ese tiempo. Muy bien, entonces
20: ya las autoridades tienen que solucionar el tema.
19: Sí, sí, que vean ellos.
20: Muy bien.
18: Bien, señor Rodríguez, de esa manera entonces, el señor Nardino Meléndez, propietario de una de las viviendas que estaría ocupando pues la faja marginal del río Xilcayo, la margen izquierda, negó pues las acusaciones en su contra, toda vez que había sido sindicado de presuntamente querer atacar, ¿no?, con sus perros, así como también amenazar con un arma blanca pues, ¿no?, a este grupo de personas, vecinos del sector Uxurco, que tenían pues la finalidad de realizar algunas diligencias o delimitar específicamente la faja marginal del río Xilcayo. Y con respecto a este tema, él indicó pues que esperan las instancias de los entes correspondientes para que puedan tomar este caso y evitar conflictos entre los vecinos, específicamente asentados pues en esta parte del distrito de la banda de Chilcayo. Dice Rodríguez, esta es la información que tenemos que compartir a esta hora de la tarde, pero lo siguiente es actualidades del mediodía de Radio Tropical.
16: Muchas gracias por toda la información, mi estimado Dios, Brandy Torres. Siendo la 1:50 de la tarde, 1:50 de la tarde, y vamos con más información, porque desde el Colegio Tarapoto se ha podido realizar una actividad muy bonita por el Día de las Lenguas Originarias, ¿no? De las lenguas originarias. Y desde el Colegio Tarapoto se promueve justamente el rescate de estas mismas lenguas originarias y sobre todo también la cultura quechua. Dicho sea de paso, hay un pequeño museo en este colegio. Vamos a conocer las instalaciones de este pequeño museo y así como también de la actividad que se ha podido desarrollar en esta institución educativa.
0: Muy bien, este es el museo que nosotros, la institución educativa, ha ganado un proyecto ya relacionado y rescatando y valorando nuestras tradiciones, llamado Runashimi Kuyay, por intermedio de la dirección y por intermedio también del grupo FONDEP del Ministerio de Educación.
21: Muy bien, ¿y qué es lo que tenemos acá?
0: Tenemos todas las costumbres, las indumentarias que nosotros vemos acá, la vestimenta típica, cómo elaborar los hilos. Hay un instrumento, por ejemplo, aquí llamamos el torno, que elaboran los hilos, y luego son apoyados también unas fiestas tradicionales, ya sea una peonada, que están yendo a un apoyo. Luego tenemos a la señora que está dando los últimos topes a la tinaja para ya ser asadas. Luego tenemos aquí las costumbres, que todos ellos... Lo que ellos hacen, nosotros también hacemos aquí en la institución educativa. Luego tenemos los instrumentos musicales típicos netamente de la región, donde que tenemos el bombo, tenemos la shakapa, tenemos la quena y la flauta. Y acá tenemos los instrumentos que netamente tradicionales de nuestra comunidad. Luego tenemos aquí, observamos, una casa, un tambito hecho de palma, que ya son desplazados netamente por la tecnología que nos viene aplastando cada día y se van pasando a la historia. Luego tenemos los indumentarios de la cocina, tenemos la tinaja, los canastos, los tiestos, los ubingos, que son servidos netamente para ser utilizados dentro de la casa. Ahora tenemos los canastos, que también son elaborados a base de todo material de la naturaleza, llamado el bombonaje. Y son utilizados para transportar los alimentos, los productos de la cosecha que uno va haciendo. Tenemos las semillas, variedades de semillas, por ejemplo, el bacañawi, la chira, el guairuro y la tingana, y el uchpa rosario, que nosotros lo utilizamos para cualquier tipo de evento de la traición. Luego tenemos el tejido del algodón. ¿Cuál es el? El algodón se transforma en hilo con estos instrumentos llamado rueca. En quechua es llamado shukshu. Esto lo usan especialmente las mujeres. Y estos son los algodones de colores. Este algodón es pardo y este algodón es blanco. Entonces los dos son utilizados. No es pintado, es natural. Dentro de ello, ya cuando elaboran los hilos, ya se transforma en chumbes, en pretinas o en diferentes diseños. Luego tenemos la vestimenta típica netamente de nuestra región y de nuestra comunidad, donde el varón siempre va a utilizar su chumbe o puede ser utilizado también su pantalón negro y su llamado camisa manga corto, en quechua taxia cotón. En las mujeres siempre la blusa blanca y puede ser la falda negra, floreada o de distintos colores.
21: Ahora, profesor, ¿cómo estamos? ¿Cómo nos encontramos con el tema de las lenguas originarias? De un aproximado del 1 al 10, ¿cuántos todavía siguen con las lenguas originarias y no la dejan en la, o simplemente la olvidan?
0: Bueno, la lengua originaria ya se está olvidando por razones por la tecnología que nos viene aplastando. Sabemos muy bien que ahora, hoy en día, no casi quieren hablar los chicos, pero dentro de ellos se está rescatando, se está valorando, por eso se da el área de quechua de instrucción en el Tío Tarapoto, para ir valorando, rescatando lo que se va perdiendo.
21: Estaremos hablando que de 5, de 10.
0: Más o menos, de 0, más o menos hasta 6. A 6 más o menos. El resto ya es donde que nosotros vamos haciendo el trabajo, para revitalizar el idioma.
21: ¿Y cómo lo aceptan los alumnos, no? Algunos lo conocían, otros no.
0: Algunos, sí, algunos lo conocen y algunos no lo conocen mayormente cuando ya vienen de otros lugares, pero cuando ya somos netamente de acá de la selva, ya conocemos qué tipo de costumbres y qué cosas más estamos haciendo dentro de la institución educativa.
1: Sí, el día de hoy es un día muy importante para nuestra institución. 27 de mayo, el Día de las Lenguas Originarias. Recordemos que el Colegio Tarapoto es la única institución educativa de Morales, Tarapoto, la banda de Chilcayo, donde enseñamos quechua como segunda lengua, ¿no? Y en ese marco, entonces, para nosotros el 27 de mayo, pues es un día trascendental y lo vamos a celebrar aquí con actividades pedagógicas y también una actividad pequeña cultural.
3: Muy bien. ¿Con cuántos alumnos cuenta más o menos la institución educativa Tarapoto?
1: Bueno, nuestro colegio, que es una institución integrada, cuenta con 1.200 estudiantes aproximadamente.
3: Ahora, ¿qué tan importante es que aprendan el quechua en nuestra región, que se está perdiendo, dicho sea?
1: Definitivamente, lo que nosotros hacemos es la revitalización del quechua, y en realidad que en el colegio Tarapoto se esté enseñando el quechua.
16: Muy bien, 1:56 de la tarde, nos tenemos que ir con información importantísima. Brandy Torres con nosotros. Brandy, te estamos escuchando. Buenas tardes.
22: Muchas gracias, señor Rodríguez. Buenas tardes nuevamente a los oyentes y actualidades del mediodía de Radio Tropical. Sí, para darles a conocer las declaraciones, pues, con respecto a esta persona que ha sido víctima de la delincuencia este fin de semana, a quien le arrebataron, pues, a un ciudadano que evitó mostrar su identidad. Arrebataron pues 25.000 soles que horas antes había sacado de una conocida entidad bancaria del centro de la ciudad de Tarapoto. Dos personas a bordo de una motocicleta lo interceptaron por la cuadra 2 del Girón Lima Tambo, ¿no? En momentos que se desplazaba específicamente, ¿no? A beber pues agua de coco en un conocido local que se encuentra ubicado por esta zona. Para mayor información y detalles sobre este asalto, donde los delincuentes se apoderaron de 25.000 soles aproximadamente, escuchemos a esta víctima de la delincuencia.
23: Sí, efectivamente, el día sábado, un suceso un poco bastante penoso, ¿no? Fui al banco Interbanca a retirar un dinero y aparentemente me han seguido, ¿no? He salido del banco, he pasado a la cochera a recoger mi motocicleta junto con mi pareja. Y hemos tomado dirección a camino a casa, ¿no? Hacia acá Morales, entonces, a la altura del Girón y matamos a la altura del Coco Center, nos paramos a querer tomar coco y hemos sido abordados, ¿no? Por dos sujetos, una motocicleta, los cuales pues a punta de pistola, creo como se ven los videos, nos han quitado, ¿no? La mochila justamente donde se tenía el dinero y se dieron a la fuga.
24: ¿Cuánto de dinero aproximado te han robado estos delincuentes?
23: 25.000 soles.
24: ¿Se habla también de que te han sustraído teléfonos celulares también?
23: Claro, en la mochila había... yo volvía del fútbol en la mañana. Antes de acercarme a esta entidad bancaria estaba en el fútbol. Entonces en la mochila tenía mi ropa de fútbol, chimpunes, billetera de mi pareja, básicamente. Entonces se fueron DNI y los documentos también, ¿no?
24: Ahí ya asciende el monto más ahí.
23: Con eso sí, tendría que ser más, ¿no?
24: Unos 30.000 se podría decir, ¿no?
23: No exactamente, pero el efectivo sí era 25.000 soles. El efectivo era 25.000.
24: ¿Y tú sentiste de repente a alguna persona que te estaba siguiendo?
23: No. Y eso también nos ha jugado en contra, creo, ¿no? Porque cuando voy solo, a veces tomo bastante cuidado. Y este día he estado bastante confiado. De repente estábamos entre dos y de sorpresa pues nos tomó.
24: Y tú, en las cámaras de seguridad se mira como tú te detienes ahí en esa parte donde venden coco. ¿A qué se detiene usted?
23: Como te menciono, veníamos del banco y pensábamos ir a almorzar, ¿no? Pero en el transcurso, mientras decidimos dónde almorzamos, porque habíamos desayunado tarde, entonces le digo a mi pareja, mejor vamos a tomar agua de coco, ¿no? Y justamente nos paramos ahí en Coco Center, ¿no? Por eso es que yo paro ahí.
24: ¿Estos delincuentes, tú has logrado ver su rostro de estos delincuentes?
23: No he logrado ver su rostro. Porque en lo que yo giro, lo único que veo es el cañón de la pistola, ¿no?
24: ¿O si estos delincuentes estaban armados?
23: Sí, tenían un arma.
24: ¿Y qué les dijeron para que les quiten la mochila?
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23: Puedes seguirlos, pero no, bueno, pues mi pareja estaba un poco mal, me quedé, así que después lo que he podido ver es una moto XR, pues, ¿no? En los videos ya pues, se podía observar eso.
24: ¿Y tú, luego de sufrir este robo, este asalto, te fuiste a interponer la denuncia?
23: Sí, ese momento nomás me dirigí hacia Girón Lima y he tomado dirección a la comisaría de Tarapoto para luego dirigirme a la DIRINC.
4: Por la voz se puede decir que son peruanos o son de otro país.
24: De otra nacionalidad.
23: No te sabría decir exactamente, no te sabría decir. No había un dejo característico de repente de extranjeros.
4: Está circulando por las redes una foto con dos individuos andando en la moto. ¿Se puede decir que ellos son los que te han asaltado?
23: Sí, son ellos.
4: ¿No? Son ellos. En todo caso, a las personas que llegan a reconocer, ¿a dónde pueden hacer un llamado o qué recomiendas ustedes?
23: Bueno, en este caso, como hemos presentado, hemos dejado una denuncia en la DIVINCRI, a la policía, pues que puedan dar reconocimiento a ellos, ¿no? Para que puedan hacer su trabajo y dar con paradero de estos tipos.
24: Muchas personas se preguntan, ¿por qué tanto dinero y por qué no has hecho una transferencia bancaria, mejor dicho? ¿A qué estaba destinado ese dinero?
23: Bueno, el dinero era parte de pago de servicios. Yo quería comprar unos equipos. Iba a comprar unos equipos, pero iba a hacer el cambio a dólares. Porque necesitaba dólares para comprar tus equipos. Entonces, como el tipo de cambio a veces en el banco es muy distinto al de la calle, yo fui con efectivo para comprar los dólares, ¿no? Pero en ese momento había solamente dos cambistas y no tenían el monto que querían, ¿no? Entonces, por eso que yo me regreso con efectivo para en la noche volver a hacer el cambio y hacer el depósito.
4: Bien. Bueno, con todo lo que te ha pasado, ¿qué puedes decir a las autoridades sobre este caso? ¿Qué puedes pedirles?
23: Nada, que estén más pendientes de eso, que investiguen. Entiendo que la policía está pues investigando, que sigan incisivos con eso hasta dar con el paradero de estos tipos, ¿no? Y se ha podido observar también ya en estos meses, no solamente robo de dinero, de joyas. Entonces, ponerle más ahínco ahí para que puedan atrapar a estos personajes.
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5: Titulares actualizados hoy miércoles 27 de mayo del 2026, año de la esperanza y el fortalecimiento de la democracia. A pesar de la convocatoria del gobierno para esta tarde en Lima, productores de arroz en huelga indefinida no asistirán a dicha reunión. Solicitan que representantes del gobierno central se vayan a regiones.
16: En tanto, el director regional de Agricultura de San Martín, Elton John Villanueva Castillo, advirtió que la protesta de los agricultores y productores de arroz podría radicalizarse ante la falta de respuesta del gobierno central ante las principales demandas.
5: Fiscalía de Uchiza reconstruye las últimas horas de Zoila Carolina Castillo, de 29 años de edad, y una mujer de Lima que continúa como desaparecida mientras su hijo de 6 años fue encontrado cadáver.
16: Trabajadores del sector salud realizaron por 2 horas un plantón frente a la sede de la OGES Bajo Mayo por demandas remunerativas y falta de director.
5: Pobladores del sector Uchurco en la banda de Chilcayo exigen libre acceso y denuncian amenazas con armas de fuego, presuntamente durante delimitación de faja marginal en el río Chilcayo.
16: En tanto, Nardino Meléndez, propietario de vivienda que estaría ocupando faja marginal del río Chilcayo, acusado de las amenazas, niega los cargos y afirma que solo es propietario de una perdigonera.
5: Girvan Ishuiza Chujandama, apu de la comunidad nativa Tupac Amaruc, distrito de Chasuta, ha denunciado la construcción de 2 aulas de la institución educativa de la comunidad que tiene un avance de 80%, pero a la fecha no se han entregado. Venció hace más de un mes.
16: Según la denuncia del APU, la obra cuesta más de $500,000 y viene siendo ejecutado por la Municipalidad Provincial de San Martín. Es por eso que piden la presencia de la alcaldesa para informar sobre el motivo por qué no terminan la obra.
5: Institución Educativa 1291, ubicada en el sector Óvalo del Sur, continúa desarrollando clases virtuales debido al grave deterioro de su infraestructura educativa.
16: La docente de la mencionada institución educativa, Carmen Rojas García Arévalo, señaló que el plantel fue declarado en emergencia y esperan que a partir de agosto puedan ocupar el lugar de la exprona que está en la banda de Chilcayo.
5: Defensa Civil de San Martín insta a la población sanmartinense a participar del simulacro nacional multipeligro que se realizará este viernes 29 de mayo. 2:00 p.m, con 5 minutos llegamos a la parte final del programa del día de hoy. Quédese en sintonía de Tropical, porque viene Carlos Alberto Junior y la reunión. Y mañana a 4:00 a.m, el gallito malogrador con todo lo que tiene para todos ustedes. Con nosotros será hasta el día de mañana. Muy buenas tardes.
16: Buenas tardes.
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0: Arrancamos el programa con buena vibra. Soy Michael Fund y aquí recordamos a los famosos que llegaron a la vida un día como hoy. 26 de mayo. La cantante y actriz Lauryn Hill se hizo famosa por ser la voz femenina de la canción.
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5: Seguro que conoces a más de uno. Soy Michael Punt.

Y aquí te cuento quiénes iniciaron su historia un día como hoy. 27 de mayo. Mike Ramsey, uno de los músicos de la banda canadiense Len.

Neil Finn. Aparte de cantar, tocaba la guitarra y el teclado con su grupo Crowded House, recordados por Don't Dream It's Over. Pete Sears, bajista de Jefferson Starship. Lisa Nicole López, su nombre artístico era Left Eye. La compositora y cantante del grupo TLC falleció en el 2002. Un 27 de mayo de 1994, el grupo The Eagles se reúnen después de muchos años de separación para un concierto en California.

0: ¡Wow! 32 la temperatura con una sensación térmica de 35 grados. ¿Qué tal? Buenas tardes. 2 de la tarde con 36 minutos. Así estamos iniciando nuestra reunión de hoy. Cuando no hay noticia, cuando no hay información, hay buena música.
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en la emisión miércoles 27 de mayo. Una vez más contigo, Carlos Alberto Junior, quien tiene el gusto de acompañarte y pasarlo juntos. Una espectacular, linda, maravillosa tarde de miércoles, locutor de miércoles, música de miércoles, locutor de miércoles. Todo es miércoles, radio miércoles.

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0: las tardes tenemos la sana intención de hacer que usted lo pase entretenido, divertido, escuchando buena música, escuchando noticias de interés, noticias tendencias y por supuesto escuchando tu radio tropical.
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0: la tarde con 24 minutos, 3 de la tarde con 24 en Tropical, la radio del primer lugar. Tania Mili, muy buenas tardes, bienvenida a la reunión de hoy.
1: Muy buenas tardes, Carlos Alberto Jr., es un gusto acompañarte en esta reunión. Estoy lista para compartir las noticias y los comentarios que tienes en mente. Adelante, dime cuál es el primer tema.
0: A ver, antes de noticias, quiero que me detalles con referencia a este dúo, Shakira y Burna Boy. Propiamente quiero conocer algo de Burna Boy. ¿De dónde procede? ¿Cuál es el origen de Burna Boy? Quien acompaña a Shakira para la canción Die Die.
1: Claro, Burna Boy es un artista nigeriano, originario de Port Harcourt, en Nigeria. Su nombre real es Dlamini Ogulu y es uno de los principales exponentes del Afrobeats a nivel internacional. Ha ganado premios como el Grammy y ha colaborado con grandes figuras del pop. Así que, definitivamente, es un artista con mucha carrera y ahora acompañando a Shakira en Die Die.
0: Bueno, en esta canción Die Die, ¿cuál es la fusión que se emplea?
1: Excelente pregunta. En Die Die, la fusión es muy interesante. Combina los ritmos del afrobeats característicos de Burna Boy con elementos del pop latino y toques de reggaetón, creando una atmósfera bailable, muy global y a la vez con raíces africanas. Es una mezcla muy dinámica y moderna.
0: Exacto. Gracias por el detalle, Tania Mila. En cualquier momento ya, más adelante, estamos ya con información de interés, lo que concierne al ámbito político y social, tanto en el Perú y el mundo. Gracias, Tania Mila, por tu primera participación. Son las 3 de la tarde con 25. A las 4:30, como todos los miércoles, los clásicos de reggaeton.

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6: Titulares actualizados hoy miércoles 27 de mayo del 2026, año de la esperanza y el fortalecimiento de la democracia. A pesar de la convocatoria del gobierno para esta tarde en Lima, productores de arroz en huelga indefinida no asistirán a dicha reunión. Solicitan que representantes del gobierno central se vayan a regiones.
7: En tanto, el director regional de Agricultura de San Martín, Elton John Villanueva Castillo, advirtió que la protesta de los agricultores y productores de arroz podría radicalizarse ante la falta de respuesta del gobierno central ante las principales demandas.
6: Fiscalía de Uchiza reconstruye las últimas horas de Zoila Carolina Castillo, de 29 años de edad, una mujer de Lima que continúa como desaparecida mientras su hijo de 6 años fue encontrado cadáver.
7: Trabajadores del sector salud realizaron por 2 horas un plantón frente a la sede de la OGES Bajo Mayo por demandas remunerativas y falta de director.
6: Pobladores del sector Uchurco en la banda de Chilcayo exigen libre acceso y denuncian amenazas con armas de fuego, presuntamente durante delimitación de faja marginal en el río Chilcayo.
7: En tanto, Nardino Meléndez, propietario de vivienda que estaría ocupando faja marginal del río Chilcayo, acusado de las amenazas, niega los cargos y afirma que solo es propietario de una perdigonera.
6: Girvan y Suiza Chujandama, APU de la comunidad nativa Tupac Amaru, distrito de Chasuta, ha denunciado la construcción de 2 aulas de la institución educativa de la comunidad que tiene un avance de 80%, pero a la fecha no se han entregado. Venció hace más de un mes.
7: Según la denuncia del APU, la obra cuesta más de medio millón de soles y viene siendo ejecutada por la Municipalidad Provincial de San Martín. Es por eso que piden la presencia de la alcaldesa para informar sobre el motivo por qué no terminan la obra.
6: La institución educativa 1291, ubicada en el sector Óvalo del Sur, continúa desarrollando clases virtuales debido al grave deterioro de su infraestructura educativa.
7: La docente de la mencionada institución educativa, Carmen Rojas García Arévalo, señaló.

0: diferencia de la tarde, 3:43 en Tropical, la radio del primer lugar en este 27 de mayo 2026. Nuevamente estamos con Tania Mili para la información, ahora sí, de importancia, de tendencia. ¿Qué tienes para informarnos en cuanto al ámbito mundial y al ámbito de Perú? En la, lo que es noticia de interés para hoy, 27 de mayo 2026, Tania Mili.
1: Claro, Carlos Alberto. Vamos con las principales noticias de hoy. A nivel mundial se ha anunciado una cumbre internacional sobre cambio climático en París, donde líderes globales debatirán nuevas medidas. En Perú, el Congreso ha aprobado un proyecto de ley para fortalecer la educación rural. En breve, más detalles y análisis sobre estas tendencias.
0: Muy bien, es una parte nueva que estamos informando en estos momentos. Con Tania Mili, a ver, Tania Mili, creo que envíes un saludo grande. Acá tengo un saludo para la pequeña, a ver, se llama
1: Briana. Si tienes el nombre de la pequeña, me dices y le mandamos un saludo especial. A ver. Estoy atenta para dedicarle unas palabras.
0: A ver, unas palabras para la pequeña Briana, de parte de Tania Mili. Ella se llama Briana Vanessa, el día de hoy cumple 6 añitos.
1: Por supuesto. Un abrazo gigante para Briana Vanessa, que hoy está cumpliendo 6 años. Desde aquí, Tania Mili te desea un día lleno de alegría, juegos y mucho amor. ¡Feliz cumpleaños, Briana!
0: ¿Qué le puedes decir a la pequeña Brianita?
1: Claro, Briana, te mando un abrazo enorme. Espero que hoy sea un día súper divertido, lleno de sorpresas y que cada momento te haga sonreír. Disfruta muchísimo tus 6 años.
0: De hecho, al lado de su papá, Brian, y también de su mamá, el primer fruto de ese amor que unió a ellos para tener a Brianita ya 6 años. Una linda niña que está creciendo con el cariño de sus papis. Brianita, Vanessa, felicitaciones por tus 6 añitos de parte también de la gente de Radio Tropical y por supuesto de Tania Mili de El Satélite.
1: Qué lindo detalle. Briana, de verdad, un gran abrazo también a tus papás, Brian y mamá, que te han acompañado en cada paso. Disfruta mucho este día tan especial y aquí siempre estamos celebrando contigo en Radio Tropical.
0: Perfecto. Gracias, Tania Mili. Ahora sí quiero enviar un saludo grande también para Luis Alfredo y para el conocido Tomás Paz, conocido como Coca, como Checho. ¿Ah? Ellos se activan cuando escuchan algo que los marcó historia cuando era todo un loquerío allá en el año 2016 en vía televisión, ¿no? Luis Alfredo y Tomás Paz, unos amigos de siempre, que siempre están escuchando Tropical, siempre están disfrutando, se carga de energía positiva ellos. Especial para Luis Alfredo en Picota, al lado de su adorada Madison. De hecho, que escuchan siempre ellos juntitos, Madison y Luis. Luis y Madison.

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0: 4 de la tarde con 8 minutos. Gracias por el chupete de... ¿Cómo se llama? Chupete de...
1: De Maduro,
0: qué riquísimo.
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0: El día de hoy, Dagny Guevara nos trajo un chupete acá. Curichi siempre quiero decir, pero ya me acostumbré a chupete. Curichi o chupete. Marciano. En Quito le llaman curichi. Acá le llaman chupete. Pero en Quito el chupete es a base de un palito y ahí está.

12 minutos. 4 de la tarde con 12 minutos. Centro Ubicado en la radio en primer lugar. 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
8: Titulares actualizados hoy miércoles 27 de mayo del 2026, año de la esperanza y el fortalecimiento de la democracia. A pesar de la convocatoria del gobierno para esta tarde en Lima, productores de arroz en huelga indefinida no asistirán a dicha reunión. Solicitan que representantes del gobierno central se vayan a regiones.
9: En tanto, el director regional de Agricultura de San Martín, Elton John Villanueva Castillo, advirtió que la protesta de los agricultores y productores de arroz podría radicalizarse ante la falta de respuesta del gobierno central ante las principales demandas.
8: Fiscalía de Uchiza reconstruye las últimas horas de Zoila Carolina Castillo, de 29 años de edad, una mujer de Lima que continúa como desaparecida mientras su hijo de 6 años fue encontrado cadáver.
9: Trabajadores del sector salud realizaron por 2 horas un plantón frente a la sede de la OGES Bajo Mayo por demandas remunerativas y falta de director.
8: Pobladores del sector Uchurco en la banda de Chilcayo exigen libre acceso y denuncian amenazas con armas de fuego, presuntamente durante delimitación de faja marginal en el río Chilcayo.
9: En tanto, Nardino Meléndez, propietario de vivienda que estaría ocupando faja marginal del río Chilcayo, acusado de las amenazas, niega los cargos y afirma que solo es propietario de una perdigonera.
8: Girvan y Suiza Chujandama, APU de la comunidad nativa Tupac Amaru, distrito de Chasuta, ha denunciado la construcción de 2 aulas de la institución educativa de la comunidad que tiene un avance de 80%, pero a la fecha no se han entregado. Venció hace más de un mes.
9: Según la denuncia del APU, la obra cuesta más de $500,000 y viene siendo ejecutada por la Municipalidad Provincial de San Martín. Es por eso que piden la presencia de la alcaldesa para informar sobre el motivo por qué no terminan la obra. La
8: institución educativa 1291, ubicada en el sector Óvalo del Sur, continúa desarrollando clases virtuales debido al grave deterioro de su infraestructura educativa.
9: La docente de la mencionada institución educativa, Carmen Rojas García Arévalo, señaló.

0: Sol 440, así iniciamos los clásicos de reggaetón. Una vez más, lunes y miércoles presentamos los clásicos de reggaetón, siempre en el horario final de nuestra reunión, como son los últimos 30, 4 y 30, arrancamos con los clásicos de reggaetón. Obviamente, son las 4:41, listo y perfecto, listo, preparado para compartir las canciones que marcaron tu época, las canciones que marcaron tu infancia, tu juventud. Ahora forma parte ya de los buenos recuerdos en los clásicos de reggaetón. ¡Dale, Billy!
1: Así es. Prepárense porque ya viene esa selección de clásicos que nos transportan el tiempo. Sigan sintonizando que esto es Radio Tropical, donde la música vive y te acompaña.
0: Donde la música vive y te acompaña. Qué linda frase, Tania Emily. Gracias por el aporte. Bueno, quiero que me informes con referencia, dejando un ratito nomás el género urbano, quiero que informes esta noticia que me ha llamado mucho la atención con respecto a Katy Perry. Se menciona que Katy Perry sorprende al anunciar concierto gratuito en México. A ver, detállame esta información. Ella está muy emocionada de realizar un concierto gratuito

0: Katy Perry ha sorprendido a sus fans al anunciar un concierto gratuito en México. Será el 25 de agosto en la Feria Nacional Potosina, en San Luis Potosí, en el Teatro del Pueblo. Katy promete un gran show completamente nuevo y espectacular, sin costo para todos sus seguidores.
1: Completamente gratis el concierto de Katy Perry.
0: Así es. Es una verdadera sorpresa, sobre todo porque Katy ha mencionado que será un espectáculo totalmente nuevo. Así que los fans en San Luis Potosí tienen una cita imperdible y sin pagar entrada.
1: Perfecto, perfecto. Son las 4 de la tarde, 42 minutos. Seguimos presentando los clásicos de reggaeton.

súper especial de recordar aquellos exponentes que iniciaron esta corriente musical llamado el género urbano, el género reggaetón. Llamé pa' verte, otro clásico.

0: 4 de la tarde, 57 minutos. 4:57 minutos. Estamos llegando a la parte final de esta emisión de hoy, de nuestra reunión y también de la secuencia Los Clásicos de Reggaetón. Recuerda, lunes y miércoles presentamos Los Clásicos. Así es, Los Clásicos de Reggaetón. Tania Mille, estamos llegando a la parte final de esta secuencia del programa también. Y por supuesto, quiero que nos detalles, que nos. Como que nos despides el programa con la frase positiva para los grandes oyentes.
1: Por supuesto. Queridos oyentes, recuerden que cada día es una nueva oportunidad para brillar, para crecer y para compartir. Mantengan siempre la energía positiva y nos escuchamos en la próxima. Hasta pronto.
0: Solo 2 minutos para las 5 viene DJ Molusco con Son Tendencias a las 7 Tropical Hits. Mañana retorno luego de actualidades del mediodía con la antesala de Tropical Hits, por supuesto. Para otra reunión similar. Se me cuidan. Cierro con Factoría. No moriré. Hasta

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Seguro que conoces a más de uno. Soy Michael Poon y aquí te cuento quiénes iniciaron su historia un día como hoy. 27 de mayo. Mike Ramsey, uno de los músicos de la banda canadiense Len.

Neil Finn. Aparte de cantar, tocaba la guitarra y el teclado con su grupo Crowded House, recordados por Don't Dream It's Over. Pete Sears, bajista de Jefferson Starship. Lisa Nicole López, su nombre artístico era Left Eye. La compositora y cantante del grupo TLC falleció en el 2002. Un 27 de mayo de 1994, el grupo The Eagles se reúnen después de muchos años de separación para un concierto en California.

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Seguro que conoces a más de uno. Soy Michael Pun y aquí te cuento quiénes iniciaron su historia un día como hoy. 27 de mayo. Mike Ramsey, uno de los músicos de la banda canadiense Len.

Neil Finn. Aparte de cantar, tocaba la guitarra y el teclado con su grupo Crowded House, recordados por Don't Dream It's Over. Sears, bajista de Jefferson Starship. Lisa Nicole López, su nombre artístico era Left Eye. La compositora y cantante del grupo TLC falleció en el 2002. Un 27 de mayo de 1994, el grupo The Eagles se reúnen después de muchos años de separación para un concierto en California.

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